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13: Buenos días para todos, bienvenidos a una nueva entrega informativa, viernes 25 de septiembre del 2026.
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13: Meteorología indica para hoy cielo nuboso, con periodos de algo nuboso, se esperan neblinas hacia la noche, 27 grados. Es la máxima prevista para hoy, para el día de mañana sábado. Similar pronóstico, hacia la tarde-noche, baja probabilidad de tormentas, ventoso en zonas costeras, 12 grados la mínima, 27 la máxima prevista para el sábado. El domingo se espera tiempo inestable, con cielo nuboso y cubierto, precipitaciones y tormentas aisladas con algunas mejoras, 23 grados la máxima esperada para el domingo, similar pronóstico con alta probabilidad de precipitaciones para el próximo lunes y martes, con máximas que no superarán los 22 grados.

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2: Ediles del Frente Amplio de Colonia solicitan reunión con Orsi para saber lo conversado con el CEO de Praxis. Ante el anuncio público de la llegada del grupo inversor Praxis a Colonia del Sacramento, en el marco del proyecto Más Colonia, la bancada de Ediles y del Frente Amplio emitieron un comunicado. En él están solicitando una reunión con Orsi para saber sobre lo conversado y tener más detalles y novedades sobre la inversión. El Congreso de Intendentes aprobó reglamentación de monopatines eléctricos. El Congreso de Intendentes votó la reglamentación del uso de monopatines en todo el país. El registro no implica costo de patente, pero sí deberán pagar un seguro. El BPS realizará este lunes la presentación oficial del collar de girasoles en Colonia, una iniciativa que busca promover la empatía, la inclusión y la visibilidad de las personas con discapacidades no visibles. Él será este lunes a la hora 17 en la Plaza de Toros. Este domingo es la corre caminata de la Fundación Pérez Scremini. Participarán más de 500 personas. Comienza mañana la Feria Internacional de Turismo en Buenos Aires y Colonia nuevamente dice presente. Continúan hoy las actividades de primavera en la Casa de la Cultura de Colonia desde las 15 horas. Banchero dijo, existen propuestas y eso hace que la gente vaya al teatro. En el 2025 más de 50.000 personas visitaron las salas de la Intendencia. El Bastión del Carmen tiene programación en la sala de jueves a domingo hasta fin de año. Cena solidaria en San Pedro este viernes con teatro y a beneficio del Círculo Zonal de Mutua Ayuda. Feria Sacramento será este sábado al lado de la muralla por la calle Odrio Sola. Octavo Encuentro Regional de Coros, Colonia Enclave Coral, será este sábado en AFE desde la hora 19 con entrada libre. Se pusieron a la venta las entradas para ver a Midachi en la Plaza de Toros el próximo 18 de diciembre. Están disponibles en Red Tickets y en boleterías de la plaza. Yamandú Orsi defendió el multilateralismo, destacó el rol de la ONU y rechazó el bloqueo a Cuba en la Asamblea General de las Naciones Unidas. Baris anunció acciones legales por difamación surgidas semanas atrás antes de las elecciones en OFI. El Fondo Monetario proyectó un crecimiento de Uruguay del 1,3% para este año y 2,4% para el 2017. La Fiscalía archivó la denuncia penal del Ministerio de Salud Pública contra el diputado blanco José Luis Stadjiam. Se realiza hoy una nueva marcha de la diversidad por el centro de Montevideo. Será desde la hora 19. La Iglesia Católica pondrá a disposición en octubre y sin costo una tiquetera para acceder a las actividades con el Papa León XIV. En el deporte se juega este domingo la tercera fecha de la Copa Colonia. La previa del equipo fútbol será desde la hora 14:30. Comienza el Campeonato Departamental de Clubes de la Federación, el torneo Liga Mayor. También comienzan a jugarse los octavos de final de la Copa Nacional de Selecciones en Sub-16. Colonia Capital jugará de visitante en Jun. Plaza Colonia juega también de visitante en San Carlos Maldonado por una nueva fecha, la vigésima del campeonato de la Segunda División Profesional. Se jugó la primera fecha del campeonato local en Sub-17. En la Liga de Fútbol de Colonia se completó ayer. En el fútbol uruguayo se juega la fecha 8 del campeonato clausura.
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2: Ediles del Frente Amplio de Colonia solicitan una reunión con Orsi para saber lo conversado con el CEO de Praxis. Ante el anuncio público de la llegada del grupo inversor Praxis a Colonia de Sacramento, en el marco del proyecto de desarrollo urbanístico denominado Más Colonia, la bancada de ediles y edilas del Frente Amplio de Colonia emitieron un comunicado. Señalan que nos encontramos desarrollando las acciones necesarias tendientes a recoger los insumos que nos permitan comprender las implicancias económicas, sociales, territoriales y políticas del proyecto y de esta manera poder tomar posición respecto al tema. Que ante la noticia de una reunión entre el principal exponente del grupo inversor y nuestro presidente de la República, solicitaremos una reunión con nuestro presidente Yamandú Orsi para conocer la propuesta concreta que le haya sido transmitida y poder acordar acciones conjuntas con el gobierno nacional de acuerdo a la posición que se defina. Como ante cada decisión política, nos encontramos haciendo un estudio, análisis y seguimiento del tema de forma responsable, siempre colocando por delante el bienestar de la población coloniense y el interés general, concluye el comunicado. El Congreso de Intendentes aprobó reglamentación de monopatines eléctricos. El Congreso de Intendentes votó la reglamentación del uso de monopatines eléctricos en todo el país. El registro no implica costo de patente, pero sí se deberá pagar un seguro. El presidente del Congreso de Intendentes y jefe comunal de Florida, Carlos Enciso, se refirió a la aprobación de la regulación que tendrá carácter obligatorio a nivel nacional.
3: Aprobamos algo que es inquietante para la población por la dinámica que ha tenido en el tránsito y la modificación de las costumbres en nuestras ciudades, que es el tema de los monopatines y la reglamentación respectiva que se va a votar con carácter de obligatoriedad en todo el país para reglamentar y darle un marco a el uso de esta elemento de tránsito que ha tenido hoy la preocupación de algunos accidentes y demás, así que eso se estaría en breve ya votando aquí en el Congreso.
4: ¿Van a pagar patente estos vehículos?
3: Van a tener más que nada algún aporte vinculado, por un lado, al seguro, que va a ser obligatorio el SOA, y algún pequeño aporte mínimo, pero la idea no es de recaudación, sino de ordenar. Por ejemplo, no se va a poder andar de dos personas, dos muchachos, sino que uno solo va a tener que tener casco, va a tener que tener chaleco. Hay algunas medidas también de circulación que técnicamente después los compañeros del SUSIBE lo podrán dar con más detalle.
2: El coordinador del SUSIBE, César García, indicó que la velocidad máxima de circulación será de 25 kilómetros por hora. El uso estará autorizado a partir de los 14 años. En el caso de los menores de 18 años deberán tener autorización firmada por sus padres o tutores. El monopatín o vehículo deberá contar con un tag que identificará al conductor habilitado para circular.
5: Bueno, son los vehículos de movilidad personal, que dentro de ellos están los monopatines. Son vehículos que pueden transitar por la vía pública a unos 25 kilómetros por hora máximo. Pueden transportar una sola persona, tienen que cumplir con las exigencias mecánicas que pone la reglamentación, que son básicas, pero que, bueno, tienen que tener un motor mínimo que ofrezca determinadas seguridades, tienen que andar con luces, que además lo dice tanto lateralmente como adelante y atrás del vehículo, y tienen que cumplir con toda la reglamentación de la seguridad vial. Están habilitados a funcionar para personas de 14 a 16 años en adelante. Los menores de edad de 18 años, tienen que tener autorización de padre y madre, y además de tutor, en su caso. Y el tránsito es regulable y registrable a partir de que las intendencias van a tener un registro unificado en el SUSIBE, que va a estar a partir de tecnología aplicada, que es un tag que va a identificar quién es el conductor que está habilitado a estar arriba del vehículo y a circular a nivel de la ciudad.
2: El BPS realizará este lunes la presentación oficial del collar de girasoles en Colonia. Es una iniciativa que busca promover la empatía, la inclusión y la visibilidad. Se dará a conocer su objetivo, marco legal, distribución y la importancia del compromiso de toda la sociedad para acompañar este paso hacia la inclusión. Participarán autoridades del Banco de Previsión Social, Ministerio de Desarrollo Social, la Intendencia y Pictórica Comunicación Alternativa. La presentación es abierta a todo público el lunes 28 a las 17 horas en la Plaza de Toros. Vamos a escuchar al director del BPS, Ariel Ferrari.
6: Si alguien va y me dice, yo tengo una enfermedad, yo tengo una discapacidad no visible y quiero el collar, lo único que le pedimos es que llene un formulario, sacando una foto del QR, o de lo contrario, lo tenemos en las sucursales en papel, llenando esos datos es suficiente para la entrega. ¿Para qué queremos los datos? Para así tener una base de respaldo, de información a quien se lo dimos. Pretendemos darle uno nomás a cada uno, y no que uno lo quiera para tenerla en casa, otra cuando voy a la casa de mi tía, o si voy a la casa de mi abuela y me olvidé, ¿no? Porque tiene un costo que lo absorben estas madres que forman militantes, que son madres con niños de trastorno autista, bueno, venden cosas, hacen como feria americana o elaboran para financiar, y bueno, y un costo que capaz que es pequeño para algunos, pero trasladar, como una madre lo dijo, yo quiero tenerlo y estoy en Río Branco. Y bueno, todavía no llegamos, pero vamos a llegar a la sucursal de Melo, y Melo se encargará de llevárselo a Río Branco. El compromiso es ¿no? Que se difunda, que se conozca, que la gente entienda que a veces hay uruguayas y uruguayos que para relacionarnos tenemos que tener más paciencia, entenderlos, y como cuando vemos a alguien que tiene un bastón blanco y no lo estamos discriminando, no estamos identificando que es una persona ciega o verde porque es de baja visión. Bueno, ojalá que esto quien quiera lo utilice y nos demos cuenta que necesita de una atención particular cuando viene a una oficina nuestra o cuando está en la calle y a veces reaccionan porque el encierro, los ruidos en alguna de estas discapacidades pueden, bueno, afectarlos, no les gusta el encierro, y entenderlos y apoyarlos, ¿no?
2: Y este domingo es la Corre Caminata de la Fundación Pérez Scremini y participarán más de 500 personas. Colonia del Sacramento será escenario de una nueva carrera a beneficio de la Fundación Pérez Scremini, sumando deporte y solidaridad en una misma jornada. Este domingo 27 de septiembre, distancias de 5K y 10K y a total beneficio de la Fundación. Se largará a las 10 de la mañana desde el Parque Ferrando. Las inscripciones siguen disponibles en Red Tickets y en todos los locales Habitat del país. El evento forma parte de la movida solidaria más grande del país, Juntos Más Lejos, que un año más se corre en los 19 departamentos con la meta de reunir 16.000 participantes en una misma causa. Vamos a escuchar a Jennifer Clara, referente para Colonia del grupo de voluntarios de la Fundación, al momento de realizar el lanzamiento de la actividad en la Intendencia. Hoy podemos decir que la cifra de 500 participantes se alcanzó y será superada.
7: Va a haber 5 y 10K, por lo tanto es corre caminata, no es carrera. Puede ir todo el mundo, si las tienen que hacer caminando, tendremos todo el tiempo del mundo para esperarlo. Estamos tramitando acá con la Intendencia, con Diego principalmente. Las inscripciones, sería como un sueño llegar a 500, ¿no? Mínimos queremos 500. Estamos tratando de usar todas las redes para compartir los links. Tenemos nuestro Instagram, que se ocupa una de nuestras compañeras. En la bajada cada uno tiene su como alguna partecita que de la que se hace cargo, que se llama Colonia Pérez Scremini, Colonia Sacramento. En nuestro Instagram, ahí está toda la información, los links de contacto, todo. Es a las 10 para que no sea, porque viste que después dicen, ah, que es re temprano, que no, tampoco esa es su excusa. A las 10 una hora preciosa, no va a llover, va a estar precioso. Así que los esperamos a todos y esperemos llegar a los 500 inscriptos mínimos de ahí para arriba, de todo el departamento. ¿Está bien?
2: Comienza mañana la Feria Internacional de Turismo en Buenos Aires, la FIT, y Colonia nuevamente dice presente. La Feria Internacional de Turismo realizará su edición número 30 desde el 26 al 29 de septiembre en la Rural de Buenos Aires, con una propuesta que reúne durante 4 días a destinos, empresas, profesionales vinculados al turismo y público en general. Según la información difundida por la organización en su página web, esta edición contará con más de 20.000 metros cuadrados destinados a la exposición y la participación de más de 350 expositores. La edición de este año es la número 30 y será la de mayor superficie expositiva realizada hasta el momento, se informa. Colonia estará integrada al stand del Ministerio de Turismo. Continúan hoy las actividades de primavera en la Casa de la Cultura de Colonia. La Intendencia, a través de Cultura, invita a disfrutar de estas actividades. Son con entrada libre. Hoy viernes, a partir de la hora 15, es la presentación de la obra de teatro infantil Las Aventuras de Farolito y los cuentos de la Abuela Blanca por la Comedia Departamental. Casa de la Cultura, viernes 25, desde las 15 horas. Banchero dijo que existen propuestas y eso hace que la gente vaya al teatro. En 2025, más de 50.000 personas visitaron las salas de la Intendencia. El Bastión del Carmen tiene programación en la sala de jueves a domingo hasta fin de año. La muestra anual del curso de teatro de la Casa de la Cultura del profesor Pedro Chajías llenó la sala en las dos funciones de días miércoles que realizó en el Bastión del Carmen. El coordinador de los teatros municipales, José Luis Banchero, destacó la cantidad y diversidad de propuestas. Agregó que las condiciones que reúnen las salas de la Intendencia, como el Bastión del Carmen, el Guamá de Carmelo, el Rex de Tarariras, y la incorporación de la gestión del Centro Cultural de Rosario, invitan a la llegada de buenos espectáculos.
8: El año pasado, para hacer un relevamiento, se hicieron en todos los centros aproximadamente unos 200 eventos. Y la cantidad de gente que circuló por los mismos en el entorno de las 50.000 personas, que son números que importantes para lo que es las características. Y como te decía, las características de los espacios hacen que sean elegidos. Y Colonia tiene su magia para ser un lugar elegido. Nuestra intención también es que se pueda derramar hacia los otros centros, que lo que viene a Colonia puede ir al Guamá, o puede ir al Cine Rex, o puede ir al Centro Cultural Rosario. Un poco entiendo que la tarea de coordinación es poder propiciar esas circunstancias, que en definitiva también es lo que nos pide el intendente.
9: Y se ha generado un hábito del que le gusta, del adepto a la cultura, de saber que siempre hay algo.
8: Exactamente, sí. Yo creo que indudablemente habría que seguir ajustando muchísimos detalles, porque uno también puede decir que no siempre más es mejor, y que no siempre cantidad es calidad, pero lo importante, como también hablábamos, es que existen propuestas y que esto se logra porque hay, por parte de los artistas, de los gestores culturales, mucha propuesta, porque si no, no tendría sentido. Nosotros simplemente lo que hacemos es articular esas propuestas. No somos organizadores de los eventos, sino que se articulan y que se ofrecen el espacio, y en ese sentido habla muy a las claras del potencial cultural que tiene todo el departamento de Colonia.
2: Cena solidaria en San Pedro, hoy viernes, con teatro y a beneficio del Círculo Zonal de Ayuda Mutua o de Mutua Ayuda. Será mañana viernes, será hoy viernes a las 20:30 en el Salón de la Iglesia Valdense de San Pedro. Se presentará la comedia municipal con la obra Bar La Copita, de Lorena Rochón. El ticket tiene un valor de 500 pesos. Feria Sacramento este sábado al lado de la muralla por calle Odriozola. El programa Colonia está de ferias. Se llevará a cabo ferias en Colonia del Sacramento y en Rosario este fin de semana. La Feria de Sacramento en Colonia mañana sábado a las 11, entre las 11 y las 17 horas, en el espacio junto a la muralla y al mercado artesanal. Organizan la Feria de Sacramento, la Intendencia de Colonia y la Unidad Pymes. En Rosario será el domingo, organizado por Emprendedores Rosario UI, el domingo 27, de 12 a 17 horas en el Parque Darius. Octavo Encuentro Regional de Coros, Colonia en Clave Coral, este sábado en AFE. Participarán Armonías Unidas de Montevideo, Resistiré de Empalme Olmos, el Coro Copacanto de Don Buis de la Valle y el Coro Femenino de la Fundación Cultural Patagonia de Argentina. Una nueva instancia de encuentro e intercambio a través de la música coral será este sábado en el Centro Cultural de AFE a las 19 horas con entrada libre. Y se pusieron a la venta las entradas para ver Midachi en la Plaza de Toros el 18 de diciembre. Llegan con su espectáculo La Despedida, viernes 18 de diciembre a las 21 horas en la Plaza de Toros de Colonia. Entradas ya disponibles en Red Tickets y en boleterías de la plaza.
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12: Yamandú Orsi defendió el multilateralismo, destacó el rol de la ONU y rechazó el bloqueo contra Cuba en la Asamblea General de las Naciones Unidas. El mandatario uruguayo sostuvo que la construcción de la paz nunca se termina y que cada generación tiene la responsabilidad de volver a construirla. Uruguay seguirá apostando por el diálogo, el multilateralismo, la cooperación, el derecho internacional y la solución pacífica de las controversias, dijo sobre el final de su oratoria.
13: La ONU tiene cada día más razón de existir y debe inexorablemente evolucionar al ritmo de los cambios geopolíticos que vertiginosamente se suceden. Debemos todos y cada una de las naciones que lo conforman ser parte activa de la organización, cada quien en la máxima medida que sus capacidades le permitan. Queda claro que el esfuerzo debe centrarse en ser una organización actualizada, debidamente respaldada, con toma de decisiones justas que deban ser acatadas. La frontera de los países no pueden depender de las veleidades humanas. Sí deben ser protegidas y respetadas por ser los límites definidos para mantener identidades, idiosincrasia y sentido de pertenencia de sus respectivas poblaciones. No podemos seguir siendo rehenes de la voluntad de unos pocos países que se pueden contar con los dedos de una mano. Y no se puede ceder a razones de conveniencias económicas de turno. El objetivo está claro, es lograr estabilidades duraderas que permitan que todo el esfuerzo de los ciudadanos y sus respectivos gobiernos se canalicen hacia la generación de prosperidad, lejos, por cierto, de la destrucción y el sufrimiento que provocan las guerras. Tenemos un compromiso, hagamos honor al mismo. La historia que habrá de imponerse es la que escribamos cada día con nuestras propias acciones. Por todo esto, Uruguay seguirá apostando por el diálogo, por el multilateralismo, por la cooperación, por el derecho internacional y por la solución pacífica de las controversias.
12: El Fondo Monetario Internacional proyectó crecimiento de Uruguay en 1,3% para este año y 2,4% para el 2027. El Fondo Monetario Internacional proyecta un crecimiento económico de Uruguay del 1,3% para este año y del 2,4% para el próximo, según la declaración de los técnicos que realizaron la misión anual de análisis del país. Aunque el crecimiento en Uruguay se ha moderado, la economía ha demostrado resiliencia, respaldada por instituciones sólidas y marcos de políticas creíbles. Con la sequía local afectando la producción agrícola desde el tercer trimestre del 2025, el crecimiento se ha desacelerado, indicó el documento de la consulta anual del FMI sobre Uruguay. El organismo internacional sostuvo que el crecimiento de Uruguay ha estado respaldado por un fuerte consumo privado, impulsado por incrementos de los salarios reales en medio de una inflación a la baja y la apreciación del peso, y que el desempeño del mercado laboral es bueno, con el desempleo en niveles históricamente bajos y la informalidad disminuyendo, señaló. Fiscalía archivó la denuncia penal del Ministerio de Salud Pública contra el diputado blanco José Luis Stadjian. La denuncia contra el ahora representante blanco fue presentada por la actual administración del Ministerio de Salud Pública. A través de una canallada se pretendió desacreditar mi trabajo, posteó Stadjian. La ministra de Salud Pública informó que Fiscalía archivó la denuncia presentada por esa cartera. Cristina Lustenberg informó que este hecho, durante una entrevista en el programa Sin Piedad que se emite por BTV, la acción penal había sido impulsada por el Ministerio de Salud Pública por presuntas irregularidades en la firma de un convenio con el Círculo Católico. La cartera de salud había elevado anteriormente en el mes de mayo ante Fiscalía las conclusiones de una investigación administrativa que analizó cómo se tramitaron convenios de complementación asistencial de la Administración de los Servicios del Estado de Salud, ACE, con el Círculo Católico y el CASMU en el 2022. Se realiza hoy una nueva marcha de la diversidad por el centro de Montevideo. La movilización se iniciará a las 19 horas en la Plaza Carancho, bajando por la Avenida Rondó. Será en la Plaza Cagancha, en la Avenida Libertador, para culminar en la Plaza Primero de Mayo. La marcha de la diversidad se realiza este viernes 25 de septiembre desde las 19 horas. La Iglesia Católica pondrá a disposición en octubre y sin costo una tiquetera para acceder a las actividades con el Papa León XIV. La misma se podrá retirar en red UTS y el criterio de seguridad es que las entradas serán a nombre de una persona determinada. La medida tiene como objetivo desalentar la reventa o falsificación, dijo el coordinador adjunto para la visita del Papa León XIV, el sacerdote Sebastián Pinazo. Actualmente hay 1,000 voluntarios inscriptos y se espera llegar a los 2,000 esta semana para desarrollar distintas tareas por la visita del Papa, expresó Pinazo. En esa línea agregó que está esperándose a que las intendencias definan los planos para comenzar a determinar las zonas, los aforos y las capacidades en los lugares donde estará el religioso. La Iglesia Católica financiará parte de este evento con una rifa valor 2,000 pesos que estará disponible en los primeros días de octubre y que se sorteará un auto, 10 casas y 3 viajes a Roma. Pinazo dijo que los números se pondrán a la venta mediante la organización Colectate.
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12: Se juega este domingo la tercera fecha de la Copa Colonia en el Parque Raúl Constantín en Tarariras desde las 13:30. Huracán enfrentará a Orqueta Wanderers con el arbitraje de Diego da Silva, con Eduardo Hernández y Marcelo Larrama. A segunda hora, Maracaná ante el General con el arbitraje de Marcelo Larrama. Este partido será la transmisión base de Sacramento FM y el equipo fútbol. En el Estadio de Juventud, Artesano enfrentará el Parque a la hora 13:30 con el arbitraje de Fabio Pintos, con Gustavo Ferreira y Jonathan Wilson. A segunda hora, Juventud Central arbitra Jonathan Wilson. En el Parque San Pedro, 13:30, Progreso ante Barrio Sur. El árbitro será Hernán Asimonti con Alan Cervantes y Johnny Broné. Segunda hora, Deportivo San Pedro enfrenta a Sarandí con el arbitraje de Johnny Brone. En cancha de San Carlos, a las 13:30, San Carlos enfrenta a Semillero con el arbitraje de Fabián Balsa, con Brian Serpa y Pablo Díaz. A segunda hora, Peñarol ante Nacional, arbitra Pablo Díaz. Es la última fecha de esta fase de grupos y se conocerán los clasificados a cuartos de final. En el grupo A, San Carlos y El Parque tienen 4 puntos, Semillero 3, Artesano 0. En el grupo B, Central 6, Juventud 4, Peñarol 1 punto y Nacional 0. En el grupo C, Sarandí 4, Maracaná 3, El General 2 y Deportivo San Pedro 1. En el grupo D, Barrio Sur tiene 6, Progreso 4, Orqueta Wanderers 1 punto y Huracán sin puntos. Comienza el Campeonato Departamental de Clubes de la Federación Liga Mayor. En la Divisional A, que se pone en juego las copas a 100 años del Club Colón de Cardona, el Club Nacional de La Paz se disputará la primera fecha con 8 partidos. En el Grupo 1, Artesano de Nueva Albicia recibirá Atlético Valdense el domingo a las 16 horas en el Parque Raúl Guggenmeyer, mientras que Independiente de Juan Lacase enfrentará a Colonia de Florencio Sánchez, también a las 16 en el Parque José Lustenberg. Por el Grupo 2, Nacional de Nueva Albicia será local ante Esparta de Colonia Valdense a las 16 horas en el Estadio de Nacional. A las 14 horas, en la Granja de Juan Lacase jugará ante Colón de Cardona en el Parque José Lustenberg. En el Grupo 3, Nacional de Cardona enfrentará a Nacional de La Paz a las 15 horas en cancha de Colón de Cardona. Colegiales de Rosario recibirá a Peñarol de Embúes de la Valle desde las 14:30 en el Parque Eufronio Cabrera. Por el Grupo 4, Uruguayo de Miguelete jugará ante Reformers de Juan Lacase a las 16 en el Parque Alejandro Pintaluba, mientras que Universal de Concordia enfrentará a Santa Emilia de Cardona también a las 16 en el Parque Raúl Brunner. En la Divisional B, por la Copa 100 años del Club La Raniaga de Cardona, la actividad comenzará el sábado a las 19:30 con el partido entre Estudiantes El Colla de Rosario y Libertad de Agraciada en el Complejo Deportivo 5 de Octubre. El domingo se jugarán el resto de los encuentros de la primera fecha. En el Grupo 1, Nacional de Miguelete enfrentará a Peñarol de Tarariras a las 15 horas en cancha de Nacional de Ombúes, mientras que Rosario Atlético recibirá a Chacarita de Agraciada a las 16:30 en el Parque Eufronio Cabrera. Por el Grupo 2, Pompeya de Tarariras jugará ante Nacional de Campana a las 14:30 en cancha de Plaza de Tarariras. Por el Grupo 3, Plaza de Tarariras enfrentará a Racing de Pantanoso a las 4:30 de la tarde en cancha de Plaza. A Independiente de Miguelete recibirá a La Rañega de Cardona desde las 16 en el Parque Los Fundadores. Por el Grupo 4, Unión de Cardona jugará ante Nacional de Tarariras a las 17 horas en cancha de Unión, mientras que Zapicán de Costas del Rosario enfrentará a Santos de Agraciada a las 16 en el Parque Francisco Robaina. Finalmente, por el Grupo 5, Nacional de Ombúes recibirá Nuevos Horizontes de Colonia Española desde las 17 horas. Peñarol de Juan Lacase tendrá fecha libre en el Grupo 5. Comienzan a jugarse los octavos de final de la Copa Nacional de Selecciones en Sub-16. Colonia Capital jugará de visitante ante el combinado de Yung. El partido irá este sábado desde las 16 horas en el Estadio La Valleja de Yung. El árbitro del partido será Eduardo Castillo de Carmelo. Plaza Colonia juega de visitante en San Carlos Maldonado. El grupo albiverde viaja a San Carlos para enfrentar a Atenas por la fecha 20 del campeonato de la segunda división profesional. El partido irá el domingo a las 13 horas en el estadio de Atenas en San Carlos. El equipo carolino buscará igualar a Plaza en la punta del campeonato. Ya jugadas 19 etapas, Plaza Colonia sigue liderando con 43 puntos. Oriental 41, Atenas 40, Colón 38, Fénix 37, Rentistas 36, Cerrito y Huracán 34. Se jugó la primera fecha del campeonato local en Sub-17 de la Liga de Fútbol de Colonia. En el Parque Raúl Constantín, Maracaná derrotó 6-1 a Artesano. En el campus de San Carlos, Barrio Sur perdió ante Juventud por 7-1 y San Carlos venció 3-0 a Orqueta Wanderers. La primera fecha se completó este jueves con la victoria del General 4-0 ante Central. En el fútbol uruguayo se juega la fecha 8 de clausura. El sábado juegan Progreso Racing a la hora 11. Cerro Largo Nacional a las 15. Peñarol Boston River a las 18:30 en el Centenario. Montevideo City Torque ante Deportivo Maldonado a las 21:30 en el Charrúa. El domingo, Central Español Liverpool a la hora 11 en el Palermo. Juventud Cerro a las 15 en el Parque Artigas, Defensor Sporting Danubio a las 18 en el Francini, y la fecha se cierra el lunes 28, Wanderers Albion a las 20 horas en el Parque Viera.
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3: Ediles del Frente Amplio de Colonia solicitan reunión con Orsi para saber lo conversado con el CEO de Praxis. Ante el anuncio público de la llegada del grupo inversor Praxis a Colonia del Sacramento, en el marco del proyecto Más Colonia, la bancada de ediles y del Frente Amplio emitieron un comunicado. En él están solicitando una reunión con Orsi para saber sobre lo conversado y tener más detalles y novedades sobre la inversión. El Congreso de Intendentes aprobó reglamentación de monopatines eléctricos. El Congreso de Intendentes votó la reglamentación del uso de monopatines en todo el país. El registro no implica costo de patente, pero sí deberán pagar un seguro. El BPS realizará este lunes la presentación oficial del collar de girasoles en Colonia, una iniciativa que busca promover la empatía, la inclusión y la visibilidad de las personas con discapacidades no visibles. Él será este lunes a la hora 17 en la Plaza de Toros. Este domingo es la corre caminata de la Fundación Pérez Scremini. Participarán más de 500 personas. Comienza mañana la Feria Internacional de Turismo en Buenos Aires y Colonia nuevamente dice presente. Continúan hoy las actividades de primavera en la Casa de la Cultura de Colonia desde las 15 horas. Banchero dijo, existen propuestas y eso hace que la gente vaya al teatro. En el 2025, más de 50.000 personas visitaron las salas de la Intendencia. El Bastión del Carmen tiene programación en la sala de jueves a domingo hasta fin de año. Cena solidaria en San Pedro este viernes con teatro y a beneficio del Círculo Zonal de Mutua Ayuda. Feria Sacramento será este sábado al lado de la muralla por la calle Odrio Sola. Octavo Encuentro Regional de Coros, Colonia Enclave Coral, será este sábado en AFE desde la hora 19 con entrada libre. Se pusieron a la venta las entradas para ver a Midachi en la Plaza de Toros el próximo 18 de diciembre. Están disponibles en Red Tickets y en boleterías de la plaza. Yamandú Orsi defendió el multilateralismo, destacó el rol de la ONU y rechazó el bloqueo a Cuba la Asamblea General de las Naciones Unidas. Baris anunció acciones legales por difamación surgidas semanas atrás antes de las elecciones en OFI. El Fondo Monetario proyectó un crecimiento de Uruguay del 1,3% para este año y 2,4% para el 2017. La Fiscalía archivó la denuncia penal del Ministerio de Salud Pública contra el diputado blanco José Luis Stadjiam. Se realiza hoy una nueva marcha de la diversidad por el centro de Montevideo. Será desde la hora 19. La Iglesia Católica pondrá a disposición en octubre y sin costo una tiquetera para acceder a las actividades con el Papa León XIV. En el deporte se juega este domingo la tercera fecha de la Copa Colonia. La previa del equipo fútbol será desde la hora 14:30. Comienza el Campeonato Departamental de Clubes de la Federación, el torneo Liga Mayor. También comienzan a jugarse los octavos de final de la Copa Nacional de Selecciones en Sub-16. Colonia Capital jugará de visitante en Yum. Plaza Colonia juega también de visitante en San Carlos Maldonado por una nueva fecha, la vigésima del Campeonato de la Segunda División Profesional. Se jugó la primera fecha del campeonato local en Sub-17. En la Liga de Fútbol de Colonia se completó ayer. En el fútbol uruguayo se juega la fecha 8 del campeonato clausura.
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Hola, hola, hola, hola, ¿qué tal? Muy buenos días, ¿cómo están? Esperemos que muy bien por aquí. Nosotros comenzando un nuevo capítulo de Aquí Hay Música en este viernes realmente fantástico. Se viene cumpliendo con todos los detalles, el pronóstico que les brindábamos en el día de ayer que y también en días anteriores, que anunciaba que para hoy viernes 25 de septiembre, íbamos a tener una jornada espectacular. Ya tenemos 18 grados, dos décimas a esta hora de la mañana, según datos de Inumet, y por acá nos vamos a quedar hasta las 11:30 compartiendo música y también información en esta fantástica, fantástica mañana, 100% primaveral. Qué linda manera de comenzar con Queen haciendo We Will Rock You, y aquí estaba sonando Yazoo, la banda de Vincent Clarke, que junto a Alison Moyet funda allá por el año 1981-82, tras alejarse de los Depeche Mode. Bienvenidos a la mañana de Sacramento, a la mañana de la 101.9. Bienvenidos a Aquí Hay Música. 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

0: Big in Japan, desde Alemania, Alphaville, una de las grandes canciones, uno de los grandes clásicos, sin lugar a dudas, de toda la década del 80, sonando por aquí en esta fantástica mañana. En la capital departamental, como ya les anunciaba, 18 grados, 2 décimas, 74% de la humedad relativa ambiente, la presión atmosférica bastante baja, 1009.8 hectopascales, viento del sector noroeste soplando a 13 kilómetros en la hora, visibilidad un poco reducida, 18 kilómetros. Para hoy se anuncia una máxima de unos 27 grados, según datos de Inumet, 27 grados de máxima para hoy, cielo nuboso con periodos de algo nuboso, además también de algunas neblinas ya entrada la noche o durante parte de la madrugada. Esos son los datos de Inumet para lo que resta de este viernes 25. Les cuento que hoy el sol salió a las 6:37, hoy salió a las 6:37 y se va a estar ocultando a las 18:50 minutos. Sí, esa es la hora del atardecer. Ayer fue espectacular tras las nubes, pero estos días realmente los atardeceres están siendo, la puesta del sol están siendo realmente increíbles. Bueno, Colonia tiene ese plus especial, esa magia, ¿no? También con el tema de los atardeceres. Les cuento que en lo que tiene que ver con efemérides, hoy es el Día Internacional de la Música. Bueno, así que el saludo a toda la gente vinculada a la música de una u otra manera. Hoy también es el Día Mundial del Farmacéutico, así que bueno, para todos los que trabajan justamente en las farmacias, hoy un gran, gran, gran saludo. Y también, sí, farmacias con atención al público en general, pero también en las farmacias de los distintos, de las distintas mutualistas, ¿no? También del hospital y demás. Día Mundial del Farmacéutico y Día Mundial de la Música en este 25 de septiembre. Seguimos juntos y compartiendo más canciones. Hoy también, por supuesto, nos comunicamos a través del WhatsApp 091-77-1019.
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0: Sin lugar a dudas, uno de los grandes éxitos de Rod Stewart, canción que también le dio varios dolores de cabeza y bueno, termina cediendo los derechos de este gran éxito de 1978 a UNICEF. Y de esa manera zafó, ¿no?, de aquellos temas legales. Había sido acusado por plagio por un brasileño que, bueno, realmente tiene una canción, sobre todo la parte del estribillo, muy conocida. En los últimos días les estuvimos hablando de el estado de salud de Lionel Richie. Bueno, parece que el que también ha estado, si bien no se ha hecho público hasta ahora, también Rod Stewart ha estado enfrentando algunos problemas que tienen que ver con el corazón. Rod Stewart enfrentó un problema cardíaco durante su exigente agenda de conciertos que está llevando a cabo durante este 2026. Su actual esposa, Penny Lancaster, reveló ahora que encontraron los médicos después de que el cantante casi se desmayara durante una presentación en Utah en el pasado mes de junio. En una entrevista con el podcast At Home with Vanessa, Lancaster explicó que Rod Stewart había sufrido un par de infecciones respiratorias antes de aquel episodio. Además, el músico había actuado con gran actitud, un factor que, según ella, podía afectar su estado físico, ¿no? Esto fue lo que terminó aparentemente dañándolo de alguna manera. Pero lo que no sabíamos era que había un problema cardíaco subyacente, contó justamente la esposa de Rod Stewart. Los médicos detectaron una ligera obstrucción y recomendaron colocar un stent coronario. El equipo de Rod Stewart confirmó el pasado 11 de agosto que el cantante se había sometido con éxito a un procedimiento rutinario para colocar un stent justamente coronario. Sus médicos recomendaron 4 semanas de recuperación antes de volver a los escenarios. La esposa de Rod Stewart, en Lancaster, aseguró que el artista se encuentra actualmente muy bien y con ganas de regresar a los conciertos. También explicó que sus presentaciones exigen un importante esfuerzo físico. Está en la bicicleta fija, calentando las piernas, calentando la voz, preparándose con su vestuario. Es como bombear el pecho, fue lo que relató ella. Luego, según contó Stewart, sale al escenario y no camina, corre, ¿no?, según también recoge la revista People. La esposa del cantante añadió que suele terminar empapado después de interpretar 4 o 5 canciones, por eso los médicos le indicaron evitar las presentaciones durante 4 semanas para completar su recuperación. Entre mi hermano, su entrenador, los médicos y yo, no le dejamos escaparse con nada, tiene que hacer todo lo que le dicen, fue lo que comentó justamente la esposa de Rod Stewart entre risas. El procedimiento provocó la cancelación de varias fechas de la gira One Last Time, incluida una residencia de 6 conciertos en Las Vegas y otras presentaciones en Estados Unidos y México. Stewart ya anunció nuevas fechas en Estados Unidos para el año que viene. Y bueno, sí, ¿no? Ya tiene sus años, 81 años. Recordemos que tiene Rod Stewart. Y también le gusta, disfruta de salir al escenario, cantar, de estar en contacto con su público. Y también, bueno, es lo que hizo toda la vida, ¿no? Y a los 81 años no quiere retirarse ni quedarse en la casa, lo podría hacer perfectamente, pero prefiere quedarse arriba del escenario, más allá de estos percances de salud que ha tenido durante este último tiempo. 9:39 a.m. Rod Stewart nos acompañaba en el comienzo de esta nueva media hora. Ahora nosotros seguimos con más.
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0: Seguimos juntos en la mañana de Aquí Hay Música. 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

0: Los Black Eyed Peas junto a Justin Timberlake sonando por aquí en esta mañana, con este gran éxito de hace ya 23 años atrás, Where is the Love, acompañándonos en este momento aquí en la frecuencia 101.9. Bueno, vamos a compartir el pronóstico extendido. Todos queremos saber cómo va a estar el resto del día y también los próximos 7 días que tenemos por delante. Bueno, para el resto de este viernes se anuncia cielo claro a parcialmente nublado hacia la noche, una máxima entre 25 y 27 grados. Mañana sábado, otra jornada muy linda con un poco menos de temperatura, y hacia el final de la jornada tendríamos algo de viento. Concretamente para mañana sábado, la máxima 21, 22, 23 grados por allí. Del viento les cuento que estaría soplando del sector este y hacia el final de la jornada con algunas ráfagas entre 40 y 50 kilómetros en la hora. Para el domingo, cielo mayormente nublado, hay una leve y escasa probabilidad de lluvias durante la mañana, pero en la tarde-noche la probabilidad aumenta a un 40%, y bueno, se anuncian algunos chaparrones para la tarde-noche de la jornada dominical. 19, 20 grados de máxima, viento del sector este, soplando con ráfagas entre 40 y 50 kilómetros en la hora. Para el lunes, mejorando, pero tiempo todavía inestable, con una máxima de 20 grados. El martes, tiempo inestable otra vez, con probabilidad de algunos chaparrones, una máxima de unos 18 grados. El miércoles, otra jornada muy linda, pero sin tanta temperatura como por ejemplo vamos a tener en el día de hoy, que la máxima va a estar entre 25 y 27 grados. Bueno, para el próximo miércoles, ya sé que falta mucho, pero lo que se anuncia es cielo parcialmente nublado y una máxima de unos 20, condiciones también prácticamente idénticas para el próximo jueves. Ese es el panorama, ese es el pronóstico extendido para los próximos 7 días. Les recuerdo que aquí en Colonia en esta mañana tenemos ya un poquito más de 18 grados, 74% la humedad relativa ambiente. Para hoy la máxima sí, 27 grados y cielo algo nuboso. Una jornada espectacular. Ayer también estuvo muy lindo, inclusive de noche, absolutamente disfrutable. Y bueno, hoy promete ser similar al día de ayer, pero con algún que otro grado más de temperatura. Faltan 10 minutos para llegar a las 10. Estamos en Aquí Hay Música a través de la 101.9.
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0: Los Orchestral Manoeuvres in the Dark, los OMD con Enola Gay, canción del comienzo mismo de la década del 80, con un sonido característico, ¿no? El del synth pop, que después, bueno, se hiciera tan, pero tan popular durante el resto de la década, y, e inclusive también llegan hasta nuestros días. Antes habíamos escuchado desde el álbum 101, grabado en vivo por la banda de Depeche Mode, la versión justamente en vivo de I Just Can't Get Enough, un temazo también para subir un poco las revoluciones en esta mañana. Mañana que se presenta de forma muy agradable aquí en Colonia del Sacramento y alrededores. Sigue aumentando la temperatura, ya tenemos 19 grados, una décima, 73%. La humedad relativa ambiente, recuerden que para hoy se anuncia una máxima de 27 grados, al igual que para mañana también. Nuboso con periodos de algo nuboso, se incrementa la probabilidad de alguna lluvia llovizna aislada, más que nada hacia la noche. Y después el domingo tendríamos, según datos de Inumet, nuboso y cubierto con precipitaciones aisladas. Esto más que nada es un pronóstico para la capital del país. Ya les contamos que el pronóstico que abarca nuestra ciudad, nuestro departamento, dice que mañana no llovería, sí estaría lloviendo el día domingo, sobre todo hacia la tarde-noche. Esos son datos que también hay que seguir. Y bueno, tendremos el fin de semana por delante con también buenas probabilidades y buenas posibilidades para disfrutarlo. Sobre todo hoy, que comienza, como quien dice, y también durante el día de mañana y parte del domingo también. 10 de la mañana, 15 minutos, estamos en Aquí Hay Música juntos hasta las 11 y media.
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Bueno, hoy a la medianoche se va a estar dando algo que mucha gente hace algunas décadas atrás podía llegar a pensar que no se podía llegar a dar. Pero sí, finalmente esta noche a las 23:59 minutos se va a estar dando el ya conocido apagón analógico, ¿no? En todo el país, excepto en una ciudad. Sí, sí, el Poder Ejecutivo estableció el cese definitivo de las transmisiones de televisión analógica en la banda VHF en todo el país desde las 23:59 del día de hoy. El cambio afecta a los televisores que actualmente reciben la señal de los canales de aire mediante tecnología analógica. En el caso, bueno, de los canales de Montevideo, el 4, 5, 10 y 12, los equipos alcanzados son aquellos en los que, bueno, en algunos televisores de estas señales que les estaba contando, aparece un mensaje, ¿no? Que a partir del 25 del 9, del 26, esta señal dejará de transmitirse. Sintonícenos en nuestro canal digital. Bueno, a partir de este apagón, para continuar viendo los canales de aire será necesario el televisor que tenga un sintonizador digital. Si el equipo no cuenta con esta tecnología, se puede incorporar un sintonizador digital externo para seguir utilizándolo y recibir señales. Bueno, sí, hay varias posibilidades, ¿no? Cuando nos referimos a estos sintonizadores digitales. De esta forma, las transmisiones digitales pasarán a ser las únicas que ofrecerán los canales de aire luego del cese de las transmisiones analógicas. El apagón tendrá una excepción en Bella Unión, al norte, bien al norte del país, en el departamento de Artigas. En aquella ciudad, el cese de las transmisiones analógicas quedará suspendido debido a que actualmente no existe cobertura de televisión digital comercial. La situación será analizada con la URSEC y la excepción se mantendrá hasta que se verifique la disponibilidad de una señal digital. De acuerdo con lo informado por el gobierno, el plazo no podrá extenderse más allá del 31 de julio del año 2029. Con el cese de las emisiones de televisión analógica de cada titular de servicio de televisión comercial, también finalizará la autorización correspondiente y la asignación otorgada para utilizar las frecuencias de la banda VHF. ¿No? Uno podía llegar a pensar que esto era muy del futuro, pero es hoy, esta noche a las 23:59, se termina de transmitir por aire, ¿no? Como se dice habitualmente. Bueno, vamos a estar hablando de eso dentro de un rato con Juan Manuel Fernández, porque está también al llegar. Por aquí escuchábamos a Mojot con Lady Hit Me Tonight, un gran éxito de este nuevo milenio que data del comienzo mismo del nuevo milenio, allá por el año 2001. También habíamos escuchado a Madonna con Hang Up y nosotros vamos a continuar antes de irnos a la pausa escuchando otra gran canción de este nuevo milenio. Vamos a escuchar a Calvin Harris haciendo Feel So Close.

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0: fantástica mañana y además es viernes, 19 grados, una décima para hoy. Se anuncia una máxima de 27 grados en este Día Mundial del Farmacéutico y Día también de la Música. Recibimos al señor Juan Manuel Fernández. ¿Cómo te va, Juan?
1: Pero ¿cómo andás, Gabriel Alfonso Avilla?
0: ¿Qué veraniego te viniste de manga cortita? Ayer estabas de bufanda prácticamente, bueno. Ayer antes de ayer. Y hoy estamos de remera. Qué lindo, ayer, no. Ayer estuvo precioso, hoy
1: ayer
0: también.
1: Ayer vine como estoy hoy, porque no sé si me bañé ayer, pero estoy como estoy
0: ¿cómo
1: hoy.
0: ¿Cómo no? No
1: con la campera,
0: sí.
1: Una campera polar livianita, hoy ya sin la campera polar livianita. Ya
0: no, pero si decís polar, da como me da calor solamente. Tenés que decir polar, ¿no? ¿Viste? Uno va y no pide tela polar, pide tela polar, que es bueno, lo mismo pero es diferente.
1: Que le saque el tilde.
0: Ahí vos. Está, exactamente.
1: Bueno, está bien.
0: La anglosijanijás.
1: Bueno. Está bien, si lo decís.
0: ¿Cómo estás? ¿Cómo te trata el viernes?
1: Bueno, tenemos en minutitos nada más. Hay un grupo de personas que se habían manifestado, habían realizado, bueno, una especie de junta de firmas, o sea, una especie no, juntaron firmas con el objetivo de que se agilice el tratamiento sobre las palmeras del ingreso a Colonia.
0: Ah, claro, sí, sí.
1: Que también querían que se declararan las palmeras como patrimonio natural de nuestro país. Y bueno, hoy van a realizar una nueva manifestación, en este caso ya con novedades al respecto, con cierta conformidad también, podríamos decir satisfacción entre comillas, porque se ha avanzado en el tema. Y bueno, van a estar hoy allí en la entrada, porque van a haber movimientos y justo sale la ruta. En la entrada del embarcadero van a estar por ahí. Vamos a estar en un ratito, por eso nos vamos a ir un poco antes.
0: Ajá.
1: Entre otras cosas que hay hoy, pero también surgieron ayer varias novedades que dábamos a conocer, como siempre, en Sacramento Noticias a la mañana. Por ejemplo, ediles del Frente Amplio solicitan una reunión con Orsi para que Orsi les cuente qué habló con el CEO del grupo o de esta comunidad de Praxis.
0: Ajá.
1: ¿Qué hablaste? Contanos, llama. Es la idea de los ediles del Frente Amplio. Está bien, porque en realidad entienden que como junta, como ediles, representantes en la Junta Departamental, seguramente habrá instancias, creo yo, donde el presidente de la República transmitirá a la intendente y en este caso también a los ediles del Frente Amplio, bueno, qué fue lo que habló, lo que pudo averiguar sobre las intenciones de este grupo Praxis, que se sumaría, digamos, a lo que es Más Colonia, ¿no? Con su proyecto aparte.
0: Claro.
1: ¿Qué pude averiguar en estos días de Praxis,
0: a ver,
1: cómo se manejan? La intención es fundar una especie de ciudad o comunidad en el cual se manejen hasta... Se habla de que dentro de sus ideales o sus ideas,
0: uh-huh,
1: está, por ejemplo, el tema de tener una moneda propia, de que el Estado no exista, de tener una determinada independencia. Entienden que, bueno, crear eso de cero en adelante.
0: ¿Y eso se puede hacer?
1: Un tema tecnológico. No, o sea, esto es claro, entre ellos estamos hablando, ¿no?
0: Claro.
1: Hacia el país, bueno, pagarán los impuestos que corresponde por vivir acá.
0: Ah, okay.
1: No, es lógico. Pero a lo que me refiero es que dentro de su comunidad, ellos, ¿cómo se podría decir? Bueno, viene inclusive con una plataforma libertaria, ¿no? No, uh-huh, como Argentina, no así, pero algo que bueno, que es una tendencia que está creciendo en el mundo y que abarca a nuevas generaciones. No nos olvidemos que el CEO de este grupo de gente, este Praxis, de esta comunidad, tiene 30 años, ¿no?
0: Claro.
1: Entonces, bueno, porque claro, la realidad es que no está del todo claro qué es Praxis. Me parece que no lo tenemos claro. Creo que nadie lo tiene claro,
0: claro,
1: en realidad.
0: Tal vez ni ellos.
1: Porque habló Bastita, por ejemplo, con Mildred en Canal 3. Escuché una parte. También ahora Darío Izaguirre, otro colega, me pasa otra nota también con Bastita, que es el desarrollador de Más Colonia. Y como que tampoco me termina a quedar claro, ¿no? Será un tema generacional, tal vez, que uno no le cuesta entender porque es medio zapallo.
0: No,
1: pero
0: no.
1: Si no, es porque en realidad nos cuesta imaginar exactamente.
0: Claro, estamos ante algo nuevo
1: y
0: diferente, entonces.
1: Y sí. También a veces nos costaba entender, o a mí hasta que lo comprendí.
0: Ajá.
1: Hay comunidades, por ejemplo, de gente que tienen distintos nombres. Pero son comunidades cerradas que viven, por ejemplo, en un campo,
0: claro,
1: o en un lugar acá en Colonia, o hubo, y creo que las hay, ¿no? Donde allí viven familias enteras, ¿no? Donde
0: y se rigen con determinada manera, con la religión también teniéndola como bastión, ¿no?
1: A veces está religión y a veces no es religión y es todo lo contrario.
0: Ajá.
1: Porque conocí también una comunidad, digamos, donde no era religiosa, otra sí. Pero bueno, algo así, nada más que esto es más tecnológico. Y que es gente que quiere sumarse a esa comunidad donde trabajan generalmente para distintas empresas, o son de ellos, o son empresas que su grupo de trabajadores, digamos, o principales directivos, quieren integrar esta comunidad, que es todo medio nuevo, pero bueno, me parece que viene por ahí la mano. De todas maneras, no termina de quedarnos del todo claro. Ahora, yo creo que ahora, a medida que empieza a surgir más información al respecto, se irán conociendo más detalles. De todas maneras, si es así, estamos hablando de una inversión muy grande, ¿no?
0: Para
1: Colonia, que se suma a la que ya está haciendo Más Colonia, que obviamente, como ese predio y ese terreno ahí son de Más Colonia, eso va a ayudar también al desarrollo del propio proyecto de Más Colonia. O sea que, que inclusive acelere los plazos, ¿no? Lo que Más Colonia pensaba o imaginaba de acá a 20 años, tal vez que se logra en menos tiempo, ¿no?
0: Sí, es difícil, imagínate.
1: Todo es difícil.
0: ¿Cuánto tiempo va con el tema de los semáforos?
1: Claro,
0: imagínate fundar una subciudad, un barrio pegado, sí.
1: No sé, vamos a ver, yo qué sé. El tema es que en definitiva todo el mundo quiere tener más información al respecto.
0: Ah, claro, me imagino.
1: Está la gente que entiende que sospecha de este tipo de emprendimientos o de inversiones, hasta qué punto no es humo, qué afectación va a tener sobre el medio ambiente allí en esa zona, si se van a respetar realmente como tienen que ser las leyes. Está bien, o sea, cada uno tiene su opinión y trabaja defendiéndola.
0: Claro.
1: Después está quienes no, dicen que esto va a ser un desarrollo, que conocen, que es así. Y bueno, entiendo de que haya dudas al respecto en todos los ámbitos, ¿no?
0: Sí, sí, sí.
1: Bueno, lo otro que también surgió en el día de ayer es que el Congreso de Intendentes aprobó una reglamentación para los monopatines eléctricos.
0: ¡Ah!
1: Sí, señor. El Congreso de Intendentes votó la reglamentación del uso de monopatines eléctricos en todo el país. El registro no implica costo de patente.
0: Pero
1: sí deberán pagar un seguro.
0: Claro, claro.
1: Hay que pagar un seguro
0: porque es el
1: SOA.
0: Claro.
1: Es el seguro obligatorio que tienen las motos, ¿verdad? Y también los vehículos. Eso lo que hace es daños a terceras personas, por ejemplo.
0: Claro,
1: ¿no?
0: sí.
1: Si venís en un monopatín y atropellás a una persona, y quedan consecuencias para esa persona, bueno, para eso existe el seguro. Andan en la calle y están expuestos a eso, está bien que se exija.
0: ¿Y si dañan otro vehículo, más allá de una persona?
1: La cobertura del SOA no va exactamente a ese daño, ¿no?
0: Ajá.
1: Hay otro tipo de cobertura que no sé si aplica para monopatines, es la verdad. No sé si existe ya un SOA para monopatines.
0: Mirá.
1: Da un seguro mínimo obligatorio de daños contra...
0: ¿Alguna velocidad máxima?
1: 25 kilómetros por hora sería la velocidad máxima que se permitiría. Puede andar una sola persona, no pueden andar arriba de la vereda, tienen que andar con un casco y alguna especie de ropa.
0: Alguna luz, algo.
1: Uh-huh. Le piden luces, algo que titinee o que muestre, sí, ¿no? en la noche que va el monopatín. Todo esto se va a reglamentar, va a llegar a cada intendencia hará su aprobación aparte, ¿no? Pero sale desde el Congreso Intendente donde se aprobó y bueno, ya comienza a funcionar, se espera que en no mucho tiempo ya esté vigente.
0: ¿Sabes que me comentaron ayer que los monopatines venían topeados a 45 kilómetros en la hora? Más de 45,
1: sí.
0: No, pero hay gente que se encarga de hackearlos.
1: Ah, bueno, sí,
0: ¿no?
1: Está bien.
0: Y pueden andar a bastante más velocidad.
1: No queda la más mínima duda.
0: El tema
1: es que esta reglamentación no va un poco más allá del monopatín. Hay bicicletas también.
0: Uh-huh.
1: Que vienen con un motor eléctrico, sí. Que podés usarla de las dos maneras, inclusive dando pedal,
0: sí.
1: El motor te ayuda y das pedal, parecés Milton Winan.
0: Hay distintas también, porque hay unas que son como asistidas, otras son...
1: Ahí está.
0: Para
1: todos aplica.
0: Ah, para todos.
1: Sí, es para todos los vehículos de propulsión eléctrica que no son moto, ¿verdad?
0: Claro, ajá.
1: Bueno... Vamos a tener más detalles. El tema es que se aprobó y que se viene.
0: Ahí está, bueno. Sí, se viene el monopatín.
1: Se viene la reglamentación del monopatín. El BPS realizará este lunes la presentación oficial del collar de girasoles en Colonia. Lo reiteramos, el próximo lunes a las 5 de la tarde en la Plaza de Toros. Todos quienes estén interesados pueden ir. Gente que trabaja en distintos ámbitos, que recibe público, yo qué sé, que tiene salas de espera, que trabaja con el turismo, ni hablar. Uh-huh. Es el lunes a las 5 de la tarde, allí se va a hablar y se va a explicar y el BPS va a informar cómo pueden acceder al collar, que es gratuito, la gente puede acceder en las oficinas del BPS.
0: Muy bien.
1: Bueno, también, bueno, hablando de las actividades de este fin de semana, este domingo se corre la Corre Caminata de la Fundación Pérez Scremini. Sí. Y participarán, ya se sabe, más de 500 personas.
0: Impresionante.
1: El objetivo que tenía la... porque se armó una especie de cónsul, se podría decir, consulado. No es así, es una comisión de la Fundación Pérez Scremini que trabaja aquí en Colonia. Ese es el término correcto. Bueno, el tema es que estas personas que están trabajando tenían el objetivo de reunir al menos 500 competidores, 500 participantes de esta Corre Caminata en 5 y en 10K, que va a ser el próximo domingo. El tema es que ya están las 500 y esperan superar y ampliamente esa cifra. Inclusive se pueden inscribir el mismo día a la competencia, así que están todos bienvenidos. A las 10:30 arranca la competencia, a las 10 pueden estar allí en el Parque Ferrando.
0: Bien.
1: Así que están todos invitados sobre esta importante causa.
0: Tengo un mensaje por acá que dice, refiriéndose a los monopatines,
1: sí,
0: deberían exigirles libreta de conducir porque están en el tránsito. No entiendo por qué no les exigen libreta.
1: Lo que se va a poner, ¿viste el tag para el telepeaje?
0: Sí, sí.
1: Bueno, un tag se le va a poner al monopatín. Cuando vos te registrás, que comprás un monopatín, te registrás, te van a poner un tag, que en ese tag se lee, ¿no? Un tag en el cual se leerán con algo, en el celular, un código barra.
0: Sí,
1: ¿será?
0: Sí.
1: Y ahí dice de a quién pertenece el monopatín, ¿verdad? ¿Quién es el titular del monopatín? La fecha en cual lo compró, si tiene seguro, qué póliza es, todos los detalles.
0: Ah, está todo ahí.
1: Claro, es un tag que se va a colocar en cada monopatín. Sirve por si te lo roban también.
0: Claro, bueno, pero ahí al tema de la de tener un permiso, porque sabemos, ¿no? Inclusive sabemos que hay gente en moto, mucha gente en moto que no debe tener libreta. Inclusive hace cosas que no deberían hacerse, ¿no? Se
1: pueden tener personas menores de 14 años, no.
0: Ajá.
1: Es para mayores de 14 años.
0: Mayores de 14.
1: Que también ahí va igual con los permisos especiales en moto, ¿no? Entre los 14
0: claro,
1: y los 16.
0: Claro, tienes razón. Sí, sí.
1: Bueno, muy bien, okay, está okay. Bien lo que dice el oyente, está bárbaro. Hay que ver después la reglamentación exacta, ¿no?
0: Sí, sí.
1: Pero bueno, hasta ahora es lo que se sabe.
0: Tengo otro mensaje, pero debe ser broma. Dice, hola Gabriel, ¿cómo estás? Me gusta mucho escuchar tu léxico perfecto, incluso de forma bilingüe. Me están tomando el pelo, Juan Manuel.
1: Ah, yo creo que sí, a veces.
0: Sandra me está tomando el pelo.
1: Yo creo que sí.
0: Qué vergüenza.
1: Dos por tres, viste, se le
0: abrazo
1: mezcla.
0: Para Sandra.
1: Dos por tres se le intercambia a los jugadores.
0: Sí, claro. Es de mañana, es muy temprano el programa, ¿no?
1: Sí,
0: no seas malo.
1: A veces, escuchame una cosa. Hoy sin querer puse la radio a las 9:15. No era 9:15 por ahí.
0: Sí, sí.
1: Estaba saludando, recién salías al aire vos dando la bienvenida.
0: Es que vos terminás tarde, la tanda es larga.
1: Bueno,
0: y
1: sí. Lo que estoy diciendo es que te puse cuando arrancaste el primer momento al aire.
0: Ajá.
1: Y tenés que levantarte antes.
0: ¿Por qué?
1: Mira, la gente te escucha hablar en la voz y se te nota tener la almohada pegada.
0: Claro. Pero es muy temprano
1: no,
0: el programa.
1: No sé más. Hay gente que está trabajando a las 5 de la mañana escuchando la radio y dice, mirá, este loco.
0: No, no. Pero no, tendría que...
1: Tomate un par de mates.
0: Claro, es como escuchar a Juan Manuel los lunes.
1: Así algo. Hacé ejercicio así con la boca. Agua.
0: No.
1: Vamos arriba. ¿Sí?
0: Bastante ejercicio hago cuando duermo, que ronco como un sapo.
1: A Villa Ronca.
0: Yo nunca me... No... A veces, sí, me he escuchado. Me despierto, ¿no? Me despierto. ¿A quién no le ha pasado? El que esté libre de ronquido, que tire el...
1: Lo que pasa que
0: la
1: es bravo.
0: La primera piedra.
1: Es bravo no roncar.
0: Claro.
1: Después de los 40, olvídate.
0: Claro. Y fíjate, me faltan 35 todavía.
1: Bueno.
0: Vos decís que no aparento.
1: Continúan hoy. No,
0: no aparento 35.
1: Continúan hoy las actividades de primavera en la Casa de la Cultura de Colonia. Hoy viernes, a partir de las 3 de la tarde, es la presentación de la obra de teatro infantil Las Aventuras de Farolito. Y también se va a poner en escena la obra Los Cuentos de la Abuela Blanca, a cargo de la comedia departamental.
0: No tiene nada, no es ninguna apología a la droga, ¿no?
1: No, para nada.
0: Por lo de Farolito y la Abuela Blanca, yo qué sé.
1: Déjalo ahí.
0: Déjalo ahí, no aclares que oscurece. Sí.
1: Bueno, el programa Colonia está de feria, lleva a cabo ferias en Colonia y también en Rosario este fin de semana. La Feria Sacramento estará en Colonia mañana sábado de 11 a 17 horas en el espacio junto a la muralla y al mercado artesanal. Allí va a estar esta Feria Sacramento, organiza la misma feria junto a la Intendencia y la Unidad Pymes. En Rosario será el domingo. También tenemos en AFE, este sábado es el octavo encuentro regional de coros, Colonia en clave coral. Participan Armonías Unidas de Montevideo, Resistiré de Empalme Olmos, el coro Copacanto de Ombúes de la Valle y el coro femenino de la Fundación Cultural Patagonia de Argentina. Una nueva instancia de encuentro e intercambio a través de la música coral, sábado en el Centro Cultural Nacional de AFE a las 19 horas con entrada libre.
0: Muy bien.
1: Se pusieron a la venta las entradas para ver a Midachi.
0: Ya
1: están a la venta las entradas para ver a Midachi en la Plaza de Toros el 18 de diciembre. Las entradas van de 1.500 pesos aproximadamente a 6.000 pesos. 6.000 pesos, entras con los muchachos, te subís al escenario, cantás una canción, bailás con la tota y te vas. 1.500 pesos en la tribuna. Hay que ingresar a...
0: Y cantás la marcha de Perón con Daddy, ¿no? Más o menos.
1: Entrás, claro. Haces todo. Claro, por el lado de Macri bajo Miguel del Cel.
0: Claro.
1: Después por el lado de K está... Y el chino Volpato, que nada, que se quedó dando clases.
0: Ahí está, que reparte las aguas.
1: Se aburrieron de la política, muchachos, se juntaron de nuevo, le está yendo mucho mejor.
0: Y claro.
1: Y Daddy en realidad no tuvo cargo. No, o sea, es militante, obviamente, pero no tuvo cargo. Miguel del Cel sí, fue candidato,
0: claro, sí,
1: gobernador,
0: sí.
1: Y estuvo vinculado, digamos, cuando el gobierno de Macri.
0: Sí.
1: Pero claro, la política es brava.
0: Y dice que no llegó a más porque desaparecieron unas...
1: Los Midachi van a estar
0: boletas
1: en Colonia el 18 de diciembre. Bueno, me tengo que ir.
0: Bueno, ya te vas. Andate.
1: Al encuentro con estos amigos. Escuchame una cosa.
0: Sí, te escucho.
1: Tenemos actividad deportiva bastante intensa este fin de semana, aunque los equipos de Colonia, a excepción de los clubes que juegan la Copa Colonia, hablo de Plaza, hablo también de la selección sub-16, van a jugar de visitante.
0: Ajá.
1: Este próximo fin de semana, el domingo a la 1 de la tarde, juega Plaza Colonia frente a Atenas. Es uno de sus próximos perseguidores. Si Plaza pierde con Atenas, Atenas lo iguala en la tabla.
0: Ajá.
1: Recordamos que es la fecha 20, quedan 6, y se termina el campeonato y está ahí Plaza con la posibilidad de ascender de forma directa a la divisional A para la próxima temporada. Juega el domingo a la 1 de la tarde frente a Atenas en San Carlos. También juega la selección de Colonia en sub-16, enfrenta a Jung, partidos de ida, octavos de final. Van a jugar el día sábado a las 4 de la tarde allá. La revancha va a ser acá, el otro fin de semana.
0: Bien.
1: Y tenemos Copa Colonia, que se juega la tercera fecha, es la última de la fase de grupos. Todos los partidos van el domingo. La previa del equipo fútbol arranca a las 14:30, como cada domingo, con la información de cada cancha, un hombre en cada cancha destacado, para tener las novedades de todo lo que sucede.
0: Bueno, ya vamos encargando unas tortas fritas para el domingo, ahí para relatar el fútbol, con la lluvia y eso, que es
1: sí,
0: lo que dicen, ¿no?
1: Se puede complicar, decís vos.
0: No. No hay tanta lluvia pronosticada.
1: Para y no llueve.
0: Algún chaparrón, sí. Pero
1: bueno,
0: unos pastelitos y una tortita frita, no.
1: Qué rico.
0: Oye, llévate que...
1: Qué rico.
0: Que te va a venir bárbaro con ahí con el mate.
1: Bueno, el abrazo para todos.
0: Bueno.
1: Y recordar, este domingo hay venta de asado con cuero a beneficio del Club Juventud. Recordamos también, se siguen tomando pedidos, asado con cuero del equipo así de la Rambla Costanera, del Rojo, del Pueblo Nuevo. Entre otros beneficios que siempre aparecen, tengo un montón de mensajes acá. Déjame solamente chequear si hay alguna actividad puntual. Bueno, ah, mirá lo que dice.
0: ¿Qué dice?
1: Porque acá me llegó actualizada la información sobre la Fundación Pérez Escrevini de la caminata, corre caminata de este fin de semana.
0: Ajá.
1: Que hablábamos recién. Bueno, ahora dice que van 680 personas.
0: Dale un ratito más, como el empujón de Pettinati, segundo a segundo van aumentando y aumentando.
1: Bueno, hoy a la mañana decíamos en el informativo que ya superan las 500 inscritas, nos dicen ahora.

0: las personas, allí el grupo de personas que está trabajando en beneficio de la Fundación Pérez Scremini, y puntualmente el saludo a Valeria, que nos ha mantenido al tanto con toda la información que integra este grupo de colaboradores.
1: Muy bien.
0: Bueno, muchísimas gracias.
1: ¿Ahora sí te vas?
0: Ahora sí me voy.
1: Bueno, que pases lindo, Juan.
0: Yo no cerraba la puerta a mi rancho. Un día voy a tener que hacer un recitado de eso.
1: Dale, dale, dale. Para el 28 de diciembre, dale, ya lo vamos agendando.
0: A ver, 28 de diciembre tengo licencia. Bueno, que pasen bárbaro.
1: Bueno, Juan, dale, buena jornada.
0: Chao, chao.
1: Dale. Nos vamos a la pausa, después seguimos con un poco más de música y nos despedimos de esta semana, sí, de estos, sí, de esta semana, la primera de la primavera. Qué día fantástico tenemos. Estoy viendo por acá, sí, 19 grados, más de 19 grados. Ideal para hacer lo que tengan ganas de hacer y sobre todo si lo piensan hacer al aire libre, ¿no? Adelante con la pausa y ya entramos en el tramo final.

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Nos estamos despidiendo, 11 de la mañana, 24 minutos, 21 grados, 7 décimas, 68% de la humedad relativa ambiente. ¡Qué linda mañana! Que se queden estas mañanas, por favor, todo el año. Sí, sí, me encantaría, me encantaría. Aquí escuchábamos a los Guasones con Espejo Roto. Antes, los Estelares, que creo que van a estar llegando a Colonia dentro de no demasiado. Bueno, nosotros nos despedimos deseándoles a todos un muy buen fin de semana, que pasen espectacular, que disfruten hoy, el sábado, el domingo. Se viene, o ya arrancó, mejor dicho, la época más linda del año, así que a disfrutarla, porque no se queda para siempre. Así que no se queden allí sin las ganas, sin sacarse las ganas de hacer todas esas cosas que vienen planificando o que venimos planificando, también me incluyo, durante todo el invierno, pensando en los días, cuando vengan los días lindos, ¿no? Bueno, ahora estamos justamente en esos días, así que hay que aprovechar y hacer todas esas cosas que tenemos pendientes. Buen fin de semana, abrazo grande para todos. Los dejamos con la música de Trotsky haciendo Mil Infiernos. Será hasta el lunes. Chau, chau.

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0: 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Contenidos, estamos por Sacramento FM en el 101.9 en la capital departamental, en AM 1490 Radio del Oeste y por nuestro canal de YouTube con imágenes a través, por supuesto, de internet y el www.ro.com.uy. En este viernes 25 de septiembre les saludamos y también saludamos e incorporamos y damos la bienvenida a nuestro compañero Mario. El placer de estar contigo, compartiendo también las noticias.
1: Muy buenos días para todos, el placer de saludarlos, a ti también, Gustavo, en esta jornada que está espectacular. Ahora sí que apareció la primavera, estamos con 21 grados de temperatura, la máxima estaría llegando a los 27, ¿eh? O sea que realmente ya de alguna manera rozando temperaturas de verano realmente, ¿no?
0: Exactamente. ¿Y para el fin de semana, Mario, qué tenemos?
1: El fin de semana hasta el sábado a mediodía estaremos con tiempo bueno. Ya después estaría desmejorando hacia la tarde-noche del sábado. Y un domingo y lunes muy inestable con la posibilidad de algunas lluvias aisladas.
0: Bien, veremos qué pasa en esta primavera que viene cargada de sorpresas como siempre.
1: Exactamente. Y como todos los viernes, Gustavo.
0: Exactamente, si te parece la nota editorial.
1: Exactamente.
0: Bueno, el apagón analógico. Hoy se produce en Uruguay el denominado apagón analógico en la televisión. Esta noche, a las 23:59, se ha dispuesto que por parte de las autoridades uruguayas que se produzca el denominado apagón analógico. ¿De qué se trata? Desde el año 2014 en nuestro país, la importación de televisores tiene como condición obligatoria que los mismos tengan el llamado sintonizador digital. Los más veteranos recordarán que en los antiguos televisores, para cambiar el canal que queríamos ver, procedíamos a girar una perilla con su particular sonido. Algunos con posterioridad se cambió la perilla por teclas que en definitiva cumplían la misma función. Eran los llamados sintonizadores mecánicos o electrónicos. Los avances de la electrónica en el mundo presentaron desde la década del 2010 los llamados sintonizadores digitales. El sintonizador va directamente conectado con la antena, si se utiliza, del televisor. O sea, la antena tipo espina de pescado en el exterior u otro tipo en el interior. El sintonizador digital, que será la entrada de señal al televisor cuando ésta provenga directamente desde un canal de televisión, llamada abierta, es indicada en el aparato doméstico con la entrada denominada ICDVT. Con el televisor antiguo no se podrá ver canales abiertos de manera directa, esta es la pregunta. No es así. Existe la posibilidad de intercalar entre su televisor y la antena de un decodificador externo y se mantendrá la conexión. Hay que recalcar que a pesar de que los canales abiertos apaguen sus denominados transmisores digitales, quienes reciben sus señales por empresas que brindan la televisión por cable no tendrán modificaciones. Fundamentalmente en las capitales departamentales se utiliza este sistema de ver directamente los canales abiertos, denominado TDA, por el sistema digital, que permite una visión de mejor calidad. De acuerdo a lo informado por el Poder Ejecutivo, salvo en la ciudad de Bella Unión, donde no se cuenta con un servicio digital comercial, el apagón es en todo el país y en esta ciudad será a partir de agosto del año 2029. Esta resolución del Ministerio de Industria y Energía da un paso importante desde el punto de vista tecnológico que apunta a que los televidentes cuenten con una mejor visión y mayores posibilidades de interconexión. Prueba de ello han sido las recientes transmisiones del Mundial de Fútbol o recitales multitudinarios que se han podido disfrutar desde cada hogar. Valoramos la decisión del Ministerio de Industria, Energía y Minería, que acompaña la decisión de los empresarios de la comunicación de mantenerse técnicamente al día, pese al alto costo de ello, en beneficio de los habitantes. La dinámica de las comunicaciones obliga a que los operadores de medios tengan una permanente relación y cuenten con el apoyo de las autoridades nacionales. Ante los innumerables competidores que la tecnología hoy permite, el Estado debiera adaptar fórmulas que rijan las comunicaciones con miras a la convivencia real y futura, que lejos está de muchos criterios que hoy las regulan en el país. Esperamos que este sea el inicio del camino y también de mantener un moderno rumbo que abarque el amplio abanico de los medios de comunicación que informan a un país basados en los amplios principios democráticos y que requieren de una justa y equitativa regulación. En esta jornada tan importante sobre los medios de comunicación y las tecnologías, esta es la opinión de Radio del Oeste y RO Contenidos.
1: Muy bien, Gustavo, nos vamos ahora al desarrollo de la información. Ediles del Frente Amplio de Colonia solicitan reunión con Orsi para saber lo conversado con el CEO de Praxis.
0: Ante el anuncio público de la llegada del grupo inversor Praxis a Colonia del Sacramento en el marco del denominado Proyecto de Desarrollo Urbanístico Más Colonia, la bancada de ediles y edilas del Frente Amplio del departamento emitieron un comunicado.
1: Señalan que nos encontramos desarrollando las acciones necesarias tendientes a recoger los insumos que nos permitan comprender las implicancias económicas, sociales, territoriales y políticas del proyecto y de esta manera poder tomar posición respecto del tema.
0: Que ante la noticia de una reunión entre el principal exponente del grupo inversor y el presidente de la República, solicitaremos una reunión con nuestro presidente Yamandú Orsi para conocer la propuesta concreta que le haya sido transmitida y de poder acordar acciones conjuntas con el Gobierno Nacional de acuerdo a la posición que se defina.
1: Como ante cada decisión política, nos encontramos haciendo un estudio, análisis y seguimiento del tema de forma responsable, siempre colocando por delante el bienestar de la población coloniense y el interés general, concluye el comunicado.
0: En otros temas, el Congreso Nacional de Intendentes votó la reglamentación del uso de monopatines eléctricos en todo el país. El registro no implica costo de patente, pero sí se deberá pagar un seguro.
1: El presidente del Congreso de Intendentes y jefe comunal de Florida, Carlos Enciso, se refirió a la aprobación de la regulación que tendrá carácter obligatorio a nivel nacional.
2: Aprobamos algo que es inquietante para la población por la dinámica que ha tenido en el tránsito y la modificación de las costumbres en nuestras ciudades, que es el tema de los monopatines y la reglamentación respectiva que se va a votar con carácter de obligatoriedad en todo el país para reglamentar y darle un marco a el uso de esta de este elemento de tránsito que ha tenido hoy la preocupación de algunos accidentes y demás, así que eso se estaría en breve ya votando aquí en el Congreso.
3: ¿Van a pagar patente estos vehículos?
2: Van a tener más que nada algún aporte vinculado, por un lado, al seguro, que va a ser obligatorio el SOA, y algún pequeño aporte mínimo, pero la idea no es de recaudación, sino de ordenar. Por ejemplo, no se va a poder andar de dos personas, dos muchachos, sino que uno solo va a tener que tener casco, va a tener que tener chaleco. Hay algunas medidas también de circulación que técnicamente después los compañeros del SUSIBE lo podrán dar con más detalle.
0: Y en este sentido, el coordinador del SUSIBE, César García, indicó que la velocidad máxima de circulación de los monopatines será de 25 kilómetros por hora. El uso estará autorizado a partir de los 14 años y en el caso de los menores de 18 deberán tener autorización firmada por sus padres o tutores.
1: El monopatín o vehículo deberá contar con un tag que identificará al conductor habilitado para circular.
4: Bueno, son los vehículos de movilidad personal, que dentro de ellos están los monopatines, son vehículos que pueden transitar por la vía pública a unos 25 kilómetros por hora máximo, pueden transportar una sola persona, tienen que cumplir con las exigencias mecánicas que pone la reglamentación, que son básicas, pero que bueno, tienen que tener un motor mínimo que ofrezca determinadas seguridades, tienen que andar con luces, que además lo individualiza tanto lateralmente como adelante y atrás del vehículo, y tiene que cumplir con toda la reglamentación de la seguridad vial. Están habilitados a funcionar para personas de 14 a 16 años en adelante. Los menores de edad tienen que tener, de 18 años, tienen que tener autorización de padre y madre, y además de tutor, en su caso. Y el tránsito es regulable y registrable a partir de que las intendencias van a tener un registro unificado en la SUSIBE, que va a estar a partir de tecnología aplicada, que es un tag que va a identificar quién es el conductor que está habilitado a estar arriba del vehículo y a circular a nivel de la ciudad.
0: El BPS realizará este próximo lunes la presentación oficial del denominado collar de girasoles en Colonia.
1: Una iniciativa que busca promover la empatía, la inclusión y la visibilidad de las personas.
0: Se dará a conocer su objetivo, marco legal, distribución y la importancia y compromiso de toda la sociedad para acompañar este paso hacia la inclusión.
1: Participarán autoridades del Banco de Previsión Social, Ministerio de Desarrollo Social, Intendencia de Colonia, Pictórica, Comunicación Alternativa. La presentación es abierta a todo público.
0: Recordamos, es el lunes 28, hora 17, en la Plaza de Toros. Escuchamos al director del Banco de Previsión Social, Ariel Ferrari.
5: Si alguien va y me dice, yo tengo una enfermedad, yo tengo una discapacidad no visible y quiero el collar, lo único que le pedimos es que llene un formulario, sacando una foto del QR, o de lo contrario, lo tenemos en las sucursales en papel, llenando esos datos es suficiente para la entrega. ¿Para qué queremos los datos? Para sí tener una base de respaldo, de información a quien se lo dimos. Pretendemos darle uno nomás a cada uno, y no que uno lo quiera para tenerla en casa, otra cuando voy a la casa de mi tía, o si voy a la casa de mi abuela y me olvidé, ¿no? Porque tiene un costo que lo absorben estas madres que forman militantes, que son madres con niños de trastorno autista, bueno, venden cosas, hacen como feria americana o elaboran para financiar, y bueno, y un costo que capaz que es pequeño para algunos. Pero trasladar, como una madre lo dijo, yo quiero tenerlo y estoy en Río Branco. Y bueno, todavía no llegamos, pero vamos a llegar a la sucursal de Melo, y Melo se encargará de llevárselo a Río Branco. El compromiso es ¿no? Que se difunda, que se conozca, que la gente entienda que a veces hay uruguayas y uruguayos que para relacionarnos tenemos que tener más paciencia, entenderlos, y como cuando vemos a alguien que tiene un bastón blanco y no lo estamos discriminando, no estamos identificando que es una persona ciega o verde porque es de baja visión. Bueno, ojalá que esto quien quiera lo utilice y nos demos cuenta que necesita de una atención particular cuando viene a una oficina nuestra o cuando está en la calle y a veces reaccionan porque el encierro, los ruidos en alguna de estas discapacidades pueden, bueno, afectarlos, no les gusta el encierro, y entenderlos y apoyarlos, ¿no?
1: Seguimos con otras noticias. Este tipo de obra duele porque te cambia la vida en el lugar donde la atraviesa, dijo el alcalde de Nueva Helvecia al referirse al avance de las obras de saneamiento en la ciudad.
0: Los trabajos a cargo de la empresa Teima, contratada por OCE, avanzan actualmente en el barrio Estación. El alcalde Marcelo Alonso señaló que se vienen realizando ajustes propios del inicio de la obra y destacó que las condiciones climáticas han permitido mantener un buen ritmo de ejecución. También reconoció las dificultades que los trabajos generan para los vecinos, principalmente por la presencia de barro y las intervenciones sobre las calles.
1: En otro orden, productores de la zona rural mantuvieron una reunión en Montevideo con directores de OCE para abordar la ubicación prevista para la futura planta de tratamiento. Alonso gestionó el encuentro y señaló que el proyecto continúa en análisis luego de las observaciones planteadas en las audiencias públicas realizadas en Colonia Valdense y Nueva Helvecia.
0: El alcalde indicó que los productores recibieron información y que OCE trabaja sobre distintas alternativas, aunque por el momento la ubicación prevista no ha sido modificada.
6: El saneamiento en este momento, como tú sabes bien, lo está ejecutando la empresa Teima, a contrato con OCE, que es el ente responsable de lo que está pasando en nuestra ciudad. Eso es importante destacar porque a veces las personas piensan que lo que es la calle es responsabilidad del municipio, de la intendencia. Bueno, viene avanzando en el barrio Estación a buen ritmo. Hay ajustes y trabajos que bueno, al haber inicios se están ajustando por parte de ellos, pero bueno, vienen bien. Yo creo que el tiempo ha ayudado muchísimo porque no ha llovido mucho y eso genera que no haya tanta presencia de barro. Más que nada agradecer a los vecinos que saben entender. Sabemos que hay algunos vecinos que les ha complicado un poco más de lo de lo que estaban previsto, que pensaban que les iba a implicar, y bueno, estamos esperando que se continúe. También te puedo contar que mantuvimos una reunión en Montevideo con los productores, donde va a estar la localización final de la planta de tratamiento. Eso es un tema que nosotros, en mi caso, hice la gestión para poder a que accedan a esta reunión, y bueno, eso se está trabajando, ya está avanzando ese tema. Obviamente que genera un poco de resistencia, se manifestó en las dos audiencias públicas que hubo, tanto en Valdense como en Nueva Alvesia, y en eso se está trabajando por parte de OCE.
7: ¿Qué puede pasar?
6: No está en nosotros la parte de la definición. También los recibimos el otro día en el Consejo Municipal, que querían a ver si le podíamos conseguir desde OCE algo de información más de lo que le habían entregado. Y bueno, eso se está dirimiendo en el ente que es el responsable.
7: Pero el lugar no se cambia, digamos.
6: Bueno, eso va a depender de OCE, pero...
7: ¿Está dentro de las posibilidades?
6: Ellos quedaron que estaban trabajando en el tema, tenían un punto definido, y iban a mandar más información y iban a estar trabajando con opciones.
7: Bien. ¿No hubo inconvenientes hasta ahora con el tema saneamiento acá en Nueva Alvesia? ¿No hubo dificultades, digamos? ¿O sí?
6: Bueno, es una obra que... Soy cauteloso. Es una obra que duele. Todo este tipo de obras duele porque te cambia la vida en el lugar donde la atraviesa. Y eso, obviamente, que si hablaríamos de primera mano con el vecino que la tiene enfrente, no está contento. Porque te rompe la calle, te queda el barro. Si llueve un poco, como el domingo pasado, tenés barro que te complica y todo ese tema. Pero bueno, se viene avanzando, va a pasar en gran parte de toda la ciudad, y bueno, tenemos que entender que en lugares va a avanzar un poquito más rápido, como en el lugar que estamos ahora, en el barrio Estación, pero después cuando, por ejemplo, acá enfrente a la radio pase, tenemos hormigón, y va a ser un poquito más complicado.
1: La diputada colorada por Colonia, Nivia Rey, se comunicó con la ministra de Transporte y Obras Públicas, Lucía Echeverri, para plantear la elaboración de un plan de mitigación del impacto ambiental y forestal que acompañe la proyectada obra de la Ruta 51, principal vía de acceso desde Ruta 1 hacia Playa Fomento y la Costa del Inmigrante.
0: Rey destacó la importancia de concretar esta obra, especialmente por razones de seguridad vial. Actualmente la Ruta 51 presenta un trazado angosto, sectores deteriorados, pozos y bordes afectados, además de soportar el tránsito de maquinaria agrícola de gran porte. A esto se suma el incremento del flujo vehicular durante la temporada de verano, cuando aumenta el desplazamiento hacia los balnearios de la Costa del Inmigrante.
1: La legisladora propuso que mientras avanza el proceso para concretar la obra, se trabaje en un plan conjunto entre el Ministerio de Transporte y Obras Públicas, el Ministerio de Ambiente, la Intendencia de Colonia y los gobiernos locales y municipios de la zona.
8: Se va a realizar la obra de la Ruta 51, de la Playa Fomento, que une la Ruta 1 con la Playa Fomento. Ante el paso del tiempo y que nos estamos acercando a que se ejecute la obra, sin duda que es necesario extraer los árboles que están a la vera de la ruta. Son casuarinas de casi 100 años, que muchas de ellas están llegando al final de su vida, y lo comprobamos porque quienes transitamos en esta vía de tránsito muchas veces vemos desprendimientos de rama. Necesitamos sin duda una ruta más segura, una ruta más ancha. Queremos que el Ministerio de Transporte y Obras Públicas, con el Ministerio de Ambiente, también la Intendencia y los gobiernos locales, los municipios, puedan hacer este desarrollo del plan de impacto ambiental. Y bueno, en la costa, que determinar qué tipo de árboles se pueden plantar, cuántos son los que hay que plantar, qué especie y demás. Y bueno, ahí estamos haciendo un plan de mitigación de impacto ambiental. Y a su vez también estamos obteniendo una ruta con mejores condiciones de seguridad, tal cual lo hizo el gobierno anterior, que se hizo un tramo de la ruta y que realmente cambia mucho la seguridad para todas las personas que transitan en ella.

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4: Más actividades, más noticias. Este próximo domingo se corre la Corre Caminata de la Fundación Pérez Scremini y participarán más de 500 personas.
5: Colonia de Sacramento será escenario de una nueva carrera a beneficio de la Fundación Pérez Scremini, sumando deporte y solidaridad en una misma jornada.
4: El domingo 27, distancia de 5K y 10K, y a total beneficio de la Fundación, se larga a las 10 de la mañana desde el Parque Ferrando.
5: Las inscripciones están disponibles en redes de tickets y en todos los locales hábitat del país.
4: El evento forma parte de la movida solidaria más grande del país, Juntos Más Lejos, que un año más se recorre los 19 departamentos con la meta de reunir 16.000 participantes en una misma causa.
5: Escuchamos a Jennifer Clara, referente para Colonia del grupo de voluntarios de la Fundación, al momento de realizar el lanzamiento de la actividad en la Intendencia. Hoy podemos decir que la cifra de 500 participantes se alcanzó y será superada.
6: Va a haber 5 y 10K, por lo tanto es corre caminata, no es carrera, puede ir todo el mundo, si las tienen que hacer caminando, tendremos todo el tiempo del mundo para esperarlo. Estamos tramitando acá con la Intendencia, con Diego principalmente. Las inscripciones, sería como un sueño llegar a 500, ¿no? Mínimo queremos 500. Estamos tratando de usar todas las redes para compartir los links. Tenemos nuestro Instagram, que se ocupa una de nuestras compañeras. En la bajada cada uno tiene su como alguna partecita de la que se hace cargo, que se llama Colonia Pérez Scremini, Colonia Sacramento. En nuestro Instagram, y ahí está toda la información, los links de contacto, todo. Es a las 10, para que no sea, porque después dicen, que es re temprano, que no, tampoco esa es su excusa. A las 10 es una hora preciosa, no va a llover, va a estar precioso. Así que los esperamos a todos y esperemos llegar a los 500 inscriptos mínimos, de ahí para arriba, de todo el departamento. ¿Está bien?
4: Una actividad solidaria en la que hay que apoyar y acompañar. Y hablando de otro evento, vamos al contacto con nuestra compañera Susan Hoffman, Juntos por la Vida.
7: La organización Juntos por la Vida de Rosario desarrolla desde hace muchos años una tarea de apoyo a personas que atraviesan enfermedades oncológicas, abarcando una amplia zona del departamento. En ese marco, Juntos por la Vida participó en Colonia Valdense de una actividad de prevención del cáncer de mama, con una charla a cargo de la Comisión Honoraria de Lucha contra el Cáncer. Su referente, Antonio Díaz, explicó las acciones que se llevan adelante desde la organización.
8: Juntos por la Vida es un grupo que se forma hace unos 15 años con la intención de colaborar con los enfermos oncológicos de la zona. En este momento cubrimos una zona entre Rosario, Las Playas y Florencio Sánchez, Cufré, una zona bastante extensa, con mucha población, acercando pelucas de pelo natural a quien lo necesita, mamas tejidas, y mucha información y mucha difusión sobre todas las enfermedades oncológicas, apoyado siempre por la Comisión Honoraria de Lucha contra el Cáncer, que son aquellos que dan el conocimiento real, siempre apoyados por oncólogos y buena disposición de nuestra parte.
7: Bueno, como lo hablábamos fuera de micrófonos, la única fundación de este tipo aquí en la zona, ¿cómo es la tarea? ¿Cómo se solventa también? No es fácil este tipo de actividades.
8: Sí, la tarea económica es la parte más difícil de esto. Tenemos socios colaboradores que son de 50 y 100 pesos. Eso ayuda mucho, más que nada para poder cubrir el alquiler del local, porque todos los elementos que donamos hay que guardarlos en algún lugar. En un principio esto era pidiéndole un garage prestado a alguien, haciéndolo a lo coloniense, buscándole la forma lo más económica posible, pero llega un punto donde esto va creciendo y necesitas un lugar físico para recibir a la gente, donde poder charlar, donde poder poner el oído a aquel enfermo que recién

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1: Seguimos con más novedades, y a propósito de esta gran movida de la Fundación Pérez Scremini el día domingo, en Colonia van más de 700 inscriptos, todo un récord y algo muy significativo, por cierto, y recordamos que desde la ciudad de Nueva Helvecia, desde la terminal 7:30, estará saliendo un ómnibus para aquellos que quieran participar de esta gran correcaminata de la Fundación Pérez Scremini.
2: Seguimos con otras noticias. Comienza mañana la Feria Internacional de Turismo FIT en Buenos Aires. Colonia nuevamente dice presente.
1: La Feria Internacional de Turismo realizará su edición número 30, va del 26 al 29 de septiembre en la Rural de Buenos Aires, con una propuesta que reúne durante 4 días a destinos, empresas, profesionales vinculados al turismo y al público en general.
2: Según la información difundida por la organización en su página web, esta edición contará con más de 20.000 metros cuadrados destinados a la exposición y la participación de más de 350 expositores.
1: Como decíamos, esta es la edición número 30 y será la de mayor superficie expositiva realizada hasta el momento. Colonia estará integrando el stand del Ministerio de Turismo de nuestro país.
2: Continúan hoy las actividades de primavera en Casa de la Cultura de Colonia.
1: A través de la Dirección de Cultura, la Intendencia invita a disfrutar de las actividades de primavera en vacaciones, que se llevarán a cabo con entrada libre y gratuita en la propia sede de la Casa de la Cultura.
2: Hoy viernes, a partir de la hora 15, es la presentación de la obra de teatro infantil Las Aventuras de Farolito y Los Cuentos de la Abuela Blanca por la Comedia Departamental.
1: Recordamos, Casa de la Cultura de Colonia, hoy a partir de la hora 15.
2: En 2025, más de 50.000 personas visitaron las salas de la Intendencia. El Bastión del Carmen tiene programación en la sala de jueves a domingo hasta fin de año.
1: La muestra anual del curso de teatro de la Casa de la Cultura, el profesor Pedro Chajías, llenó la sala en las 2 funciones de días miércoles que realizó en el Bastión del Carmen.
2: El coordinador de los teatros municipales, José Luis Banchero, destacó la cantidad y diversidad de propuestas, agregó que las condiciones que reúnen las salas de la Intendencia, como el Bastión del Carmen, el Guamá de Carmelo, el Rex de Tarariras y la incorporación de la gestión del Centro Cultural de Rosario, invitan a la llegada de buenos espectáculos.
3: El año pasado, para hacer un relevamiento, se hicieron en todos los centros aproximadamente unos 200 eventos. Y la cantidad de gente que circuló por los mismos en el entorno de las 50.000 personas, que son números que importantes para lo que es las características. Y como te decía, las características de los espacios hacen que sean elegidos. Y Colonia tiene su magia para ser un lugar elegido. Nuestra intención también es que se pueda derramar hacia los otros centros, que lo que viene a Colonia puede ir al Guamá, o puede ir al Cine Rex, o pueda ir al Centro Cultural Rosario. Un poco entiendo que la tarea de coordinación es poder propiciar esas circunstancias, que en definitiva también es lo que nos pide el intendente.
4: Y se ha generado un hábito del que le gusta, del adepto a la cultura, de saber que siempre hay algo.
3: Exactamente, sí. Yo creo que indudablemente habría que seguir ajustando muchísimos detalles, porque uno también puede decir que no siempre más es mejor, y que no siempre cantidad es en calidad, pero lo importante, como también hablábamos, es que existen propuestas y que esto se logra porque hay, por parte de los artistas, de los gestores culturales, mucha propuesta, porque si no, no tendría sentido. Nosotros simplemente lo que hacemos es articular esas propuestas. No somos organizadores de los eventos, sino que se articulan y que se ofrecen el espacio, y en ese sentido habla muy a las claras del potencial cultural que tiene todo el departamento de Colonia.
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9: Y vamos a las novedades que surgen en Tierras Maragatas. Gustavo Vares, director de obras de la Intendencia de San José, enfrenta cuestionamientos políticos y una investigación administrativa por el presunto uso de recursos municipales en una propiedad particular y por la situación tributaria de su vivienda.
10: La Intendencia abrió un expediente para indagar y si utilizaron materiales y maquinaria de la Intendencia en una chacra o propiedad vinculada a Vares, ubicada en Camino Guaycurú.
9: Se cuestionó además el estado de contribución inmobiliaria y los trámites de regularización de las edificaciones y ampliaciones en el padrón donde reside.
10: En diálogo con RO Contenidos, Gustavo Vares negó haber usado recursos públicos en su propiedad, asegurando que la situación ya fue regularizada y anunció acciones legales por difamación.
9: Toda esta situación personal de Vares surgió semanas antes de las elecciones en la Organización del Fútbol del Interior, para las cuales fue candidato y terminó siendo elegido por 19 de los 35 sectores.
11: que durante mucho, durante un montón de días, principalmente muy próximo a las elecciones, aparecieron temas personales, que no era, no era nada de ocultar, situaciones que se resolvieron rápidamente, situaciones similares a lo que le pasó al presidente de la República, al senador Andrade, a un director de OPP, y lo mío es diferente todavía porque yo no era el titular del predio. Pero como que hubo que lo que había hecho Gustavo Vares prácticamente había matado a alguien, ¿no? Miren que me faltó que me denunciaran porque había cometido un delito grave, cometí un error que tal vez desde el desconocimiento de cómo se hacía ese procedimiento que había que hacer en cuanto a mi vivienda, pero cuando me dijeron, mira, aunque usted no sea el titular, porque no era el titular del predio, porque por un montón de situaciones que venían de la familia, cuando me dijeron, mira, que por a partir de la luz esto cambió y lo podés hacer igual, aunque no sea el titular, va a quedar el nombre de la persona que es el titular del predio o de los herederos, y creo que en 48 horas lo resolví, ¿no? Contraté a arquitectos, contraté todo, dije, miren, resuélvanme esto, se resolvió y le quedó el tema. Pero se usó muchas cosas, ¿no? Y bueno, lo que hablábamos hace un rato también en San José con algunos amigos, yo creo que hay límites que no se deben de cruzar. Yo creo que mañana, si mañana me tienen que investigar, no sé, criticar por un tema, un edil, por un tema de obras, es obra. Después, mi vida particular y mi vida particular. Si me la tiene que denunciar, tiene que ir a la justicia, no a... lo que yo, al día de hoy, no he entrado nunca a jefatura ni a juzgado por ninguna denuncia. No tengo una denuncia formal en la justicia. Entonces, ha sido todo mediático y ta. Y eso duele, a mí me dolió mucho porque atacaron principalmente a una hija mía, a la familia, y tuvimos que soportar algunas cosas más, más graves que esta, que bueno, que más adelante van a saber porque probablemente nosotros estemos cerrando ahora con algunas denuncias penales contra alguna persona.
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10: Cena solidaria en San Pedro este viernes con teatro y a beneficio del Círculo Zonal de Mutua Ayuda.
9: Será este viernes a la hora 20:30 en el Salón de la Iglesia Valdense de San Pedro.
10: Se presentará la comedia municipal con la obra Bar La Copita de Lorena Rochón.
9: El ticket tiene un valor de 500 pesos. Por consultas y reservas, comunicarse con Graciela Barolín.
10: Feria Sacramento, este sábado al lado de la muralla por calle Odriozola, el programa Colonia está de ferias, llevará a cabo ferias en Colonia de Sacramento y Rosario este fin de semana.
9: Será mañana de 11 a 17 horas en el espacio junto a la muralla y al mercado artesanal.
10: Organizan Feria Sacramento, Intendencia de Colonia y Unidad Pymes.
9: Organiza Emprendedores Rosarios UY el domingo 27 de 12 a 17 horas en el Parque Duriex.
10: Nos vamos a un contacto desde Valdense, La Paz, Costa del Inmigrante, con Susan Hoffman.
12: La Comisión de Cultura del municipio de Colonia Valdense desarrolló este jueves una propuesta de teatro infantil enmarcada en las vacaciones de primavera con la Comedia Departamental de Colonia, una jornada de disfrute que contó con gran concurrencia de niños y sus familias y residentes del hogar valdense El Sarandí. La profesora Silvia Videgaray, integrante de la Comisión de Cultura, se refirió a este evento y destacó el trabajo que el grupo viene desarrollando en estos primeros 6 meses de gestión.
13: La Comisión de Cultura del municipio organiza este evento pensando en el descanso y el disfrute del público infantil. Bueno, se lleva a cabo entonces un espectáculo dirigido por Lorena Rochón de la Comedia Departamental de Colonia y estamos muy contentas porque tenemos el Salón del Club Atlético Valdense, a quien agradecemos la recepción, colmado del público infantil y sobre todo con mucha energía y con deseos de pasar una tarde disfrutable, acompañado de sus familias que vemos con beneplácito que la mayoría son abuelos. Bueno, nosotros estamos muy contentos, tendríamos que hacer un análisis un poco más profundo con vistas a fin de año, pero estamos muy contentos, ha sido un desafío para todas nosotras la convocatoria del Consejo Municipal y bueno, la idea fue articular articular y articular con todas las instituciones para hacer conocer e interactuar todas las organizaciones colectivas que se llevan a cabo en esta rica zona. Y en eso estamos. Creo que se ha podido organizar mes a mes actos patrios en distintas partes de lo que abarca el territorio del municipio, en primera instancia, y ha sido, ya digo, un desafío el haber traído distintas obras de artistas, conferencistas, presentaciones de libros, y bueno, y hoy este evento infantil. Y sí, hay equipo, si bien algunas nos conocíamos, otras no tanto, hemos resultado buenos articuladores, hemos podido cristalizar un equipo de trabajo en donde cada una con su personalidad aporta al grupo distintos aspectos de que hacen al colectivo, y eso está muy bueno y nos sentimos muy cómodas trabajando. Y creo que hablo por todas cuando digo que tenemos la perspectiva de seguir en este desafío.
9: Y hablando de actividades regionales, recordamos hoy la obra de teatro premiada con premios Florencio, Te debía una margarita, de Sandra Escames, que tuvo el Florencio a la mejor obra de corte nacional, de autor nacional, y la participación, la actuación estelar de Martín Cabrera, también premio Florencio al mejor actor, será hoy en el Centro Cultural Rosario a partir de la hora 20:30 con entrada gratuita, pero recordemos, las entradas se deben retirar o en el municipio o en Red Tickets, también con acceso gratuito, como decíamos.
10: Muy bien, se pusieron a la venta las entradas para ver a Midachi en la Plaza de Toros el 18 de diciembre. Llegan con su espectáculo La Despedida el viernes 18 de diciembre a las 21 horas en la Plaza de Toros de Colonia.
9: Entradas ya disponibles en Red Tickets también y en boletería de la Plaza de Toros de la capital departamental.
10: Y nos vamos, Gustavo, hasta aquí la información. Los invitamos a seguir en nuestra programación.
9: Que pasen muy bien.
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0: Hola, hola, ¿qué tal? ¿Cómo les va? ¿Cómo andan? Ya están pensando dónde van a ir, ¿verdad? Ya están pensando dónde nos vamos con los chiquilines con este día radiante de sol, por favor. A ver, gorro, botellita con agua o con jugo, lo que sea, y bueno, a donde sea. O sea, sobre todo playa, disfrutar, potrear, como digo yo, ¿no? O sea, le pones lo que sea, unas galletitas, llévate, porque viste que después se quedan y quedan más rato. Pero está divino para disfrutar estas vacaciones, por favor, un viernes maravilloso, un viernes donde la primavera está floreciendo. ¿Recuerdan que dije los otros días que detrás de cada invierno venía una primavera palpitante? Bueno, aquí la tenemos. Aquí la tenemos, aquí está. ¿Querían primavera? Acá está. Acá está. Qué bárbaro, qué lindo. Pero aparte les voy a decir en un ratito nada más las cosas que hay para hacer hoy, porque a las 3 de la tarde está comenzando la actividad en la Casa de la Cultura y está divino para hacer cosas allí también. Pero hay mucha cosa para hacer este fin de semana para todas las edades, en todos los horarios. Sugerencia a los padres, los cansan bastante si no llueve. Bueno, y yo un pedido para los abuelos y las abuelas. Buena onda. La mayoría son buena onda. Está genial para que se queden con papá, con los niños. Y así papá y mamá salen. Díganme, a ver. Sí, chiquilines, niños, qué mejor plan que ir a quedarse a la casa de la abuela. Imagínate. Te va a hacer de comer lo que te gusta. Papas fritas con milanesa. La mayoría de los gurises les encantan. O si no, bueno, los tallarines de la abuela. O sea, no sé, no hay nada como pasar unas vacaciones, un día de vacaciones en la casa de la abuela. Es más, te digo, si la abuela es una abuela joven, hasta te podés llevar una amiga o un amigo. Ahí me están odiando, yo sé que... Yo sé que muchos abuelos... Claudia, no me decidí. No, pero decime si no está bueno. Si a ustedes les encanta, no se hagan, que a ustedes les encantan que los nietos vayan a pasar con amigas o amigos a sus casas. No me vas a decir que no. Dale. Así que bueno, está ideal. Entonces papá y mamá aprovechan a salir. Ya estás... Vieron, yo les hago el plan. Yo soy excelente productora. Yo no soy buena conductora, yo soy excelente productora. Aparte, en 2 segundos te hago tac. De taquito. Así que ya les planifiqué el fin de semana de vacaciones de primavera. ¿Les gustó? Bien, perfecto. Entonces, ahora es momento de ir a nuestra carta de navegación.
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0: Bueno, les cuento, como ya les dije, a las 15 horas y hasta las 17 en Casa de la Cultura, las aventuras de Farolito. A las 15 comienza. Nos escuchan a nosotros y después se van. ¿Por qué? A ver, te dicen a las 15, pero desconfío. 15:20, ponele. 15:20, sí. Llegás perfecto. Llévense agua, aunque siempre les invitan con algunas cositas ricas allí en Casa de la Cultura. Qué linda actividad, la actividad de Casa de la Cultura en vacaciones de primavera. Preciosísima. El año pasado fui también. Este año no tengo niños. Ya van a crecer las niñas y las voy a llevar. Sin duda. Si salen, atenti. Me imagino que ya tienen protector solar. Aquellos que se atienden por ACE, pidan protector solar en ACE. En el hospital te da el pediatra. No olviden el protector solar. Ya llega el momento de cuando vas a la escuela ponerte protector solar, porque el sol está fuerte y ya sabemos que el efecto acumulativo del sol produce estragos. Así que ya salió la doctora Miñone, pero no puedo. No puedo con mi genio de cuidarlos. Y está bueno. Gente, hoy también, a las 20:30, hay una actividad en el Centro Cultural Rosario. Siempre me hago unos líos con el Rex, que es en Tarariras, y el Centro Cultural Rosario, que es impresionante. Pero no, No, esto es en Rosario, porque además quien está es un pichonero. Y me encantaría que pudieran ir, porque estoy hablando de la obra en la cual actúa y recibió el premio Florencio a mejor actor protagónico Martín Cabrera. Bueno, y esto se va a estar presentando esta noche de manera gratuita en el Centro Cultural Rosario. ¿Pueden ustedes ya retirar la invitación? Quedaban pocas. Eso sí, sé que quedaban pocas invitaciones. Lo pueden retirar por Red Ticket. Ahí retiran la invitación y ustedes llegan a Rosario y tienen su butaca. Es una obra maravillosa y, bueno, que me pareció genial esta idea de Martín de llevar a su pueblo esta obra que a él le dio tantas alegrías y tantos... Y lo sostuvo en momentos complicados, así que está bueno para acompañar a Martín. Para él lo que más le va a gustar es eso. Así que bueno, a las 20:30 es esta obra. Mañana sábado, después les voy a contar algo. Mañana sábado a partir de las 8 de la mañana, Colonia Track Show. Va a haber pickups, vans y subs. Decía así, S-U-V. S, o sea, estaba hablando en... plural. Y yo dije, ¿qué será SUV? Sub, decía yo, ¿qué será eso? Obviamente, la IA es genial. Entonces pregunté, cuando hablamos de una exposición automotriz, de tracks, ¿qué es SUV? ¿Saben lo que es? Los utilitarios deportivos. Entonces, además de pickups, Vans, va a haber utilitarios deportivos anteriores al 99. Esto es mañana a partir de la hora 8, allí en, digamos, en la Plaza Dionisio Díaz, al ladito del campus. Puede llevar un alimento no perecedero porque se va a estar beneficiando la huerta buscando espacio. Así que está bueno para disfrutar de algo interesante a los que les gustan estos vehículos, pero además... feria, exposición, gastronomía. O sea, como ya ustedes ya sabemos que en Colonia hay todo ese tipo de cosas. O sea, esto es como cuando nos reunimos las mujeres, ¿vieron? Que obviamente nos reunimos las mujeres y no puede faltar comida. O sea, y todas llevamos algo. Entonces, nos reunimos a charlar, a tomar un cafecito, mentira. O sea, nos reunimos a comer. Porque el cafecito va con alguna postrecito, siempre va... con algo. Bueno, acá en Colonia es igual. Cada cosa que hay en Colonia, cada exposición que hay en Colonia, hay un montón de cosas para que la pases bien. Y además, los chiquilines van a tener para divertirse. Eso está bueno. Y también mañana, de 11 a 17 horas, está la Feria Sacramento, allí al ladito de la muralla y del mercado artesanal. Feria Sacramento, también con muchos expositores, con artesanías, por supuesto, pero también gastronomía, cosas muy ricas, música, arte, bárbaro. De 11 a 17 horas mañana sábado. Y el domingo a las 19 horas, no, perdón, hoy sábado a las 19 horas, está en el Centro Cultural AFE el octavo enclave core. Gracias. ¿Vieron por qué la extraño a Narel? ¿Entendieron? ¿Vieron por qué no quiero estar conduciendo sola? Gracias a Gustavo y gracias a una de mis invitadas que acá a la izquierda me estaba corrigiendo. Y yo todavía decía, ¿qué me están diciendo? ¿Qué me están diciendo? Y yo como no, nunca caía. Hoy no es ni sábado ni domingo. Hoy es viernes. Ya van a llegar ustedes a los 65 años. Ya van a llegar también. ¿Viste que digo? Es cierto, ¿no? Ahora les voy a contar algo. Después les voy a contar algo. Bueno, como les decía, el sábado a la hora 19, o sea, en la mañana tenemos a las 8 el Colonia Track Show en la

Porque me encantaría, porque antes me llegaban mensajes, gente riéndose de mis cosas, y yo me río mucho. A ver, yo me río mucho. Es mi cuñada de Buenos Aires, no creo que me esté escuchando en este momento, no creo. Que viene mañana, qué linda alegría me da. Bueno, así que estas son las actividades que tienen para el fin de semana, digamos, gratuitas, públicas, lindas actividades para la tarde y para hacer con los chiquilines, fundamentalmente. Vieron que para disfrutar estas vacaciones no hay nada más feo para un niño. Les voy a contar algo. No hay nada más feo para un niño cuando llega el lunes y vuelven a la escuela y le preguntan a la maestra, porque es la típica, ¿no? ¿Qué hicieron? Cuéntenme qué hicieron en las vacaciones. Y todo. Bueno, fui a este lado, fui a otro, fui acá, fui a la casa de la cultura, fui a la casa de la abuela, fui a jugar, fui a pescar con mis padres, fui a pescar con mis abuelos. Y nos falta que nada. Y sí es cierto eso. Hay niños que no hacen nada. No necesitas dinero para hacerles vivir unas vacaciones inolvidables. No necesitas plata. Necesitas ganas. Ganas de moverte un poquito vos. De salir vos de tu apatía. De salir vos de tu desgano. Seguramente me puedes decir, pero estoy recansada, Claudia, trabajo todo el día. No sé, me puedes decir millones de cosas. Y te entiendo. Te puedo asegurar que te entiendo. No tengo ganas porque me están pasando un montón de cosas. Te recontraentiendo. Pero pensá simplemente por un momento, pensá en vos, niña, o en vos, niño. ¿Qué te quedaban de las vacaciones? ¿Qué te quedaba? Seguramente el momento compartido con papá o con mamá. Ni siquiera necesitas moverte de tu casa. Podés ponerte a cocinar con ellos. Podés ponerte a hacer una manualidad. Podés ponerte a inventar un cuento y que se conviertan en escritores. Y ese cuento después lo llevan el lunes a la escuela. No sé, hay un montón de cosas que podés hacer, un montón de cosas, pero no desaproveches el recuerdo de estas vacaciones. Depende de vos, papá, depende de vos, mamá, y depende de vos, abuela, o persona que los está cuidando porque papá y mamá están trabajando. No es necesario salir de casa para tener las mejores vacaciones de tu vida. Ya para ellos no ir a la escuela es una fiesta. Así que piensen, a usar la imaginación, y si no, 098-717421, me mandan un mensajito y yo les tiro montones de ideas. Eso que les dije, por ejemplo, de escribir un libro, y les preguntan a ellos. Y bueno, a ver, ¿cuál es el título? Primero tiran títulos, lluvia de ideas. Y tiran títulos. Y te pueden decir, el ventilador que no anda, o la cocina se rompió. No sé, cualquier cosa te pueden decir. El gato amarillo, o el nombre de la perra, por ejemplo. Y acordate, siempre es, había una vez, tal cosa, tal cosa, tal cosa, entonces, tal cosa, y el final. Nada más que eso. Y lo pueden colorear y lo pueden dibujar. Y vos que tenés un poquito de imaginación, con algunas grampitas o una aguja de hilo, lo cosés. Y ese libro del lunes marcha a la escuela. Mirá, ¿precisaste plata? Y mirá lo que hiciste. Excelentes vacaciones, te lo puedo asegurar. Y si no, prepara una tortita, una comida, lo que sea. Hay muchas cosas para hacer. Disfruten las vacaciones. La felicidad es una conquista, pero ¿sabes qué? Es fundamentalmente una decisión. No la desaproveches. Vamos a escuchar algo de música, dale.

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0: Bueno, y ahora sí que vamos a hablar y vamos a tener muchas palabras. Hoy nos quedamos en el puerto. A esta hora, en este momento, nos quedamos en el puerto y lo que van a sobrar son palabras. Y seguramente de estas palabras, alguna de estas palabras que se digan ahora, les van a cambiar el día. Seguramente. ¡Wow! Deben estar pensando ellas, qué compromiso. ¿En qué compromiso? ¿Qué desafío nos da Claudia? ¿Por qué? Porque son poetas, porque son escritoras y porque nos encontramos entre versos. Estamos con Virginia Rodríguez. ¿Cómo estás, Vicky?
1: Buenas tardes, Claudia. Muy bien, muy contenta.
0: Gracias por estar acá contigo. Gracias. Y con Karen Godoy. Karen, bueno, encantadísima de conocerte.
2: Igualmente, gracias por el espacio, gracias por la invitación. Le mandamos, si puedo, un saludo a Nicole, que es la tercer miembro del grupo. Te extrañamos, Nikki, y bueno, sí, te mandamos un beso.
0: ¿Nicole cuánto?
2: Nicole Santos.
0: Nicole Santos, ¿viste? Porque yo soy una señora mayor, entonces yo tengo que saber, porque ya me pongo a pensar la hija de quién es, ¿viste? Claro.
1: O sea, empezó... Nicole es argentina.
0: Es que sí, con el apellido que... no, me es medio forastero, ya me di cuenta.
1: Vive acá igual, pero...
0: Le mandamos un beso a Nicole un también. Besote. Ya nos vamos a conocer, si Dios quiere. Bueno, antes que nada, chiquilinas... la que quiera me responde. Yo quiero saber qué es esto de entreversos. ¿Qué es esto? A ver, ¿quién me responde? Dale, Vicky.
1: Bueno, esto de entreversos es un invento nuestro. Nosotras, para contarles un poco, nos conocimos con Karen un poco antes, pero en esta instancia fue en un taller de poesía que dio Inés Barrio en la Casa de la Cultura hace dos años anteriores. Y bueno, ahí éramos un grupo de 8 o 9 más o menos. Bueno, ese espacio terminó, ahí empezamos nosotras a escribir, algunas ya escribían, como por ejemplo Karen, que ya tiene otros libros. No tenía libro de poesías, pero tenía libros, 2 libros más. Uh-huh. Y bueno, en mi caso yo empecé a escribir ahí, a partir de ahí, de ese taller. Y bueno, nos conocimos ahí y juntas, todos los miembros de ese taller de poesía, sacamos un librito de poemas que se llama Voces del Viento. Y después de eso, cuando se disolvió, digamos, ese grupo, terminó el taller, nosotras seguimos reuniéndonos y teníamos ganas de compartir un poco... en esta ciudad, como abrir un espacio poético, invitando a otra gente. Entonces, no me acuerdo ahora cómo se nos ocurrió.
2: La idea era poder compartir, porque nosotras nos hicimos amigas, más allá de conocernos en el taller, y empezamos a decir, bueno, queremos compartir lo que sentimos, lo que plasmamos a través de la escritura, y también cada una conocía a otra persona que también escribe. Dijimos, en Colonia falta un espacio para compartir la escritura. Y se nos ocurrió hacer en marzo, fue el primer encuentro, sí, por el Día Internacional de la Poesía. Fue el primer encuentro que hicimos de entreversos, que ahí todavía no tenía nombre. No éramos entreversos, éramos nosotras tres. Y el encuentro salió precioso. Y bueno, quedó como esa primera semilla ahí germinando. Y ahora la idea es hacer un segundo encuentro.
0: ¡Qué maravilla! Yo realmente la felicito porque... lo hablábamos con Diego Bianchi los otros días, hablando de salud mental. Uh-huh. Y se generan un montón de espacios, se están generando un montón de espacios para tratar de prevenir la salud mental. Sí. Y yo creo que se le está errando tanto, porque no se están generando esos espacios justamente donde la gente pueda hablar, donde pueda expresar sus emociones. Nosotros acá, incluso en el programa, empezamos a hablar de salud emocional y estamos hablando, abordando la espiritualidad, porque es importante hacerlo, porque es importante que la gente pueda manifestar sus emociones. Esas cosas que de repente le pasa a un adolescente, o a un niño, o a una persona mayor, o a cualquiera, porque a cualquiera se entristece, cualquiera se enoja, cualquiera sufre, cualquiera se alegra. Pero hay un montón de situaciones más graves aún, que rayan en el delito, que no se hablan. Que la persona es tanto el dolor que tiene, que no pueda, ni siquiera puede hablarlo, pero sí puede escribirlo, o pintarlo, o dibujarlo. Y entonces me parece que cuanto más espacios de arte haya, son espacios sanadores, sin ninguna duda, sin ninguna duda. Porque aunque no tengas ningún problema, hasta poder sentir que estoy dibujando, que estoy plasmando, como decíamos hoy de los niños, ¿no? Es maravilloso eso. Así que yo, chiquilinas, realmente las felicito por este Entreversos. Me encantaría poder ir, me encantaría poder ir, porque a mí también me gusta mucho escribir. Pero creo que todos tenemos algo para decir y creo que también todos tenemos algo para escuchar. Y seguramente en ese momento que ustedes se conocieron y se hicieron amigas, seguramente fueron las palabras también las que las unieron, ¿no?
1: Totalmente. Y se da una cosa que en ese grupo, es un grupo de mucha intimidad con las personas que estás compartiendo. Porque ¿qué pasa? Que la poesía es como un lenguaje sin filtro, ¿viste? Son cosas que uno siente o que son del inconsciente o que en un momento le pasó una cosa, a veces no son cosas de este momento, a veces sí, pero todo lo que uno vuelca en esa escritura, además de ser terapéutico, como vos decís, porque te ayuda a gestionarlo al escribirlo, además de eso, nosotras nos emocionábamos mucho con lo que escuchábamos de las otras, éramos todas mujeres en este caso, y bueno, nos pasaba eso, ¿viste? A veces una leía el poema de la otra, porque la otra si no lloraba, y así, y a veces igual lloraba la otra, que leía el de, ¿viste? Sí. El de la otra también lloraba.
2: Hacía una cadena, bueno, yo empezaba una, seguíamos
0: todas. Sí, yo les voy a contar algo, y voy a hacer, se lo quiero compartir a la audiencia. Vieron que yo agarré el libro Voces del Viento, que ahora les voy a contar poemas de quienes hay, e iba a leer el poema del prólogo, que es de Inés Barrio. Inés sí estuvo acá. Inés, cuando vino a hacer su primer charla a Colonia, su primer conferencia a Colonia, estuvo acá en el programa. Me pareció una persona muy exquisita. Sí. E iba a leer el prólogo cuando vi que era un poema. Leí el primer verso. No estoy en condiciones de leerlo.
1: Claro, ¿viste qué pasa eso?
0: Sí. No estoy en condiciones de leerlo públicamente. Seguramente se los voy a dar a uno de ustedes para que los lea, porque también quiero que me lean alguno de sus poemas. Pero digo, es lo que vos decís, porque sé que me voy a poner a llorar, porque realmente llega, toca fibras.
1: Sí, es como un misterio, porque uno lee, yo qué sé, una noticia o lee cualquier otra cosa y no te llega como si te llega el lenguaje poético. ¿Viste? Es algo que... no tiene explicación, porque los poemas no son para explicarlos, ni para buscarle sentido, ni nada, pero te llega como directo, ¿viste? A la parte emocional.
2: Tal cual. Y creo que nosotros también, como tú decías del arte, yo quería también volver a retomar esa idea. El arte en todas sus formas es catártico. Es una forma de sacar hacia afuera todo lo que está guardado adentro y por ahí hace mal. Y yo creo que siempre nos juegan contra... Yo tengo amigas, por ejemplo, que les digo, escribí, ponete a escribir, ponete a pintar. Yo no sé hacerlo. Tenemos esa parte que nos dice siempre, yo no sé hacerlo. Mentira. Todos escribimos, todos pintamos, todos. Y lo que se siente sacando todo eso afuera, en la forma que sea, nosotros encontramos la poesía, a mí también me gusta dibujar y pintar, es lo que me hace sentir bien. Simplemente hay que animarse e intentar, porque es una... terapia que se hace uno mismo, ¿no? Poder sacar de adentro cosas que por ahí no entendemos, como decía Vir, y que empiezan a tener su lugar o a estar un poco más claras a partir de lo que logramos sacar en papel o en un pintado con lo que sea.
0: Sí, sí, sí, sí. Los chiquilines mismos, estos que están haciendo ahora el trabajo, los diferentes manifestaciones artísticas de los pibes, que nosotros los adultos no nos gustan, nos parece un disparate. A ellos les encanta, ellos son felices y seguramente hacen mucha catarsis con eso. Y vos decías algo, que tus amigas te dicen, no, yo no sé pintar. Yo siempre digo, cuando voy a una muestra de una exposición, que los mejores críticos somos justamente los que no sabemos nada. Porque una obra te llega o no te llega, te seduce y te atrapa o no. O sea, seguís de largo. Y cuando te quedas rato parado frente a una pintura, es porque, ¿qué tendrá eso que me atrapó, no? A mí me gustaría, Vicky, voy a ver cómo estamos de hora, porque no, después, queda para después, porque no quiero, no va a ser un momento para cortar los poemas de ustedes. Me encanta. Quiero aprovechar para decir que, bueno, que Karen, el otro libro, ¿quién será que está llamando al fijo, no? ¿Quién estará llamando al fijo? Pueden mandar un mensaje de texto, un mensaje de WhatsApp al 091-77-1019, si quieren, con mucho gusto. Acá llega tengo el libro, Un año de tres veranos, de Karen, que, imagínense, yo que amo el verano, tener un año de tres veranos, wow, se puede dar de una sola forma, de una sola forma. Yo siempre digo, si yo hubiese tenido la edad de Karen, cuando Karen vivió ese año de tres veranos, seguramente yo lo hubiese vivido y quedaba en Marte. No se usaba en la época que yo era joven que salir, pero vamos a charlar con Karen después para que nos cuente un poquito. Y por supuesto también Virginia Rodríguez y también Karen Godoy nos van a compartir hoy en esta tarde aquí en este puerto de palabras, nos van a compartir alguno de sus poemas. Vamos a escuchar algo de música. Sí.

0: Le mandamos un beso a la persona que se estaba intentando comunicar. Ya Virginia le está mandando mi número de teléfono. Seguramente quiere saludar a las chiquitinas. Mandanos, Alma, a mi número. Mandame nomás al 098-717421, que yo lo tengo acá. Si quieren mandar algún mensaje para comunicarse con las chicas, si les gustaría a ustedes también reunirse entre versos, comuníquense al 098-717421, mi número, que con mucho gusto les voy a compartir a las chicas. Ahora le voy a pedir a Karen. Me gustaría algún poema tuyo, ¿nos compartís?
1: Bueno, quedó como en suspenso, le voy a pedir a Karen.
0: Sí.
1: Traje acá, estos no están en el poemario porque esta es mi libretita de ahora. Tengo muchas libretas de arte y de poemas, y esta es la nueva.
0: Ah, qué lindo.
1: Donde están surgiendo los poemas.
0: O sea que ese es totalmente inédito.
1: Este es inédito, no está en ningún lado. Y tiene que ver con un poco con esto que estuvimos diciendo recién. Escribir por nadie, escribir por todos, por los que están, los que partieron, los que bifurcaron el camino. Escribir la rabia, el no entender este mundo vil, los oídos sordos, los ojos que miran sin ver. Escribir la melancolía, darle voz a lo que sangra, llamar al puñal por su nombre, dejar que el llanto se haga tinta. Escribir la dicha, las risas compartidas, la bondad del abrazo que salva, la belleza del atardecer en las pupilas. Escribir. Escribir lo que el cuerpo grite, lo que el alma calle, lo que el sentir oculte.
0: ¡Wow! ¡Wow! ¡Ay, gente, qué lindo! ¡Qué lindo, qué lindo, qué lindo, qué lindo! Por favor. Escucharon cómo empezó esta conversación, ¿no? Recuerdan de todo lo que estuvimos hablando. De esto que te puede pasar ahora. De algo que sentiste hace unos días. Entre versos. Son esos espacios que nos malenseñaron tanto, más que nada, a los hombres, que no estaba bien emocionarse, que las emociones mejor ocultarlas o solamente confiársela a tus amigos o amigas. Y así aprendimos a meternos cada vez más para adentro. Y así aprendimos a enfermarnos. Y no solamente enfermedades mentales, también cáncer. Por suerte, gracias a Dios, porque para mí hoy la suerte no existe. Gracias a Dios, un grupo de mujeres decidieron juntarse para escribir, para sanar, para hablar, para decir, para reír, para llorar. Y las están invitando a todos los que quieran ir, a todos los que quieran ser parte. ¿Cuánto más te vas a seguir postergando? ¿Cuánto más vas a seguir dejando de decidir ser feliz? Tan simple como eso. Vicky, quiero escuchar tu poema, ¿puede ser?
2: Bueno,
0: queremos.
2: ¿Cómo no? Escucharte. Bueno, yo le voy a leer un poema de amor. Hoy sé que me hace falta. De repente, la víspera de primavera me trajo con el aire de las 7 de la tarde una verdad inquieta. Me haces falta. Lo sé por conocerte, y si no existieras, solo estaría el vacío de no entender el amor. Me haces falta. En la madrugada que aprieta, en la tarde lenta, en la orilla del río y en las canciones. Me hace falta y no me faltas, mi hombre necesario.
0: Wow. Wow. Gente, yo estoy a punto.
1: Acá largamos el moco las tres en cualquier momento.
0: No. Qué maravilla, qué maravilla.
1: Antes que nos olvidemos, porque la invitación es justamente para invitarlos, para este sábado. Este sábado es el segundo encuentro de Entre Versos, que se va a hacer a partir de las 20 horas en el Hostel El Colibrí.
0: ¿Dónde es?
2: Es en Manuel Lobo 377.
0: ¿Manuel Lobo y qué
2: calle
0: viene a ser?
2: Manuel Lobo, y está entre La Valleja Y la otra creo que es Intendente Suárez.
3: Ajá. O, yo soy horrible con las calles.
2: O alguna de esas.
0: O sea que viene a ser... Viene, pero es...
2: Está sobre Manuel Lobo. Es un hostel.
0: Es donde era el español, ¿no?
2: Sí.
0: A la vuelta de Jardín. Sí. A la vuelta de Jardín de Infantes, sí, sí, donde mismo. Era el español. Listo.
2: Sí.
3: Los chicos de ahí son un amor y ya nos recibieron la vez pasada. Sí. Y
2: ay,
3: se
2: Nacho,
3: prenden y...
2: Le mandamos besos, sí, y un agradecimiento.
3: Apoyan, bueno, todo lo cultural.
0: ¿Y dónde se hace? Digamos, ¿en el patio, en el jardín?
2: Ellos tienen, hay una cafetería que se hace ahí, que tiene como una especie... No es que sea un escenario, pero hay como un desnivel que lo usamos como un escenario. Sí. Yo estuve cantando la otra vez también ahí. Y hay mesas con sillas, o sea, se puede ir a tomar algo, se puede ir a... Ellos tienen comida, vino, cerveza, jugos, de todo un poco. Y bueno, la invitación es justamente a, si alguien quiere ir a tomar algo, pero sobre todo a escuchar y a leer poesía.
0: O sea, que
2: a
0: alguien puede compartir lo que tenga escrito.
3: La idea
2: totalmente,
3: es,
2: esa es la idea.
0: Qué
3: hay
0: lindo.
3: Gente que se ha anotado y estamos súper contentas y emocionadas porque la vez anterior... Fue mucha gente como a mirar cómo era el ambiente y terminó subiéndose a leer por primera vez lo que había escrito, sus escritos por primera vez.
0: ¡Qué bárbaro!
3: Y ahora hay varios que están repitiendo, se anotaron de vuelta para leer, entonces estamos súper contentas. Y la idea es, después de que lean esas personas que ya nos dijeron que querían participar, queda el micrófono abierto.
0: ¡Wow!
3: Entonces justamente no es obligación ir a leer.
0: Sí, sí, claro.
3: Uno puede ir a compartir, a escuchar, y si les nace en ese momento poder compartir lo que hayan escrito... O incluso si tiene un poema que le guste de otro poeta y quieren pasar a leerlo.
0: O incluso si en ese momento surge la diosa inspiración.
2: Ah, sería hermoso.
0: Y te sale, sí, decir unos versos.
2: Totalmente.
0: Wow. Ay, que me encanta.
2: Tienes que venir, Claudia, si no podés este sábado.
0: ¿A qué hora es?
3: A partir de las 20.
0: Me encantaría ir porque, de verdad.
2: Es muy lindo compartir.
0: Sí, sí, a mí me apasiona, ¿no? A mí me apasiona. Me gusta mucho, me parece una actividad hermosísima. Ya vamos a hablar en algún momento con ustedes, oyentes, de esto. Me gusta mucho la poesía. Pero además me parece maravilloso que existan estos encuentros, que existan estos ámbitos donde la gente tiene la posibilidad de juntarse, reunirse, tomar una copa, compartir un momento, conocer otras personas, y leer o escuchar. Y hay una cosa que me parece más linda aún, que cuando nos reunimos en un ámbito tan particular, pueden salir grandes amistades de ahí, porque sí, son gente, somos pares, terminamos siendo pares. O sea, sí, porque no es casual que se reúnan en ese lugar esas personas.
2: Claro.
3: A nosotros, a modo de anécdota, nos pasó algo muy lindo. Decidimos ir por primera vez nosotras a leer poesía a un café en Montevideo. No me acuerdo, sí, cuándo fue eso.
2: En
3: febrero. Y escuchamos a una chica leer, que quedamos las tres, por favor, o sea, qué lindos tus poemas, nos llegó a todas, es una cosa impresionante. Y generamos este vínculo que ella vino la vez pasada a leer y ahora va a volver a venir, se viene de Montevideo,
2: sí,
3: para poder compartir su poesía con nosotras.
0: ¡Qué maravilla!
3: Pasó, sí, lo mismo de ese encuentro cuando conocimos a Pedro Pluma. Bueno, ella es Fernanda, y Pedro Pluma, que también se vino cuando hicimos en AFEL una instancia de versos. Como tú decís, se van generando como contactos, vínculos con gente que escribe y está buenísimo. Y más allá de este segundo evento, nosotros tenemos, como hoy todo funciona más o menos por redes, un Instagram que creamos, y que la idea ahí no es solo compartir nuestra poesía, sino que está abierto a quien quiera compartir un poema, nos contacta por ahí, y nosotros lo compartimos siempre, obviamente mencionando de quién es el poema. Está también esa opción por si alguien no puede ir, o si quiere compartir algo, nos lo manda a nosotros y lo subimos ahí.
0: ¡Qué bárbaro! ¡Qué lindo! Yo realmente las felicito, chicas, porque es muy lindo la obra. Llega un mensaje acá y me dice: hola, para decirles que estas mujeres, en este caso estamos acompañadas de Virginia y de Karen, pero seguramente incluye también a Nicole, son hacedoras y pontífices de la sanación espiritual. Te hacen participar, te hacen sentir bien leyendo poesía. Son maravillosas y crean un ámbito donde nos encontramos, nos vemos y sentimos. Saludos. Wow. Alma.
2: Alma, la amo.
3: Gracias, Alma.
0: Alma,
3: es,
0: Alma, te quiero conocer.
2: Sí, obvio. Te quiero conocer. Alma. Es necesaria, Alma.
0: Bueno, ven, esta gente como Alma, este estilo de gente es la que se van a encontrar reunidas entre versos. Sábado, 20 horas, Hostel Colibrí, allí en Manuel Lobo, donde era el hostel español, a la vuelta del Jardín de Infantes 132, allí. Podés ir, mira, te digo más, podés ir con un mate, o podés ir y te tomas una copa, o te tomas un café, te comes una pizza, un pancho, o no comes nada. Simplemente te llenas y te alimentas de poesía, de palabras, de cosas lindas, o de las emociones de otros, que quizás vos con un abrazo espontáneo y cálido puedas sanar. ¿Quién te dice? ¿Qué perdés? Nada. Absolutamente. Y ganas mucho. Vamos a la tanda, ya venimos.

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0: gente, qué lindo, pero cómo me gustan estas cosas. ¿Cómo? Y ustedes saben que no es de ahora, ¿eh? Ustedes saben que a mí esto de las emociones y de la cosa espiritual, que siempre fui así, me conocen, me han escuchado, hemos compartido horas y horas de radio, de aire, y les puedo asegurar que solamente por tener este tipo de programas, yo me siento como totalmente reconfortada. Es maravilloso, porque sé que alguno de ustedes ha llegado. Es como cuando hablábamos con el médico, por ejemplo, de algún tema, y yo después me encontraba en la calle con alguien. Ay, Claudio, ¿sabés qué? Llevé a mi hijo. Se me viene a la mente alguien que cumplió 15 años hace poco, y un día la mamá me dijo, te cuento que estábamos escuchando el programa en casa y todo lo que decía la doctora era lo que tenía mi hija. Le diagnosticaron diabetes, pero en un grado muy avanzado de diabetes. Y está bárbara, divina, festejó sus 15 años, espectacular. Entonces digo, esas cosas con lo que hacemos podamos ayudar a una persona, ya es suficiente. No precisamos más. Y te puedo asegurar que es más saludable escribir, hablar, escuchar que toda la medicación que te pueda dar un médico. Que también es necesario, por supuesto, porque si te duele la cabeza tomás un paracetamol. Bueno, si tenés depresión, ansiedad, lo que sea, tomás una medicación que te va a dar el médico. Así de simple. Si te duele la cadera también tomás paracetamol. Ayer de a dos me tengo que tomar ahora. ¡Qué disparate! Eso es vejez, eso es la cédula, como le digo al oftalmólogo. No, no, no, por Dios, por Dios. Gente, reiterarles la invitación. ¿Y entienden por qué les decíamos, abuelos y abuelas y papás y mamás, por qué les decíamos que mañana lleven a sus nietos a quedarse en su casa? Van a pasar todos espectacular, todos pasan genial. Los niños en casa de los abuelos pasando una noche de vacaciones. ¿Qué hiciste en las vacaciones? Me fui a quedar a la casa de mis abuelos, imagínate. ¿Y qué te hizo de comer la abuela? Y bueno, ya pasas a ser el tema de conversación de la clase. Mientras papá y mamá salen, o papá solo, o mamá sola, o con las amigas. Hay muchos hogares monoparentales hoy. Y bueno, vayan si tendrán derecho y permiso inmenso. ¿Cuántas cosas tendrá para decir esa mamá? ¿Cuántas? Que calla, porque a veces no hay tiempo para ella. ¿Cuántas? 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
1: 377,
0: a la vuelta del Jardín 132, entre versos. ¿Algún día escribiste algo? ¿Te parece que es espantoso? No importa, no se van a fijar en eso. Es más, quizás te invitan para empezar a reunirse y empezar, si te gusta escribir, si te gusta expresarte a partir de la lectura, de la escritura, te invitan para que empieces para que aprendas. ¿Quién te dice? Ay, me encantaría hacer ese puente, ¿eh? Me encantaría hacer ese puente.
1: Buenísimo.
0: De verdad.
1: Vendría
0: de
1: muy
0: verdad.
1: Bien.
0: Le quiero preguntar a Karen, porque yo tengo acá este libro que decíamos, Un año de tres veranos, que lo presentó hace como 2 años.
2: Sí, puede ser 2 años.
0: ¿En Casa de la Cultura fue?
2: Sí.
0: Viste que no tengo Alzheimer. Me quedo tranquila. O sea, cuando me olvido de los nombres de Jorge y de Marcelo es porque se ve que los quiero sacar de mi vida. No sé, porque hace 5 años que hago el programa con ellos y les cambio los nombres, como te dijera, a vos Karen y a ella Virginia, bueno, así. Y todas las semanas. Bueno, no, se ve que es algo mío. No les vayas a decir nada, Gustavo, por favor. Contanos, Karen, por favor, de este Un año de tres veranos. Discúlpame que te interrumpí.
2: Bueno, ese libro cuenta lo que viví hace 4 años ahora, cómo pasa el tiempo volando. Cuando después de mucho procesarlo, mucho soñar algo, mucha terapia también, finalmente me fui 1 año de viaje, que era un sueño que yo tenía y que me venía carcomiendo por dentro. Se me estaba haciendo una frustración, porque te juro que yo me veía de vieja quejándome de que nunca había hecho este viaje. Te juro que yo me podía ver así. Y bueno, lo que hice en 2022 fue irme de viaje.
0: ¿Con cuántos años?
2: Y tenía 37, por ahí.
0: Ay, te recontra aplaudo. ¡Qué bárbaro!
2: Y me fui y estuve cerca de 8 meses viajando en lugares que en mi vida hubiese pensado que iba a llegar.
0: Espera que te voy a hacer una pregunta, que es lo que se está preguntando el oyente. ¿Tenés plata, no?
2: Ay, no.
0: Bien.
2: No, bien, dale. Bien que no tengo plata.
0: Dale.
2: No, soy docente secundaria.
0: Ajá.
2: Y bueno, ahorro.
0: Claro.
2: Ahorro, la base de todo es el ahorro. Yo no tengo plata, mi familia no tiene plata. No hay ningún secreto. Sí. El ahorro, el trabajo y el ahorro. Y después, bueno, usar diferentes opciones durante el viaje para tratar de gastar menos, ¿no? Y lo que cuenta el libro es justamente lo que viví en esa experiencia de viaje. Habla mucho sobre la gente, las personas que conocí, con quienes coincidí. Habla mucho del viajar sola, porque en realidad yo viajo sola hace años.
0: Pero seguramente debe hablar también de la Karen que conociste.
2: Sí, obviamente. Sí, sí, sí. Hay mucha poesía, hay muchos relatos, hay muchos consejos para la gente que no se anima a viajar. Es como una suerte de guía de viaje, porque cuenta sobre lugares y qué cosas hacer o qué cosas no. Uh-huh. Pero da muchas ideas de bueno, lo que es el proceso de un viaje, ¿no? En cuanto a desde que se planifica o se intenta planificar en la medida de lo posible, cómo fue el viaje en sí o cómo puede ser viajar solo o
0: una mujer sola.
2: Sí, justamente.
0: Claro, claro.
2: Que en realidad uno, independientemente de seas hombre o mujer, sí es verdad que es más fácil siendo hombre viajar solo.
0: Ahora estamos muy empoderados.
2: Uno nunca,
0: ahora.
2: Sí,
0: estamos,
2: pero muy,
0: sí.
2: Hay que tener cierto cuidado que...
0: Sí, totalmente. Sí, sí, sí.
2: Que
0: sí.
2: Es indudable. Sí. Hay que tenerlo igualmente. Sí, sí. Pero ese miedo también de viajar solo, que en realidad yo siempre les digo a la gente, no viajas solo, porque siempre vas coincidiendo. Vas coincidiendo con otros viajeros que enriquecen también a tu viaje.
0: Y si lo elegís, tampoco viajas solo.
2: No, sí.
0: Es un tema mío.
2: Sí, sí. Pero el libro habla de eso. Como un resumen es, cuenta lo que viví en 7 meses y medio de viaje. Todo. Y habla mucho del sentir, porque este es mi segundo libro sobre viajes. Me pasó con el primero, que se llama De viaje en viaje, que la gente me decía que se había quedado con ganas de saber qué sentí yo en cierto momento. Porque como que en el anterior era más contándote, hice esto. Este habla mucho más de la vivencia en sí, de todo el viaje, de la soledad del viajero también.
0: O sea, nos invitás a viajar contigo.
2: Sí. Y cuento justamente cómo me fui sintiendo en las diferentes partes de.
0: Ay, lo voy a leer con muchísimo gusto.
2: Bueno, después quiero que me cuentes a ver qué te parece.
0: Sí, claro, claro. Te agradezco mucho el regalo, le agradezco a las dos que me trajeron los dos libros. O sea, que me encanta leer. Así que bueno, lo voy a disfrutar seguramente. Les quiero hacer una pregunta a las dos. ¿Estos dos libros se pueden adquirir en algún lugar? ¿Voces del Viento, el que escribieron en el grupo de poetas?
1: En la librería Sansueña está.
0: Ajá. Sansueña que está en super liquidación en Galería Peñarol.
1: Super liquidación, sí.
0: Bien.
1: En la Galería Peñarol está ese.
0: Ahí va. Y, Karen, y tu libro, Karen, Un año de tres veranos.
2: Lo consiguen escribiéndole a la autora.
0: Escribiéndole a la autora.
1: Yo para la venta.
0: Bien. ¿Y la autora la encontramos en Instagram?
2: Sí, bueno, el Instagram de Versos, Entre Versos, es entreversos-colonia.uy.
0: Uh-huh.
2: Y el mío de arte y de escritura es Kelly, que es K-E-L-I latina, .art11.
0: Perfecto. Como seguramente no se van a acordar, me llaman a mí o me escriben a mí y yo les paso el número de teléfono de Karen. O sea, vamos a simplificarlo. Lo importante es que si quieren viajar, si quieren volver a hacer este viaje con Karen, puedan hacerlo de la forma, además, bueno, porque además, obviamente, cuando un escritor escribe, plasma un libro, lo más lindo que le puede pasar es que alguien lo pueda leer y que alguien lo compre. Eso sería fantástico. Así que, bueno, chiquilinas, yo les quiero agradecer muy mucho esta visita de hoy. Como verán, no dije nada de nada, pero a ver, ¿cómo digo sin spoilear demasiado? En octubre nos vamos a estar encontrando entre versos, es lo único que les puedo decir, y ya la gente sabe más o menos de qué estoy hablando, porque yo soy tan misteriosa en octubre que, escúchame, ya estoy lavando remeras rosadas, así que pero las remeras rosadas de este año las tenemos porque una empresa, que todavía no puedo decir, nos las va a regalar, así que ya ven por dónde venimos. Hostel El Colibrí, a la vuelta del Jardín 132. Mañana, a partir de las 20, entre versos, para que vayas, para que escuches, para que leas, para que compartas, para que te emociones, para que sanes y para que, como dice la filósofa argentina, a quien le deseo pronta recuperación y que se haga la voluntad del Señor, Mirtha Legrand, disfruten, disfruten. Como, aparte dice otra cosa ella. Voy a empezar. Dice, como te ven, te tratan. Como, gente, síganlo ustedes. Y es así. Si te ven mal, te maltratan. Y si te ven bien, te contratan. Dice la chiqui. Qué genial la chiqui. Saben que de aquel lado está ella y de este lado estoy yo. Siempre decimos que de aquel lado está la chiqui y acá está la chillita.
1: Así bien, que bueno, muy bien. Nosotros tenemos.
0: Y doy éxito, doy suerte. Así que bueno. Bueno. Chiquinas, Karen Godoy, muchísimas gracias por estar
2: gracias
0: acá.
2: Gracias a ti por el espacio y también por promover estos encuentros también de las cosas culturales que están en Colonia.
0: Gracias, gracias Virginia.
1: Muchísimas gracias. Quiero decir una última cosa, ¿sí? Que esta vez también vamos a contar con música. Tenemos la compañía también de Mauro Carrecelas.
0: ¡Wow!
1: Que también es un poeta y que también es un músico y nos va a sumar un montón de arte en esta oportunidad.
0: ¿Y vos, vas a cantar también?
1: Alguna canción seguramente.
0: Ay,
1: que sí.
0: ¡Ay, qué lindo! Si no han escuchado esta voz hermosa cantar, no.
1: Muchas gracias.
0: Yo ya me imagino con una copita de vino allí.
1: Sí, escuchando, el vino es fundamental.
0: Wow, escuchando poesía, escuchando canciones. Mauro, un genio que lo amo, lo quiero mucho a Mauro. Gran talentoso coloniense, linda persona. Así que bueno, gente, miren el plan que les hicimos para mañana. O sea, empiezan hoy con los chiquilines, mañana siguen con los chiquilines. Que se cansen ellos, los llevan con los abuelos y ustedes a Hostel El Colibrí, en Manuel Lobo, a la vuelta del Jardín 132, entre versos. Nosotros nos encontramos el próximo lunes a las 2 de la tarde, como siempre. Excelente fin de semana para todos. Pasen lindo. Felices vacaciones, chiquilines. Chau.

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1: A malos pensamientos. No, no, la flauta no.
2: Viernes.
1: La flauta no.
2: Viernes.
1: La flauta no.
3: Empieza la guerra.
1: Pero hoy está tan

0: El día.
1: Sí.
0: Hoy podríamos decir que arrancó la primavera, Qué lindo solcito tenemos hoy.
1: Sí.
2: ¿Nos vamos?
0: Y me estropean la tarde con esto. ¡Otra vez!
3: Una canción hermosa.
0: ¿Para qué hace Barney acá?
3: Hola a todos.
0: Hola, Barney, ¿cómo te va? ¿Cómo estás? ¿Bien?
3: Perfecto,
0: escúchame, Barney. ¿Vos sabés lo que hace la producción del programa todos los viernes?
3: Me encanta.
0: Ah, o sea que vos te ponés del lado de ellos.
3: Hicieron un trabajo súper estupendo.
0: Ah, pues ya escuchaste lo que es la canción.
3: Sí, sí.
0: ¿Vas a estar del lado mío? No te puedo creer. ¿Te ponés del lado de ellos?
3: ¡Sí, sí!
1: O sea, una canción hermosa.
0: Pero, para un momento, más que sea, por más que sea una canción hermosa, ¿por qué no venís a jugar de este lado?
3: Vamos a darnos un aplauso.
0: Muchas gracias. Gracias. Gracias, Barney. Si no vas a estar de mi lado, andate. Te pido por favor. Es un tarazo. Se pone mal. Barney, vení para acá. Vení. No. Otra vez. ¿Ves el dinosaurio más degenerado que existe en la historia de la humanidad? Bueno,
4: ¡qué asco!
0: Bueno, ¿sí? No, salí de acá.
3: Después, me hacen sentir tan especial.
0: Pero después de lo que acabás de hacer, hermano, te pido por favor que te retires. Si querés, anda con ellos, que a ellos les gusta todo eso. Ahí está, anda con ellos. Yo me quedo, más vale solo que mal acompañado.
5: Subí el volumen.
0: ¡Otra vez! ¡Otra vez! Ok, entonces estoy preparado. Ay, Dios.
6: ¡Fácil!
0: ¿Qué tal?
7: Súper, súper fácil.
0: ¿Qué tal te impone? ¿Cómo le va? Buenas tardes.
8: Buenas tardes, licenciado. ¿Cómo le va?
0: Muy bien. Me ponen muy...
8: ¿Muy?
0: De buen ánimo estos días soleados.
8: ¿Salí a caminar?
0: ¿Cómo? No, no salí a caminar. No pude hoy.
8: ¿No?
0: No tuve tiempo. Pero debería haber salido a caminar mañana.
8: Fin de semana.
0: Mañana salgo a caminar.
8: Muy bien.
0: ¿Usted hizo ejercicio hoy?
8: No.
0: ¿No? ¿Por qué no hizo ejercicio?
8: Porque
0: se quedó con su señora, trabajó hoy.
8: Sí, como
0: sí,
8: toda la mañana.
0: Pero
8: sí,
0: fue,
8: sí.
0: ¿Se fue temprano?
8: ¿Quién?
0: ¿O trabajó en su casa?
8: No, en mi casa.
0: Ah, bueno. Por eso no salieron a caminar.
8: No,
0: ¿cómo está todo? ¿Todo bien?
8: Muy bien, preparando todo.
0: ¿Sin los chicos?
8: Hasta hoy
0: que van para Paysandú.
8: Uh-huh.
0: Bueno, que pasen muy bien.
8: Bueno, muchas gracias.
0: ¿No se queda para la marcha?
8: No.
0: La marcha de la diversidad.
8: Espero pueda salir.
0: Ah, bien, claro. Hoy es la marcha de la diversidad. ¿Jorge hoy se queda, hoy en Montevideo? ¿Acá? ¿Tiene tiempo?
9: Obvio.
0: ¿Vamos?
9: ¿Cómo?
8: Claro. Con razón el buzo.
0: ¿Qué es? ¿Un busito?
9: No es tan colorido.
0: Discúlpenme.
8: ¿Estás bien?
0: Sí, yo estoy... Estoy bien. ¿Qué tal, Jorge Díaz? ¿Bien?
9: Bien, ¿usted?
0: Muy bien. Está Mili detrás.
9: Por supuesto.
0: ¿Cómo estás, Mili?
10: Hola, ¿cómo estás?
0: Qué lindo verte.
10: Igualmente.
0: ¿Todo bien?
10: Bien, ¿vos?
0: ¿Almorzó?
10: ¿Cómo? Perdón, sí, recién.
0: Bien. ¿Está con la voz tomada?
10: Sí, estoy engripadísima.
0: Bueno, váyase.
10: Bueno, dale, gracias.
0: ¿En serio?
9: No, se lo tomo en serio. Para que se lo tome en serio.
0: Es un tema de qué año este. Si quiere retirarse, retírese. Ayer no estaba así.
10: No, ¿viste?
0: ¿Qué hizo anoche?
10: Nada. Allá estaba en este estado gripal.
0: ¿Pero ayer trabajó con nosotros?
10: Sí, pero fue después.
9: Y se quedó contigo, aparte.
0: Sí, bueno, pero nos quedamos trabajando.
9: Sí, claro, pero no estaba así.
0: No estaba así.
10: Sí, pero viste cuando ya estás...
9: Un golpe de aire.
10: Incubando.
0: Ok, un golpe de aire.
8: Vos estás ahí con la voz también.
0: No, yo estoy bien.
8: Bien.
0: Estoy bien. Bueno, vamos a darle...
8: 1980.
0: Me gusta ese año. Estábamos en dictadura. No se escuchaba mucha música. Estoy preparado para escuchar...
9: Subí el volumen.
0: Esta versión desconocida de un clásico de 1980.

No, pero esto no, no es nada. Me suena a cortina de televisión. ¿No es? No. No, a ver, empecemos desde arriba otra vez. ¿Acá se parecen algo? No, cero.

0: Tararán. Back in Black. ¿Sí?
1: Súper, súper fácil.
0: Bueno, es súper fácil porque ustedes sabían de qué canción se trata.
2: Fácil.

0: Bienvenidos todos a Malos Pensamientos, el clásico de todas las tardes, desde Montevideo, Uruguay.
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3: ¿Preparados para la joda?
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0: A propósito, al 094-282-802, hoy el Seguí la Frase tiene que ver con el fin de semana, tiene que ver con este viernes, tiene que ver con la primavera. Entonces, presta atención, porque a partir de este momento, al 094-282-802, el Seguí la Frase de hoy es...
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0: Llegó la primavera, es viernes. Ideal para...

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0: Llegó la primavera y es viernes. 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
1: Hermoso viernes primaveral.

0: A poco más de un mes de la primera visita del Papa León XIV a Sudamérica, la Conferencia Episcopal del Uruguay realizó ayer jueves una conferencia de prensa y se informó que la Iglesia financiará la visita de León XIV con una rifa.
1: ¡Ay, Dios mío!
0: Habrá un apartamento, 10 autos 0 kilómetro y viajes a Roma. ¡Hola, pum!

0: Los viajes a Roma ya sabemos quién los va a ganar. Los autos cero kilómetros ya sabemos quién nos va a ganar. Nos queda el apartamento.
1: En las alturas, pasan los hombres. Pasan los hombres, que ama el Señor.
0: El barba está para. El barba avala este tipo de eventos.
2: ¡No! Es de la colectividad.
0: ¿La rifa?
3: Sí.
0: Sí, el barba es nuestro. Es de todos. Una rifa con 14 premios.
4: Jugátela.
0: Un apartamento, 10 autos, 3 viajes a Roma.
3: ¿Nos vamos?
0: Tienen como objetivo recaudar $300,000. ¿Qué tal, eh?
5: ¡Ay, la pucha!
0: ¡Pavada de rifa!
4: Vamos a tirar unos palitos y comer un asado.
0: Esta compite con la de arquitectura y ciencias económicas. Qué raro que ninguno de los premios es un encuentro con el Papa.
3: ¿Qué?
0: Un meet and greet.
5: ¡Ay, la pucha!
3: Magnífica idea.
0: Tiene tiene que haber una cabeza móvil detrás de todo esto.
2: Es de la colectividad.
0: Un apartamento lo compra cualquiera que tiene ganas de comprarse un apartamento. Un auto también, ¿no? Los que pueden, un viaje también, pero un meet and greet con el Papa para 10 personas. Así vas con tu familia, ¿no? Imagínate, un encuentro incluye una tote bag, una lapicera, un rosario, claro, con merch, un gorro, una remera, yo estuve con el Papa, foto, obvio, todo.
5: Excelente idea.
0: ¿Cómo no se les ocurre que el gran premio no es un apartamento, un auto, un viaje? Es un meet and greet con el Papa.
3: No.
0: Pará, Simón, ¿no vas a...? Simón, ¿qué hace?
3: No.
0: ¿No vas a comprar rifa?
3: No.
0: ¿Por qué?
3: Porque mi familia es judío.
0: Tenemos que inventar una cosa así, una imagen así como la del Papa. Lo que pasa es que nosotros tenemos contacto directo.

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0: voy a leer el titular de la noticia así como está. Monopatines eléctricos podrán circular desde los 14 años y deberán usar chaleco, luces y casco. Según el titular, los monopatines deberán tener 14 años, usar chaleco, luces y casco. Los menores deberán contar con autorización de padre, madre o tutor. Y los vehículos tendrán un tag identificatorio.
1: Estamos realizando un test de alcoholemia, va a tomar unos minutos nada más.
0: No se puede, hermano, ¿qué te pasa? Los monopatines pueden transportar una sola persona. Tienen que cumplir con las exigencias mecánicas y con luces laterales, delanteras y traseras.
2: La verdad que venía rápido, bastante rápido.
0: Sí, a veces van rápido de verdad, ¿eh? Hablando de velocidad, la velocidad máxima debería ser 25 kilómetros por hora. Uso de casco obligatorio con elementos reflectivos y luces.
3: ¿Te animarías?
0: ¿Vos sabés que ayer estaba pensando en eso? Ayer vi a uno andando en monopatín y lo vi demasiado rápido, iba por la Rambla. Y yo pensaba mientras manejaba, decía, ¿yo me animaría a usar un monopatín así? ¿A esta edad?
4: Atención.
5: No.
6: Podría bueno, ser peligroso.
0: Pará, no soy un veterano. Hay que ir despacio, ¿no? No es andar en skate, ¿no?
1: De a poco.
0: De a poco.

0: Tiene que estar el vehículo registrado y el conductor habilitado. Me parece todo muy bien. Hoy es un lindo día para contarles que Uruguay suma 47 medallas en los Juegos Odesur.
1: ¡Uruguayo más!
0: ¿Quién iba a decir? Por suerte,
2: hay esperanza.
0: ¡Hay esperanza!
3: Sí, sí.
0: Uruguay suma 47 medallas en los Juegos Odesur que se realizan en Santa Fe, Argentina. 14 son de oro. De las 14 de oro, 6 corresponden al remo.
4: Rema, rema, rema.
0: Donde los 3 millones de uruguayos podríamos ser medalla de oro en remar.
3: Sí, sí.
0: Remar. Bueno, 14 de oro, 12 de plata.
5: Felicidades.
0: 21 medalla de bronce. El remo es el deporte más destacado para Uruguay. Como si no lo hubiéramos sabido. Muy bien, Hay 3 medallas de oro en atletismo, una en el boxeo, una en el ciclismo de carretera, una en tiro y una en natación. Pará, que en tiro andamos bárbaro. ¿Por qué no llevan a los pendejos estos que se aparan todos? ¿Una sola en tiro? Habiendo tanta gente...

0: La Fuerza Aérea Uruguaya advirtió. ¿Qué es esto?
1: Atención.
0: ¿Qué va a pasar? Tengo miedo, me da miedo esta noticia. La Fuerza Aérea Uruguaya advirtió que este domingo se realizarán actividades de entrenamiento con helicópteros en el helipuerto ubicado frente al Hospital Militar, en la Avenida Centenario.
2: Dicen que soy aburrido.
0: Pará. La actividad se llevará a cabo entre las 10 y las 13:30.
3: ¡El avión!
0: No, boludo. Son helicópteros. Bueno, no salgan de sus casas. ¡Ojo con las cometas! ¡Claro! ¡Ojo con las cometas!
4: Me preguntaron cómo vivía.
0: Hola, Peti. Ayer casi me atropella uno en monopatín por la rambla de la Costa de Oro. Yo iba corriendo y pasó a todo lo que da. Lo insulté todo, pero seguro no me escuchó, porque andaban con auriculares, claro. ¿No se permite usar auriculares?
5: No.
0: Están pasados. Bueno, no sé. Peti, necesitamos una mano, somos una familia de San Carlos. ¿Te podemos pasar a saludar? Dice Alejandro y familia. Alejandro, si querés pasar a saludar, sí. Perfecto. Pero no escuchamos manos personalizadas. Acá no vengan a joder que estamos haciendo un programa.
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0: Sobreviviendo. Perdón, ¿estuve mal con lo que dije, Tempone?
7: Perfecto.
0: Estuve perfecto.
7: Perfecto.
0: ¿Usted qué hace de 3 a 7?
7: Acá trabajo, estoy acá concentrado.
0: ¿Usted qué hace? ¿Usted qué hace de 3 a 7?
7: Estoy trabajando.
0: Está bien, perfecto.
7: Si quieren, ¿vos qué hacías de 3 a 7?
0: Estoy laburando y no tenemos tiempo para escuchar a nadie fuera del aire. ¿Estamos de acuerdo?
7: Bueno, yo sí.
0: Bueno, si no, te querés comer cualquier marrón, hermano.
7: No, paso.
0: Pasan a saludar. Si quieren pasar a saludar.
7: Que pasen por la calle.
0: Que los saluden.
7: Salimos de la ventana.
0: Como el Papa. Hola, Peti, los monopatines deberían pagar patente y tener libreta de conducir. Bueno, pero simbólica, ¿eh? Libreta de conducir, sí.
5: Sí.
4: Me preguntaron cómo
0: vivir. Peti, ¿tenés número de rifa para la comida cuando venga el Papa? ¿Hay comida con el Papa? Peti, ¿le regalarías un monopatín a tu hija? Pregunta Carmen. No tendría ningún inconveniente, es responsable, es cuidadosa, pero no se tiene que llenar de monopatines todo esto, es una locura. Los monopatines deberían tener seguro contra terceros obligatorio, dice Javier.

0: Piti, hablan de conteo a monopatines. ¿Sí?
1: Sí.
0: No pueden con las motos y con la falta de matrícula se van a poner a contar monopatines. Y las bicicletas eléctricas.
1: Sí.
0: Piti, ya vamos por ahí. Regalo sirve, dice Alejandro. Ah, bueno, ahora sí. Es otra cosa.

0: ¿Y sabéis por qué hacen esto con los monopatines? Porque les pusieron velocidad para que los puedan agarrar. Betty, no decís nada del discurso de Orsi. Ayer ya hablamos del discurso de Orsi. ¿Qué quieren que hablemos todos los días? No se equivocó ni una vez. Es maravilloso.
1: Milagro.
0: Es un milagro, el milagro del Papa. 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

0: Hola, Betty, increíble. Hoy pensaba que nos ibas a abandonar. Con la hermosa tarde y la marcha de esta noche pensé que faltabas. Estamos acá y en vivo. Hola, Betty, estoy medio desactualizado de los horarios. ¿Podés averiguarme a qué hora es la marcha hoy de la diversidad en Cuba, en Gaza y en Irán? Bueno, hay que preguntarle a la mesa política del Frente Amplio. Hay que llamar a la sede del Frente Amplio.
1: No hay.
0: Deben saber a qué hora es la marcha de la diversidad en Gaza.
2: Yo creo que no hay.
0: ¿Y en Irán hoy?
3: No hay.
0: ¿En Cuba tampoco?
1: ¡Ay, la pucha!
0: Betty, para mí Orsi le hizo el mandado al Partido Comunista. No debería hablar en nombre de todos los uruguayos. Eso también es cierto. Hay cosas que son no de todos los uruguayos. Son del gobierno de izquierda. Betty, hoy es el último viernes del mes. ¿Podemos mandar todo al carajo?
4: No.
0: Todavía falta para que termine septiembre.
5: Septiembre con P.
0: Betty, es una hermosa tarde primaveral. ¿Sale un boliche de tempone? Pregunta sí. Mario desde sí. Minas. ¿Adelantaron el cumpleaños de Peñarol y lo festejan hoy? Preguntan al 101.9. No sabía.
6: Ay, Dios mío.
0: La verdad no leí la noticia. Hay que averiguar. 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Betty, me suspendieron el fútbol 5 de hoy. No tienen perdón, dice Diego. ¿Por qué? Porque era cerca de la marcha. Podemos hablar de la marcha luego, sí, ¿eh? Es un sí. tema que podríamos tocar. Sí, señor.
7: Ya viene.
0: Betty, ¿viste que la marcha empieza a las 19 horas cuando termina el programa?
8: Sí.
0: Para que te dé tiempo de ir. A ver, si tuviera el apoyo de la diversidad para una causa injusta, como luchar contra el antisemitismo, por supuesto. Ahora, llega a haber una bandera palestina en la marcha del orgullo gay de hoy y vamos a tener que acercarle un libro a la persona que tenga esa bandera. Porque en esa bandera cuelgan a todos los homosexuales, a todos los que sienten, los LGBT o TV o lo que sea. Ojo, ¿eh? Ojo con las banderas que te pones hoy, ¿eh? Betty, qué huevos el presidente de Israel. Es cierto, ¿eh? Tremendo huevo. Y además, fueron anotando uno por uno todas las delegaciones que se fueron cuando hablaba.

0: Hablando de la ONU. Ayer hubo una cena entre Donald Trump y Xi Jinping. Qué comida esa, ¿eh? Almuerzan hoy con Donald Trump, Xi Jinping, el presidente de China, Melania Trump, esposa, Elon Musk, CEO de Tesla y SpaceX, Jensen Huang, CEO de NVIDIA, Tim Cook, presidente del directorio de Apple, Lisa Su, CEO de AMD, y Fernando Pereira, presidente del Frente Amplio.
1: ¿Por qué no le ponemos veneno para ratas en la comida?
0: ¿Qué cena esa, eh?
2: ¿Ya sabe lo que va a pedir?
0: No, a ver, no piden. Hay una cena.
3: Se me pasó el hambre.
0: Perdón, también estuvo Jeff Bezos, el fundador de Amazon. Bueno, estuvieron todos, todos. Pfizer, General Motors.
4: Estoy podrida de cocinar.
0: Exxon. ¿Estás podrida de cocinar? ¿Es uruguaya la que cocina en la Casa Blanca?
5: Sí, yo esta noche voy a hacer un puchero. Y le voy a poner de todo.
0: Sí, bien.
5: Calabacita, papita, garbancito, pollito, caracú.
0: ¿Eso comieron? Raro, ¡134 invitados!
6: ¡Ay, la pucha!
0: Buena parte de los lugares centrales fueron ocupados por los principales empresarios de tecnología de Estados Unidos.
7: No estamos invitados.
0: Esto es una señal, ¿eh? Esto es una señal. ¿Cómo se viene el mundo que se viene?
8: Sí.
0: Los principales lugares fueron para los principales empresarios de tecnología de Estados Unidos.
8: Y sí.
0: A chupar rueda de los chinos.

0: Elon Musk hasta Mark Zuckerberg. ¿Quiénes fueron los invitados a la cena entre Donald Trump?
1: ¿Quiénes son?
0: Y Xi Jinping.
2: Atención.
0: ¿Podemos armar una mesa?
3: ¿Tenemos que hablar de esto?
4: ¡Tenemos que hacer algo!
0: ¿Con qué dos personalidades del mundo de hoy te gustaría cenar?
5: Bueno, esta es la famosa lista entera.
0: ¿Dos o tres? ¿O cuatro? Pará un momento, pará. Vamos a anotar.
6: ¡Ay, Dios mío!
4: ¿Están listos?
0: Un político, alguien de tecnología, sí, cómo no, un deportista, un artista, un músico y un desubicado.
6: ¡Ay, Dios mío!
0: Siempre tiene que haber un desubicado, que puede ser uno de Uruguay o del mundo, o de Argentina. Alguien que decís, ¿qué hace en esta mesa?
7: ¿Qué estás haciendo?

0: 2-4-10-101-9.
1: Bueno, esta es la famosa lista entera.
0: Armate una mesa que puede tener 2, 3, 4 o 5. Contigo. Un líder mundial. Un político, alguien de la tecnología, un deportista, un artista, un músico. El que quieras. Y un desubicado. Dos, cuatro, diez, 101-9. Las tres líneas de comunicación telefónica. Al 101-9. Mensajes de texto. Hola.
2: Hola.
0: Hola, ¿quién sos?
2: Pablo.
0: ¿Cómo estás, Pablo? Bienvenido.
2: Gracias, impecable.
0: ¿Te gustaría cenar con Donald Trump y con Xi Jinping o no?
2: Sí, estaría bueno, sí. Sí. ¿Por qué
0: ahí,
2: no?
0: En el medio, ¿no?
2: Claro. Ah. Nada que ver.
0: No, bueno, pero no estaría mal una cena con dos líderes mundiales, los más grandes, ¿no? No está mal.
2: Habría que ver qué habría para comer, ¿no? Porque ahí sería...
0: La comida lo de menos a veces. ¿Te pregunté el nombre?
2: Pablo.
0: Pablo, sí. ¿Cómo vas, Pablo?
2: Espectacular.
0: Bueno, armá tu mesa, Pablo.
2: ¿Futbolista o deportista? Messi.
0: Messi. Lo metés a Messi antes que cualquier jugador uruguayo.
3: ¿Pero para qué?
2: Sí.
0: Y antes que Cristiano Ronaldo. ¿Preferís hablar con Messi?
2: Sí, también.
0: Bien, listo. Estamos llenando la mesa.
2: ¿Qué más? El director de Apple, el dueño de... por la tecnología.
0: El dueño de Apple.
2: Ahí va.
0: Bien. El dueño de Apple es el... Tim Cook.
2: Ese.
0: Tim Cook. Bien, perfecto.
2: Bien.
0: Tim Cook, el dueño de Apple. ¿A quién más metes en tu mesa?
2: Puede ser un cantante, Luis Miguel.
0: Luis Miguel, bien.
4: ¡Ay, la pucha!
0: No está mal, Luis Miguel.
2: ¿Viste?
0: Está muy bien.
2: Algo bien mareado. Bien. ¿Y el desubicado, te digo?
0: Sí, vos, para, antes.
2: Sí.
0: Antes decime vos, ¿al lado de quién te querés sentar? ¿Al lado de, pará, me falta un líder mundial?
2: Lo llevamos al presidente. ¿Qué decís?
0: ¿Orsi?
2: Sí.
0: ¿Pero ese sería el desubicado o el político?
2: No, el político, lamentablemente.
0: Pará, ¿pero lo querés meter a Orsi en vez de hablar con cualquier líder del mundo?
2: Sí, porque me gustaría saber qué puede hablar
0: No,
2: Orsi.
0: Está bien. Orsi, Cook, Messi, Luis Miguel y vos. ¿Al lado de quién te sentás?
2: Bien en la punta, yo creo medio lejos de todos, que se traten entre ellos nomás.
0: Está bien, pero vos te vas a sentar a la mesa también con ellos.
2: Sí. Luis Miguel y de Messi.
0: Ahí está, Messi en un lado y Luis Miguel del otro, buenísimo. Yo hubiera elegido los mismos, obviamente. ¡Pablo! ¡Me falta el desubicado!
2: ¿Te lo digo?
0: ¡Sí!
2: El bananero.
3: Dios
0: ¿quién
3: mío?
0: Es? Ah, el uruguayo que...
2: Claro.
0: El uruguayo.
4: ¡Ay, la pucha!
2: ¿Estás bien desubicado?
0: Muy bien. Está bien. Y ahí vamos. ¡Hola!
5: Petirati.
0: Sí, ¿quién es?
5: Diego, un gusto.
0: ¿Cómo estás, Diego? Bienvenido.
5: Gracias.
0: Diego,
5: bueno,
0: armemos la cena perfecta.
5: Bueno, empiezo. Políticos o político.
0: Podés meter uno o dos, lo que quieras.
5: Bueno, meto dos capaz. Vladimir Putin.
0: Putin, muy bien.
5: Y bueno, si puedo meter un segundo, el gordito. Kim Jong-un, el de Corea del Norte, creo que se dice así.
0: Ah, el presidente de Corea del Norte, el dictador, Kim Jong-un.
5: Ese.
0: Bien. ¿Te gustan los dictadores, me parece, Diego?
5: Ahora te explico.
0: Pará, me parece que ya en esa mesa yo no pondría a nadie más. Ya con Putin o Kim Jong-un, los dos dictadores no estarían. Pero, bueno, a ver, mira, sigamos con esa mesa.
5: Te doy mi punto de vista.
0: Bueno, no, pero primero lléname la mesa.
5: Bueno, dale, vamos. Deportista, Cristiano Ronaldo.
0: Cristiano Ronaldo, muy bien. No metemos a Messi, metemos a Cristiano.
5: Sí.
0: Muy bien.
5: ¿Qué seguía?
0: Bueno, alguien de la tecnología, si querés, si no, no. Algún artista, si querés, si no, no. Actor, actriz, músico, lo que quieras.
5: Músico, Bob Marley.
0: Bob Marley, muy bien. Que ya no está entre nosotros, pero bueno. Fumado vale, fumado vale. Sí.
5: Si pudiera, lo traería a la mesa.
0: Sí. Vamos a armar la mesa. ¿Y quién más?
5: Y bueno, después habías pedido un desubicado.
0: El desubicado. Antes del desubicado, dame o explícame la mesa de Putin, Kim Jong-un, Cristiano Ronaldo, Bob Marley y vos.
5: Bueno, Putin a mí me parece es un dictador, sin duda, pero es un patriota y defiende a su gente.
0: Bien.
5: Y eso tiene su valor.
0: Ok.
5: El gordito...
0: Ojo que los terroristas también defienden a su gente, ¿eh?
5: Bueno, pero es distinto.
0: Ok. Bien, el gordito...
5: Aparte te digo una cosa que a vos te va a interesar. Putin se plantó firme frente al terrorismo islámico.
0: Ok, y sí, no quiere competencia, claro.
5: Bueno, ponele.
0: Entonces, Corea del Norte. ¿Por qué Corea del Norte?
5: Porque me da curiosidad.
0: ¿Te gustaría comer con el gordito?
5: Me gustaría charlar con el gordito, a ver qué piensa.
0: Bien, muy bien.
5: ¿Qué le gusta, qué no le gusta? No sé.
0: Perfecto, Cristiano Ronaldo y Bob Marley son gustos que tenés y que te querés dar en una cena.
5: Cristiano porque es un despegado y sí. Es un extraterrestre y bueno, no quiero
0: me parece bien, está muy bien.
5: Y vos, mami, pues me gusta la música.
0: Muy bien, perfecto. ¡Me falta el desubicado!
5: Bueno, vamos al desubicado. Marcelo Abdala.
0: Marcelo Abdala. ¡Pucha! Que se va a sentar al lado de Putin, obviamente, ¿no? Se va a querer sentar al lado de Putin.
5: No sé.
0: Bueno, tenés razón. ¿Vos al lado de quién? ¿A quién querés tener a tu izquierda y a tu derecha?
5: Ya, y a los dictadores. A Putin y al gordito.
3: ¡Ay, Dios mío!
4: ¡Hola, pucha!
0: Está bien. Ay, mi cabeza. Cada uno come con quien quiere.
6: ¿Te animarías?
7: No.
0: Bueno.
6: Yo no.
0: No sé. ¡Hola!
8: ¡Hola!
0: ¡Hola! ¿Quién sos?
8: Soy Jacinto.
0: ¿Qué haces, Jacinto?
8: ¿Cómo te va?
0: ¿Bien y vos?
8: Bien.
0: Bueno, armame tu mesa predilecta. Viste que ayer hubo cena,
8: sí,
0: ¿no?, en Estados Unidos con Donald Trump y Xi Jinping.
8: Sí.
0: Qué raro que no invitaron a Carolina Cose, que sabe, mandarín.
3: ¿Qué?
0: ¿No?
7: Sí.
8: Bueno.
3: ¿Qué?
0: Ok, entonces sigamos, Jacinto.
8: Político.
0: Político.
8: Bukele.
0: Bueno, al lado de la mesa anterior. Sí. Bukele. Muy bien, Bukele.
8: Deportista Michael Jordan.
0: Michael Jordan, muy bien, me gusta.
8: Músico. El más grande, Andrés Calamaro.
0: Lo metemos a Calamaro.
8: Sí.
0: Bien.
8: Bueno, y después me faltaba el...
0: Bueno, lo que quieras en realidad. Si querés un desubicado ahora, metele nomás.
8: Bueno, Fernandito Pereira.
3: ¿Qué?
0: Uy, se va a poner a charlar con la mesa al lado con Marcelo Abdala. No está mal, Jacinto. ¿Por qué Bukele, Jacinto?
8: Porque hay que hacer limpieza.
0: Ok, ¿y lo metés a Calamaro al lado tuyo también?
8: Sí, lo supuesto, el más grande.
0: Bueno, pará, Jacinto, a tu izquierda y a tu derecha, ¿quiénes van a estar?
8: A mi derecha Bukele y a mi izquierda Calamaro.
0: A ver, y Michael Jordan lo dejás ahí afuera.
8: No, lo dejo frente a mí y en la otra punta, casi lejos.
0: Fernando Pereira.
8: Ahí está, algo así. Pucha.
7: ¿No toman vinos caros?
9: No.
10: Toma la etiqueta azul.
0: Capaz que sí. ¡Hola! ¡Hola! Buenos días, buenas tardes. ¿Quién? ¡Ey! ¿Quién sos?
11: Hola, Daniel.
0: Hola, Daniel, bienvenido.
11: ¿Cómo andás?
0: Muy bien, Daniel. ¿Te hubiera gustado estar en la cena en la Casa Blanca ayer a la noche?
11: Obvio.
0: ¿Comiendo con Donald Trump y Xi Jinping?
11: Obvio, obvio.
0: No hubiera estado mal, ¿eh? Qué lindo. Yo pruebo último la comida igual, ¿eh? Daniel, arma tu mesa.
11: Sí. Bueno, deportista, mi amigo La Fiera Aguirre.
0: ¡Hola, puta! ¿A Diego Aguirre?
11: Sí.
0: Lo metés
12: es un genio.
0: Lo metés. Pará, esto no es póker. Diego, esto no es póker.
12: Esto no es póker.
0: Esto es una mesa, una cena.
13: Muchacho.
0: Vamos.
13: Vamos por la cena.
0: No, te traen la comida a la mesa. Sí. Diego Aguirre, La Fiera, lo metés en la cena.
11: Sí.
0: No está mal.
11: Político. Giorgia Meloni.
0: Bien, Italia. Muy bien.
11: Muy bonita aparte.
0: Linda, sí, bonita.
11: Sí. Seductora. Pato Donald Trump.
0: ¿Quién? ¿Donald Trump? ¿Lo metés también?
11: Sí, también.
0: Muy Hola, bien. Puta. Trump, Meloni.
11: Le mandé una foto con Donald.
0: ¿Tenés una foto con Donald Trump?
11: Sí, después que te la muestren.
0: Ok. En un museo de cera, seguro. Yo también tengo, claro.
11: Es como si tuviera. Es igual, igualito. ¿Qué te iba a decir? ¿Músicos?
0: Sí.
11: Sir Paul McCartney y Sir Ringo Starr.
0: Muy bien, Paul McCartney y Ringo Starr. Los dos Beatles.
11: De John Lennon y George Harrison ahí cantando.
0: Muy bien. Trump, Meloni. ¿Qué hace Diego Aguirre ahí en esa mesa? Es el desubicado. ¿Es el desubicado, no?
9: No,
11: no, no. No.
0: Pues tenés a Paul McCartney, Ringo Starr, Giorgia Meloni, Donald Trump y Diego Aguirre.
11: Sí.
0: ¿A quién pones a tu izquierda y a tu derecha si podés charlar toda la noche?
11: A mi izquierda, a Donald Trump.
0: Bien. ¿Y a tu derecha?
11: A la italiana.
0: Ah, atención. Teniendo a McCartney y a Ringo.
11: Bueno, no, McCartney y Ringo. Bueno, sí, también.
0: Enfrente, obvio. Enfrente, los tenés enfrente.
11: Enfrente, así los miro.
0: Daniel, me falta el desubicado.
11: Desubicado, Bad Bunny.
0: Bad Bunny, el cantante.
9: Ay, Dios mío.
11: Sí, cantante no.
0: Bueno, el
14: un aplauso para mami y papi.
0: Ahí está, el producto. Ahora, ¿te imaginas una cena con Paul, Ringo y Bad Bunny?
9: ¿Qué?
0: Hay algo que no me cierra, Hola.
15: Buenas tardes, licenciado.
0: Buenas tardes, ¿quién es?
15: Yuri.
0: Yuri, bienvenido.
15: ¿Todo bien por ahí?
0: Muy bien, Yuri. Hubo cena ayer en la Casa Blanca.
15: ¿Vos sabés quién faltó en esa cena?
0: Bueno, nosotros, porque no nos invitó, no nos llamó.
15: No, pero como líder mundial, digo.
0: Orsi.
15: Me extraña que no hayan invitado a Lai Ching-te.
0: ¿A quién?
15: Lai Ching-te.
0: ¿Y quién es Lai Ching-te?
15: El presidente de Taiwán.
0: ¡Ay, la puta! Está loco. Está el presidente de China.
9: Pero.
15: Armamos guerra.
0: Se lo comía el chino. De postre. Yuri, armame la mesa. Tu mesa predilecta. Tu mesa perfecta.
15: Ok. Va a ser una mesa solo de mujeres.
0: Me gusta. Ahí está. Me gusta al lado por donde. Atacás, muy bien.
15: Porque hasta ahora han nombrado pocas, así que bueno. Sí. Como política, Angela Merkel.
0: Bien, Merkel, que iba a hacer los mandados con la bolsita, siendo su referente en Italia.
15: Exactamente. Como artistas, dos.
0: Dos.
15: Scarlett Johansson.
0: Scarlett Johansson, hermosa mujer.
15: Y Simone Simons, la cantante de Épica.
12: ¡Ay, la pucha!
0: Simone.
15: Una pelirroja divina también, de ojos azules.
0: ¿La puedo buscar?
15: Por favor.
0: Sí. La cantante neerlandesa.
15: Sí.
0: 41 años, nació el 17 de enero del 85. Simone Simons, es muy linda.
15: Vienen en marzo. Ya han venido varias veces, ahora vienen en marzo.
0: ¿Acá? ¿A Uruguay?
15: ¿Eh?
0: ¿Y por qué no comimos con ella?
15: ¡Ey!
0: ¿Por qué no armamos una comida con ella?
15: Y por eso yo la estoy agregando a mi mesa.
0: Muy bien.

0: Ana Kournikova.
1: ¡Hola, puta!
0: Tenista, ¿no?
2: Sí, sí, ex tenista, sí, actual esposa de Enrique Iglesias.
0: ¿Es la actual esposa de Enrique Iglesias?
1: ¡Anda a cagar!
0: Muy bien. Ana Kournikova, sí, ¿por algo en particular?
2: Por lo hermosa que es también.
0: Bueno, le gusta una mesa de chicas bonitas.
2: Bueno, y la impresentable.
0: Bien, me gusta el título de impresentable, ¿eh? Usted a la izquierda, ¿quién va a poner? ¿A Scarlett Johansson?
2: A la izquierda Scarlett Johansson, a la derecha Simone Simons.
0: Muy bien. ¿Y la impresentable quién es?
2: Carolina Kose, por supuesto.
1: ¡Ay, la pucha!
0: Ojo que es una mesa de lindas rubias, ¿eh? Ana Kournikova,
2: sí, pero, sí, Scarlett, bueno, Johansson. Pero ella se sienta al lado de Merkel porque tienen más o menos la misma edad.
0: No sé. ¿Tiene la
2: misma? Sí, sí.
0: ¿La misma edad?
1: ¡Ay, la pucha!
0: A ver.
2: Merkel tiene más de 70.
0: Edad Merkel.
3: Atención.
0: Ya te digo, tiene 72 años.
4: Pobre vieja.
2: Igual.
0: Edad de Kose, 64.
2: Y viste, media cerca están.
5: ¡Pegan el palo!
0: Ahora, ¿por qué te vas a complicar la vida metiendo a Carolina Kose en esa mesa, teniendo a Scarlett, sí, Johansson,
6: sí,
0: y a Ana Kournikova y a Simone Simons?
2: ¿A vos no te pasa que a veces presentás en una mesa e ignorás absolutamente a alguien?

0: ¡Hola!
1: Hola, Peti.
0: Hola, ¿quién sos?
1: Enrique.
0: Enrique, estamos armando ya un restaurante con todo, con todas estas mesas, Enrique.
1: Bueno.
0: Ayer a la noche, ayer a la noche en la Casa Blanca, agasajaron al presidente chino Xi Jinping, Donald Trump y Melania junto a un montón de empresarios americanos. Vos no tendrías nada que ver ahí. Por eso te armás tu propia cena, tu propia mesa.
1: Bueno, hay un empresario que a mí me parece muy importante y no sé si estuvo en esa mesa.
0: A ver.
2: Atención.
0: ¿Quién?
3: ¿Quién es?
1: Larry Fink.
0: Larry Fink. Larry Fink no es un encargado de... ¿No tenía un sitio, una revista porno?
1: No. Lawrence D. Fink es el presidente y director ejecutivo de BlackRock, la mayor administradora de activos del mundo.
3: ¡Hola, pucha!
0: Mira, buen dato.
4: Impresionante.
1: La fundó en 1988. Es una persona de la que poco se habla, pero yo creo que es una de las personas más poderosas del mundo.
0: Muy bien. Enrique, vayamos a la mesa entonces. ¿A quién metés en la mesa?
1: Bueno, ya te mencioné a él, Eduardo Luz.
0: Para, ¿cómo el desubicado, no?
1: No. Eduardo Luz, como creo yo, una persona
0: ilustre,
1: de la que puedo aprender mucho.
0: Ilustre.
3: ¡Hola!
1: Ahí está.
0: Muy bien, metemos a Luz, a Fink, ¿a quién más?
1: Donald Trump.
0: ¿Lo metés a Trump? Muy bien.
1: Sí, porque
0: vos
1: digo,
0: te imaginás en la
1: justamente,
0: mesa. Para, vos te imaginás en la mesa Luz con Trump.
1: ¿Y por qué no?
0: Te imaginas, Luz nos va a llamar y nos va a decir: estoy a 3 cuadras de la Casa Blanca, se me rompió el auto. No voy. Dios mío. Enrique, metemos a Luz, a Trump, a Fink y a quién más.
1: Metemos también a Jamiroquai como artista, cantante.
0: Muy bien, mucha. Me gusta. Muy bien, le mete onda.
1: Sí, la verdad es que todas las canciones de él son buenas. Coincido contigo.
0: Es así.
1: Hay un artista que no coincido contigo cuando vos rezongás tanto a Luz el tema de los Beatles. Porque no sé si vos sabías que John Lennon fue investigado por el FBI por su acercamiento.

0: respecto a lo que se llamó la nueva izquierda en Estados Unidos.
1: Sí, pero a mí me gusta su parte.
0: De ser deportado.
1: Me gusta su parte musical, no me interesa con quién se casó.
0: Bueno.
1: No me interesa.
0: Es un dato, yo te digo, porque vos lo rezongás a Luz, pero capaz que algo de razón tiene Luz.
1: No tiene razón. Enrique, ¿me falta una mujer o me falta alguien más?
0: Bueno, te falta el desubicado.
1: Oh. ¿Y ese sería?
2: Atención.
0: Gabriel O'Donnell.
1: Ay, se agarra las piñas con Trump.
3: Ay, Dios mío.
1: Se agarra las piñas con, ojo, con Trump y con Lust.
4: Lo que acabas de hacer es de mala fe.
1: Ah, de mala leche. Betty, un músico de épica, es hijo del dueño de la Catoen que está acá en el puerto en Uruguay. Hace años dieron entradas en la empresa. Mirá, ay, por eso viene a Uruguay seguido. Che, conseguí mi entrada, que quiero
5: pero
1: ver a la pelirroja.
5: Increíble.
6: Qué casualidad, ¿no?

0: Katy, sentarte al lado de una persona que te suma, ¿para qué te sirve? Bueno, porque lo tenés al lado para charlar.
1: Sí.
0: Yo armaría una mesa con personajes nacionales. Abdala, El Pacha, Jorge Díaz, Blanca y yo. Bueno, ahí vas a tener un problema a la hora de quién paga.
2: Se me pasó el hambre.
0: Okay. Mi mesa, Milei, Cristina, Lula y vos, Peti. Es una buena mesa esa, ¿eh? Freddie Mercury, Tina Turner, Luis Miguel. Y me ponen a mí. No está mal. Menos mal que Luis Miguel sigue vivo, porque si no ya me hubiera pensado algo raro. El Negro da Silva, Mel Gibson, Scarlett Johansson, Juan Ramón Carrasco. No está mal esa mesa. Yo cambiaría algunos iguales. ¡Hola! Hola. Buenos días, buenas tardes. ¿Quién sos?
3: Verónica.
0: Hola, Vero, ¿cómo vas?
3: Bien, bárbaro.
0: Vero, ¿estás en tu casa o estás laburando?
3: No, estoy en casa, estoy jubilada.
0: Ah, muy bien. O sea estás... ¿Te cae dinero del cielo?
3: Bueno, sí, después de tus 39 años de bancar chiquilines, escúchame. Y enseñar,
0: ¿Sos docente?
3: Era, sí.
0: No era, seguí siendo docente.
3: Sí, no, pero me hartaron los gurises, nunca más. O sea, ya fui.
0: Ahora, contame el momento en que dijiste, hoy quiero irme a la miércoles.
3: Bueno, varios, pero fundamentalmente, fíjate que tengo 65 años, fundamentalmente viví todas los cambios de las renovaciones, por llamarle así, de la enseñanza,
0: sí.
3: a cuál peor, mi límite empezó a colmarse cuando los chicos tenían razón en todo, los padres venían a cuestionar por qué la nena o el nene tenía tal o cual nota, y además decían, sí, porque mi hija, por decirte, Sofía López, usted no la banca. Digo, yo no sé ni quién es, señora, tengo 500 alumnos, a ver, ¿de qué grupo? Ah, no sé, y bueno, si usted no sabe, yo tampoco, entonces, y venían a discutir, porque usted a mi hija no la banca. No, señora, si no la conozco, o sea, tengo un 500, o sea, en realidad fíjese, y agarraba las libretas y mostraba, este trabajo no lo hizo, este escrito se sacó 3, otro, en realidad fui generosa, le puse un 2 de promedio, o sea, y ahí ya, viste, la mala era yo, ellos pobrecitos, porque usted les exige mucho, y me harté, y dije, no, me voy antes de que diga un cartel, profesora lunática ataca a madre o alumno inocente, ¿viste?
0: Hiciste muy bien, Vero,
3: ¿eh? Sí.
0: Muy bien. Vero,
3: me harté.
0: Te hartaste de la enseñanza, no de la enseñanza, pero la
3: enseñanza. Amé mi profesión, o sea, siempre decía, soy feliz porque trabajo en lo que me gusta, hay poca gente que puede hacerlo, me encanta enseñar, me encanta todo, hasta que después ya era una tortura. Entonces dije, bueno, es más, me jubilé a mediados de año, en realidad en septiembre, todo el mundo me decía, pero ¿y por qué no esperás que después el aguinaldo, después en enero, después en febrero y después? No, me voy, estoy harta. Y me fui.
0: Lo bien que hiciste.
3: Sí, antes de aparecer en el diario, sí.
4: ¡Hola, pucha!
0: Pero hablemos de la mesa que estás preparando.
3: Bueno, la mesa la hice por cuestiones de admiración, Opa. ¿Viste?
0: Muy bien.
3: Del político Luis Lacalle Pou.
0: Ah, bien, metés a Lacalle Pou, un uruguayo dentro de la mesa soñada.
3: Sí. Lo amé, o sea, primero no le tenía fe, después lo amé profundamente, sí. Es mi ex y futuro presidente. Después, Mark Zuckerberg, el cofundador de Meta.
0: Muy bien,
3: un tipo brillante, sí.
0: Mark Zuckerberg.
3: Luisito Suárez. como deportista.
0: ¿Metés a Luis ¿Qué? Suárez?
3: Ay, sí, sí, sí, sí, sí. Realmente, me dio mucha pena que no lo llamaran. Está bien que está veterano y todo, y cosas que pasaron en Barcelona, y entonces realmente me gusta. Como artista, Jennifer López, porque es cantante, es también actriz, ¿viste? Tiene un lomazo, ¿viste? Sí.
0: Muy bien, me gusta.
3: Bueno, y...
0: Van a hablar en español, Mark Zuckerberg se va a aburrir un poco, ¿eh? Sí.
3: Sí. Bueno, pero yo hablo inglés perfectamente. Y Luisito también, estoy segura.
0: Pará. ¿Vos qué decís que Suárez habla inglés perfectamente?
3: No, te estoy hablando, no tengo ni idea. No, no te digo de mi Luisito, de la calle Pou.
0: La calle Pou, bien.
3: Sí. Bien. Así que no hay problema.
0: Jennifer López, la calle Pou.
1: Atención.
0: Mark Zuckerberg, Luis Suárez, vos. ¿Y te falta alguien más para destacar?
3: Un desubicado para reírnos y que me encantaría que se armara un debate con Luisito, que es el Pacha Sánchez.
0: ¿Metés al Pacha Sánchez en esa
3: mesa? Sí, para reírnos, para ver cómo lo hace pelota mi ídolo, Luisito. Sí.
0: ¿Te parece que es una mesa...? Metiste tres uruguayos en esa mesa, ¿eh?
3: Ah, bueno, no importa, es con quien me gustaría estar.
5: La radio está siempre encendida. Y mi vida medio vacía.
0: Yo hay gente con la que no me sentaría a la mesa, ¿eh?
5: Necesito una...
0: ¡Pausa! Jugamos a la palabra clave luego de la pausa.
6: Buen provecho.
0: Muchas gracias.
5: Que vuelva mi alegría.
0: Poné clave al 101.7. Hoy, edición cena.
7: Clave
0: al 101.7. Si necesitas una mano, mano ya al 101.9.
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0: Mano ya al 101.9. Y al 094-282-802. Hoy seguí la frase.
8: Llegó la primavera y es viernes. Ideal para...
0: Llegó la primavera y es viernes.

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0: Hola, Peti, buenas tardes. Disculpa que te moleste. En la Plaza Primero de Mayo, acá donde va a terminar la marcha, se está armando un escenario. ¿Eso quién lo paga? Preguntan al 101.9.
1: ¿Usted? ¿Usted?
2: ¿Y usted?

0: 44 minutos van de las 4.
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0: Y al 094-282-802.
1: Llegó la primavera y es viernes. 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
0: Llegó la primavera y es viernes. Ideal para...
1: Llegó la primavera y es viernes. 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
0: Seguí la frase al 094-282-802. 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
0: Hola, Peti, le respondo a la oyente que preguntó lo del escenario de la marcha. Lo paga la intendencia con la plata de todos nosotros.
2: ¿Dónde está el intendente?
0: Desfilando. Eso lo escuché hoy de una de las organizadoras. Bueno, no está mal, está bien.

0: Luego de la pausa vamos a hablar de la marcha de la diversidad, ¿no?
1: Sí.
2: ¡Fiesta!
0: Si necesitas una mano, mano ya al 101.9. Mano ya al 101.9. ¿Vamos a jugar al reto hoy también?
1: Sí.
0: Bueno,
1: sí.
0: Vemos. 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

0: pusiste clave al 101.7?
1: No sé.
0: No, ¿cómo no sabes? ¿Sí o no? ¿Sí o no?
1: No, no, no.
0: Bueno, poné clave al 101.7. Clave al 101.7.

0: ¿Cómo dice, señor?
1: Vamos a la palabra clave.
0: Ah, pero el otro me está gritando que juegue. ¡Jueguen! ¿Me está amenazando?
1: Vamos a la palabra clave.
0: Vamos, mejor vamos.
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0: Vamos a la palabra clave.
1: Algo con 5 letras.
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1: El participante número uno.
0: El participante número uno es el celular que termina en 393.
2: 3 9 3 3 9 3 9 3 9 3 9 3 3 9 3.
1: Palabra clave, palabra clave.
0: Palabra clave, palabra clave.
3: Hola, ¿quién habla?
0: No sé quién habla, ¿quién habla?
1: Lucas.
0: ¿Cómo estás, Lucas?
1: Todo bien, Peti.
0: Bien, ¿y vos?
1: Bien.
0: Bueno, feliz primavera, Lucas.
1: ¿Cómo gracias, te va? Igualmente.
4: ¿De dónde
0: gracias.
4: Sos?
0: ¿De dónde sos, Lucas?
1: Soy de San José.
0: Ok, ¿y estás en San José ahí?
1: Estoy trabajando, sí.
0: ¿En qué trabajas?
1: Trabajo en el campo.
0: ¿Y qué hacés en el campo?
1: Maquinista, soy tractorista.
0: ¡Ay, la pucha! Así empezó Matías Valdés. Podés terminar cantando.
1: La estoy pensando.
0: Claro. Qué entrevista ayer, ¿eh?
1: Sí,
0: un abrazo a Matías Valdés. Un crack. Lucas, ¿estás pronto para jugar?
1: Pronto, tengo libreta y todo.
0: Ah, muy bien. Es de los buenos alumnos. Igual, Lucas, no creo que aciertes la palabra clave.
1: Y bueno, vamos a ver.
0: Aunque, si la acertás de primera, tenés 5 electrodomésticos.
1: Opa.
0: 3, 2, 1.
1: El tiempo, Peti. Líder.
0: Y acabás de perder los 5 electrodomésticos, o al menos 4.
5: Sí, joder.
0: Pero tengo una mala noticia. No hay D, no hay E. No, no hay R.
6: No.
0: Pero
6: no
0: tengo una R. Buena noticia. La bien. L y la I están, pero mal puestas.
1: Bien. Plato.
0: ¿Cómo?
1: Plato.
0: Plato. Muy bien. Es bueno este.
7: La P.
0: La P no está.
6: No.
0: La L está bien puesta. La A está mal puesta. La T no va.
6: No.
0: Y la O está mal puesta. Tenés 3 letras.
1: Oliva.
0: No, 4. Tiene 4 letras. ¿Cómo?
1: Oliva.
0: Me pasó el trapito.
5: Atención.
0: Lucas.
1: Decime que gané.
0: Lucas, ¿fue casualidad?
1: No, o sea, tenía varias palabras anotadas en la libreta y fui, o sea, buscando palabras de 5 letras que tuvieran diferentes vocales para ir descartando y...
0: Sí.
1: Y bueno, coincidieron, 4 letras tenía y faltaba 1 letra sola.
0: No, fue casualidad. No puede ser que nos garcó la palabra clave.
8: Lucas, ¿qué te ha sucedido?
0: Quiero saber si fue casualidad. Vamos a jugar de nuevo y le regalamos el libro del programa. La palabra es otra, es la otra que habíamos elegido.
3: Sí.
1: Bien.
0: Lucas.
5: Atención.
0: Acertaste la palabra clave en 2 minutos.
1: Okay,
0: en menos.
1: Okay.
0: ¿En cuánto? En 1 minuto. Lucas.
2: ¡Ay, la pucha!
0: Lucas, ¿estás pronto?
1: Pronto.
0: Si adivinás esta, No puede ser.
4: ¡Corre el tiempo, Pepe!
0: ¡Vamos!
1: Carta.
0: ¿Cómo?
1: Carta.
0: ¿Carta?
1: Sí.
0: Ah, carta de la carta del menú.
1: Exacto.
0: La C, la A, la R, la T y la A no están.
5: ¡No!
0: Queda descalificado.
5: ¡Afuera!
0: No, bien, no, seguí jugando, seguí jugando. Seguí jugando, que te tengo fe.
1: Ok, cenar.
0: ¿Cómo?
1: Cenar.
0: Cenar. Ok, cenar. La C no va, no, la N tampoco, la no, A tampoco y la R tampoco. No. La E está mal puesta.
5: ¡Ay, la pucha!
1: Estufa. A la A no va.
0: Che, ¿cuántas letras tiene estufa?
1: Ah, bien, sí, ¿no? Me pasé, perdón.
0: ¿Viste que era, fue casualidad?
1: Sí, capaz que sí, que fue casualidad.
0: Claro. A ver, Lucas, tirame.
1: No, ahora sí no se me ocurre nada. Ya se me pasó el momento de fama.
0: ¿Vieron cómo fue casualidad? Se hacía el campeón. Fue casualidad, ¿no? Claro. ¿Me tirás otra palabra o abandonás?
1: No, abandonamos así y te dejo continuar con el programa y yo también sigo trabajando.
0: ¡Chao, Lucas!
6: ¡Qué malos pensamientos! ¡Qué alegría!
0: Se ganó el pequeño electrodoméstico de Enxuta. ¿Alguien metió la palabra oliva al 101.9? Sí. El celular que termina en 149 puso la palabra clave a las 16 horas 53 minutos 42 segundos.
9: Che, me parece que suena el teléfono.
0: ¿Cómo dice?
9: Me parece que suena el teléfono.
0: No, acá no suena el
10: teléfono. Atendé teléfono.
0: ¿Pero por qué voy a... suena el teléfono, no te puedo creer. Qué increíble, che. No se puede creer. ¿Cómo saben que iba a sonar el teléfono? Qué raro todo, ¿eh? ¿Y vos cómo reaccionarías si en tu casa suena el teléfono insistentemente? Atendés el teléfono, decís hola y alguien te dice...
9: Hola.
0: ¿Hola?
9: Quiero presentar a mi pareja, a mi familia y no me animo.
0: Ay, no te puedo creer. ¿Y qué pasó?
9: Necesito que me ayudes.
0: Ay, no te puedo creer.
9: ¿Cómo le presento a mi familia a mi nueva pareja?
0: ¡Reacciones!
9: Roberto se llama.
0: No, ¿cómo?
9: Mi pareja.
0: ¿Cómo Roberto? ¿Cómo Roberto? ¡Roberto!
11: Reacciones. 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
0: Ay, ay, ay.
11: Estas son las reacciones.
0: Es por el día de la diversidad.
11: Usted puede ser el próximo.
9: Hola, necesito que me ayudes. Quiero presentar a mi pareja, a mi familia y no me animo.
10: ¿Con quién querés hablar, hermano?
9: Necesito que me ayudes.
0: ¿Hermano?
10: ¿Con quién querés
9: ¿Cómo
10: hablar?
9: ¿Cómo le presento a mi familia, a mi nueva pareja?
10: Pero anda a cagar, hermano.
0: ¡Epa!
10: Hola,
9: necesito que me ayudes. Quiero presentar a mi pareja, a mi familia y no me animo.
10: Haz lo que pueda. Hola.
9: Ya llevamos 5 años juntos. ¿Qué hago? Me da vergüenza. ¡Ayúdame!
10: No sé qué decir. Resolvelo.
9: ¿Qué hago?
0: Resolvelo.
10: Como cualquier ser humano, resolvelo.
9: Necesito que me ayudes.
0: Ay,
10: ¿y qué te pasa?
9: No sé qué decir. ¿Cómo le presento a mi familia, a mi nueva pareja?
10: Ay, ¿qué te puedo decir? Yo ya me olvidé.
9: Claro.
10: Ya me olvidé.
0: Roberto,
9: ¿qué hago?
10: Preséntasela, decirle que te interesa la muchacha.
9: Roberto se llama, mi pareja.
10: Ah, bueno, el muchacho, hoy por hoy.
0: Robert.
9: Me da miedo, mamá. No sé cómo lo tomará.
10: No. Sí, es de la vieja escuela, se enojará un poco, pero después como que te lo acepto.
9: Mi padre me va a terminar odiando a mí y a él.
10: No. Esa es la primer caparazón. Después la cebolla tiene muchas capas, ¿viste?
9: Mira.
10: Se van sacando.
9: Lo conocí en Brasil, en una playa, en Sunga.
10: ¡Ah, qué bien!
9: Musculoso, bronceado, es igual a Pelé.
0: Es igual a Pelé.
10: Para vos.
0: ¡No!
9: Quiero presentar a mi pareja, a mi familia y no me animo. Necesito que me ayudes.
10: Bueno,
9: No sé qué decir.
12: Busca por otro lado.
9: Roberto se llama, mi pareja.
12: Sí, yo.
9: Me da vergüenza. ¿Qué hago?
12: Bueno, y no sé qué quiere decir.
9: Lo conocí en Brasil, en una playa, oh. En Sunga. ¿Ah?
12: ¿En Sunga? ¿La playa Sunga?
9: Musculoso, bronceado, es igual a Pelé.
12: Ah, bueno, yo creo que
9: Robert.
12: Tenés que presentarte también, Robert.
9: Roberto se llama, mi pareja.
12: ¿Totó?
9: ¿Qué hago?
12: Y sí, yo creo que vayas con todo el entusiasmo a presentarlo.
0: Con todo el entusiasmo, claro.
12: Vivimos en un mundo con mucha diversidad.
9: Ya llevamos 5 años juntos.
12: Sí, pero con 5 años ya lo tenía hace rato que tenés que estar casado.
9: Necesito que me ayudes.
13: ¿Para qué?
9: Quiero presentar a mi pareja, a mi familia y no me animo.
13: Ay. Y dile que la quieres, le dices a tu familia que la quieres.
9: Ya llevamos 5 años juntos, nunca la presenté.
13: 5 años juntos. Sí. Oh, mira, ¿cómo? Y en 5 años nunca la presentaste.
9: Me da vergüenza.
13: ¿Y la que para qué andas con ella?
9: Si me presiona. No sé qué inventarle.
13: Y invéntale cualquier cosa.
9: Roberto
13: se llama. ¿Cómo se
9: llama
13: tu pareja?
9: Robert.
13: Ah, Roberto. Ah, sí que. Eres muñeco y muñeco.
9: Mi padre me va a terminar odiando a mí y a él.
13: Y bueno, si tu padre te va a odiar, no hables con él ni nada, quédate solo.
9: No sé qué decir, necesito que me ayudes.
13: Dile que lo quieres y ya está. Le dice, papá, te presenta Rafael, mi nuevo compañero.
9: Robert.
13: Bueno, Robert, te presenta Robert, mi nuevo compañero, y ya está.
0: Claro. Muy bien, la señora.
13: Y cuando lo presenté a mis padres no lo querían, porque dice que no tenía plata, entonces lo tuve que dejar.
9: Quiero presentar a mi pareja, a mi familia y no me animo. No sé qué decir.
14: Menos yo, que soy soltero. Tengo 65 años y no sé lo que es una mujer.
9: Pucha. ¿Cómo le presento a mi familia a mi nueva pareja?
14: Pero anda a cagar, loco.
0: Bueno, amén.
9: Me da miedo, mamá. No sé cómo lo tomará.
12: Lo va a tomar bien, lo toma bien.
9: Mi padre me va a terminar odiando a mí y a él. No sé qué decir.
12: Anda con todo el ánimo. Anda con todo el ánimo. Se me queman las milanesas.
9: No sé qué decir. ¿Qué hago?
14: Chupame la...
0: Pero, señor.
15: ¿Cómo? ¡Qué alegría!
9: Robert.
0: Robert.
15: Siento
0: por favor.
15: Ya lo
0: ¿se
15: sé.
0: Viene la mano?
15: No puedo creer. Fin del aburrimiento.
0: Luego de la pausa. Hablamos de la marcha. Pausa.
11: 094-282-802.
0: Al 094-282-802.
11: Llegó la primavera y es viernes. Ideal para...
9: Llegó la primavera y es viernes. Ideal para...

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1: Porque también me perdí. ¿Orlando de dónde?
0: No, es Orlando, es Rolando.
1: ¿Orlando de dónde?
0: Orlando soy yo, Rolando en La Mancha.
2: Orlando Pettinati de malos pensamientos, mira
0: claro,
2: vos.
0: Claro, pero ahí está La Mancha de Rolando. Son los minutos que van de las 17.
3: Pueden usarte para que creas.
0: ¿Necesitas una mano? Campeón. Mano ya al 101.9. Mano ya al 101.9. Robert.

Hoy, viernes 25 de septiembre, a las 19 horas, en la Plaza Cagancha y hasta la Plaza Primero de Mayo, atrás del Palacio Legislativo, se realizará la Marcha de la Diversidad.

digna, vivir con dignidad, existir con orgullo. Se realiza una nueva edición de la marcha, impulsada por múltiples colectivos sociales organizados en la Coordinadora de la Marcha por la Diversidad. 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De la concentración participará el intendente de Montevideo, Mario Vergara.

0: Si trabajás en el centro, más vale que...
1: ¿Nos vamos?
0: Ya empieces a cerrar.
2: ¡Afuera!
0: Va a ser una locura, ¿eh?
3: ¡Un quilombo!

0: quiero contarles algo.
1: Perdón, ¿qué dice este flaco?
0: Quiero contarles algo.
1: Sí, sí, dale, adelante.
0: Es algo que hace rato que les quiero contar, pero no vengo encontrando el momento para decirlo. Y
1: bueno, ahora,
0: creo
1: dale.
0: Que es momento ya de poder decírtelo para que sepan quién soy realmente.
2: ¿Quién es?
0: Me cuesta decirlo.
3: ¿Quién es?
0: Me cuesta.
3: No,
1: pero adelante, ¿qué flaco, qué quiere decir?
0: Espero que me puedan aceptar.
1: Sí, aceptamos a todos. ¿Querés decir algo en particular?
0: Lo que les quiero contar es que... Soy troll.
3: ¿Cómo?
4: ¡Ay, Dios mío!
1: ¿Cómo?
0: Lo que les quiero contar es que... Soy troll. Soy troll.
1: ¡Ah, troll!
0: Soy troll.
1: ¡Ah, troll, troll!
0: Soy troll.
1: ¡Ah,
0: troll! Troll del gobierno.
1: ¡Ah, troll, troll! ¡Troll, troll!
5: ¡Troll!
1: ¡Es troll, es troll!
2: ¡Trollo!
0: Soy troll del gobierno.

0: Hey, baby. Ah, perdón. Todo muy bien, los colores. Todo muy bien con la música. Todo muy bien con la libertad y con las opciones que uno elige.
1: ¡Fiesta!
0: Ahora, si nos ponemos a hablar en serio, ¿podemos hacer un por sí o por no?
2: Sí.
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0: por sí o por no. Y la pregunta es directa. Y cuando hay una pregunta directa, las respuestas tienen que ser directas y tan claras como la pregunta. Esta sección se llama
1: Por sí o por no.
0: Y la pregunta es la siguiente. ¿El uruguayo discrimina? El uruguayo, estamos generalizando, pero no importa. Decimos que no, creemos que sí. Decimos que sí, creemos que no.
1: Por sí o por no.
0: ¿El uruguayo discrimina? ¿A quién discrimina? Dos preguntas en una.
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0: Hola.
5: Hola, Peti, ¿cómo te va?
0: Hola, ¿quién sos?
5: Adriana.
0: ¿Cómo estás, Adriana? Bienvenida.
5: Bien. Gracias.
0: Adriana, hoy es un día especial para el colectivo gay. Porque hoy se realiza la Marcha de la Diversidad.
5: De verdad.
0: Donde todo el mundo celebra el que tiene ganas de celebrar.
5: Sí.
0: Pero.
1: Por sí o por no.
0: ¿El uruguayo discrimina?
5: Totalmente. Y yo soy una.
0: Para, ¿una que siente la discriminación o una...?
5: No, no, no. Voy a darte un ejemplo.
0: Ok.
5: Lo que decía a tu productor, creo que es, ¿no? Que
0: sí.
5: Me entendió.
0: ¿Vos discriminás?
5: Pero a ver, voy a ser clara en mis conceptos.
0: Sí.
5: Para que no hayan malas interpretaciones.
0: Ok.
5: Le voy a decir lo mismo que le dije al muchacho que me atendió.
0: Sí, Jorge Díaz.
5: Si yo tengo un... Ahí está, Jorge. Si yo tengo un hermano,
0: sí,
5: que es una persona que se identifica como mujer, se pinta, se peina, todo genial. Yo no tengo la obligación de creer que él es mujer. Y no hay ningún colectivo que me pueda obligar a pensar diferente.
0: Está bien, pero eso...
5: Para ellos es discriminar.
0: Bueno, quizás eso no es discriminar.
5: Sí, para ellos sí. Porque ayer te voy a poner, si me permitís...
0: Ay, ay, ay, sí.
5: Florencia de la B tuvo...
0: Arrancamos suave, ¿eh?
5: Tuvo un dilema impresionante porque un conductor de otro programa, Florencia de la B, ¿sabes quién es, no?
0: Sí.
5: Le dijo que era hombre. Y yo te pregunto, ¿yo no tengo por qué pensar que es hombre? Si biológicamente nacemos mujer y hombre, ¿por qué tengo que creer que una persona por vestirse de mujer es mujer? Porque que yo sepa, un hombre tiene próstata, ¿no? Yo soy mujer y no la tengo.
0: Bueno, pero se siente mujer porque...
5: A mí no me interesa. Mi pensamiento es mío y no me va a obligar un colectivo a pensar diferente. Se terminó. Acá las imposiciones que las tengan ellos con su forma de ver la vida y de pensar. Pero a mí no me van a imponer verlos de otra manera de lo que son. Los respeto, no los insulto ni nada, pero no me quieras imponer nada, y menos a los niños ni a nadie nada.
0: Bueno, no sé si los respetas.
5: Claro que los respeto. En todo caso no me respetan a mí por no creer lo que ellos quieren que uno crea. Esa es la diferencia que todavía nos cuesta entender. Yo tengo todo el derecho, porque vivo en un estado de derecho, reitero, de pensar que si vos te vestís siendo hombre o mujer, no sos una mujer. Y punto. Y a mí no me va a obligar ni un colectivo, ni nadie, ni un gobierno de turno, ni lo que sea, a pensar diferente.
0: Adriana,
5: porque eso también es libertad de expresión.
0: Sí, también, pero es discriminar, ¿no?
5: No es discriminar. En eso, perdóname, pero no te la llevo.
0: Bueno, pero al
5: yo
0: comienzo...
5: tengo derecho a pensar diferente y no por eso estoy discriminando. Y ese es el error que cae en la mayoría.
0: Pero al
5: que
0: comienzo
5: por suerte las cabezas se están abriendo ahora, ¿eh?
0: Sí. Oh.
5: Pero por suerte las cabezas se están abriendo.
0: Dijiste al comienzo que discriminabas.
5: Sí, pero voy al hecho de que para ellos discrimino porque no te aceptan que vos les digas algo diferente. O pensás como ellos, o sos un facho o un discriminador.
0: Bueno,
5: es la realidad.
0: Vos pensás, ella o él quizás siente eso.
5: Claro.
0: Sin quizás, siente.
5: Pero te lo dicen muchos. No, yo soy mujer. No, papá, sos un hombre. Yo no tengo pene ni testículos. Yo tengo una vagina. Vos tenés pene y testículos. Sos un hombre.
0: Adriana, la marcha de la diversidad no te copa, ¿no?
5: Para nada. Porque para mí, si vos estás convencido de lo que sos, no tenés por qué salir a la calle. Ni con pancartas, ni discriminando a quienes no piensan igual.
0: Bueno.
5: Sencillo y claro.
0: Tampoco uno sale a la calle en esta marcha o en otras marchas a mostrarle nada a nadie, sino a levantar la voz por lo que siente y piensa, y eso no está mal.
5: Yo te pregunto, ¿y por qué yo tengo que estar siendo condicionada cuando pienso diferente? ¿A que si yo voy a esa marcha, me quedo calladita y me viene a preguntar una persona del colectivo y yo le digo lo que pienso, me salen diciendo cualquier cosa? Seguramente que sí.
0: Bueno, es que no deberías formar parte de la marcha.
5: Sí, por supuesto que no la formo.
6: No.
5: Los dejo, estoy en todo el derecho al mundo, ¿eh? Pero yo no lo comparto. Y de ahí no me muevo ni me va a mover nadie.
0: ¿Estás discriminando?
5: Si lo quieren ver de esa manera, sí.
7: Viva la diferencia.
0: Pará, ¿y este quién es?
7: Vivan los putos.
0: No, pero pará.
7: Vivan las trabas.
0: Pará, ¿qué trabas? Pará.
7: Y viva Perón.
0: ¿Pero qué tiene que ver Perón con todo esto? ¡Hola!
8: ¡Hola, Peti!
0: ¡Hola! ¿Quién sos?
8: El Papera, por acá, Peti.
0: ¿Papera?
8: Sí, Peti.
0: ¿Cómo estás, Papera?
8: Acá pintando, Peti.
0: Muy bien, muy bien. ¿De qué color?
8: Un color mate, yerba, tipo yerba mate, así más o menos.
0: Ok. ¿Mirá vos? Aceituna.
8: Ahí está. Ahí está.
0: ¿Papera?
1: Por sí.
8: Sí, Peti.
1: O por no.
0: ¿El uruguayo discrimina?
8: Sí, totalmente, sí. Mirá, Peti, discrimina al gordito, discrimina al que vos estás trabajando, yo digo porque salgo ahora con la ropa de trabajo, te miran torcido, discriminan al negro, al gay. No seamos hipócritas, Peti, por favor.
0: Papera, vos...
8: Discriminan al cuidacoche, vamos arriba.
0: Bien, o sea, estás abriendo un abanico de discriminación muy grande.
8: Pero es que es así, Peti. ¿Vos? Ya ven un cuidacoche y se guarda con este pichi. Pará, ¿vos qué sabés si es pichi? Pará un poquito.
0: ¿Y vos sentís que te discriminan con la mirada cuando salís de trabajar con la ropa de pintor?
8: Sí, Peti, vas todo pintado y te miran como... Vas al súper a hacer un mandado porque ya aprovechás a hacer tus cosas y te miran de arriba abajo. Y que estoy trabajando, no estoy haciendo nada malo.
0: Está interesante lo que decís. El uruguayo discrimina hasta con la mirada.
8: Sí, totalmente, sí. Sí, claro.
0: ¿Alguna vez te calentaste por esa discriminación que sentiste sos un laburante y te vestís de laburante?
8: Sinceramente no me molesta, pero lo he sentido, viste esa mirada y vos decís, vos, pero vengo de laburar, no estoy haciendo nada malo, y si estoy con la ropa de trabajo. Y vos decís, ¿y esto? Pero pasa, sí, Peti. Con eso y con muchas cosas más también.
0: ¿Y sentís que también se discrimina a las personas obesas?
8: Sí, porque lo he visto hasta como, mirá el gordito, ¿cómo el gordito aquel? Vos, para un poquito. Sí, es así, Peti.
0: ¿Y al extranjero sentís que se lo discrimina?
8: Sí, a los cubanos también.
0: Estamos... sí, a ver.
8: Te digo los cubanos porque son los que hay mucho acá. Mirá los cubanos esto, que lo otro. Pará un poco y yo como nosotros. Nosotros cuando vamos a ir a otro país...
0: Pará un momento.
8: Que nos traten bien.
0: Pará, sí. Si le decimos cubano al cubano, no está mal. Si le decimos venezolano al venezolano o dominicano al dominicano, no está mal.
8: No, pero no por decirle cubano venezolano. Te digo que dice, mirá, esta gente que nosotros cuando nos olvidamos que nosotros íbamos a todos lados a laburar,
0: sí.
8: Y cómo nos gustaba que nos trataran. Uh-huh. Es un tema muy complejo, porque el uruguayo discrimina.
0: Y hoy la marcha de la diversidad, ¿sentís que también se discrimina al colectivo gay?
8: Y yo para mí, yo sí quisiera ir a la marcha hoy. Yo no estoy en contra de la marcha, pero yo sí quiero ir, ponele... Y a mí me dicen, andate para el fondo.
0: No, nadie nadie te va a decir eso.
8: Te dicen, sí.
0: Te lo podrían, podrías llegar a decir vos en el Día Internacional de la Mujer. Ahí quizás sí. Pero no en una marcha como la de hoy, donde hay una diversidad muy amplia.
8: Mira, ¿qué ha pasado, Peti? Yo he conocido gente que han ido con las parejas y con los hijos, no, para atrás los hombres, que vamos nosotros acá adelante. Por eso te digo.
0: Vos decís que el uruguayo discrimina a todos.
8: Sí. No todos, pero discriminamos.
1: Por sí o por no.

0: ¡Hola!
1: ¡Hola, Preti!
0: ¡Hola! ¿Quién sos?
1: Tú.
0: ¿Cómo?
1: Tú. S-U. Tú.
0: S-U. Su de Susana.
1: Bien. Yeah. Pero me gusta que me digan tú. ¿Cómo andas? Buenas tardes.
0: Buenas tardes, Su. Bueno, estamos para eso. Me parece que esta viene jodida, ¿eh?
1: Bueno, porque pertenezco a un colectivo minorista también en este país.
2: Sí. O por no.
0: ¿El uruguayo discrimina, Su?
1: Querido, pertenezco a un colectivo minorista en este país.
0: ¿A qué colectivo perteneces?
1: Ahora te lo digo.
0: Ok.
1: Y decimos, el uruguayo dice, no, nada que ver, hasta que apareces por la puerta como la novia del chico y tenés un colorcito más oscurito del que tendrías que tener.
0: Sí.
1: Y entonces ahí se terminó todo. Así que sí, el uruguayo discrimina aunque diga que no.
0: Y discrimina a todo tipo, a todo colectivo.
1: Bueno, ahí ya sería muy amplio, no quiero tampoco generalizar. Donde me toca a mí, que es el afro, el colectivo afro.
0: Ahí está, sos de tez negra.
1: Soy de tez negra, sí. Bien. Mi papá es blanco y mi mamá es negra. Y como, soy mulata, digamos.
0: Como Lenny Kravitz. ¿Sabías que Lenny Kravitz, el padre judío y la madre negra?
1: Sí, lo sabía. Y bueno, y me ha pasado que tipo saliendo con gente o lo que sea y ya te miran torcido. Pero ¿y vos por qué hablas tan bien al ser afro, por ejemplo?
0: ¿Te llegan a decir eso?
1: Sí, Betty, vos no sabés las cosas que he tenido que tolerar. Ay, cuando te vienen a tocar el pelo, Betty. No. Ay, pero tenés el pelo tan liso. ¿Por qué me tocas el pelo? Te juro que es poco.
0: No me toques el pelo, claro.
1: Ay, sos una negrita tan linda. ¿Por qué negrita?
0: ¿Y por qué tan linda? Como si las demás fueran feas. Claro. Como si el común de todas las negras fuera la fealdad.
1: Exactamente. Ay, pero ¿por qué sos tan educada? ¿Dónde estudiaste? Ay, pero ¿sabes hablar inglés? Sí. O sea, de verdad, Betty, que estas cosas me han pasado acá en Uruguay. No en el exterior, viví años en el exterior. Uh-huh. Me pasaron otras cosas en el exterior, pero esto, como estas cosas que te acabo de contar, acá en Uruguay. Acá en mi país, al que amo.
0: ¿Cómo reaccionás, Su, cuando alguien te hace un comentario? Quizás sin maldad, pero con una discriminación incorporada, que está muy mal, obviamente.
1: Es sin maldad, Betty, de verdad.
0: Yo creo que algunas cosas son sin maldad, lo podés descubrir en el tono, en la intención.
1: Por supuesto, a ver, no es lo mismo que te digan negra de mí, que te digan, ay, negrita.
0: ¿Qué hace,
1: no,
0: negra?
1: Por supuesto.
0: Claro.
1: Por supuesto. Pero vos sabés que, no lo sé, Betty, no lo sé. También es verdad que estamos todos muy sensibles actualmente con muchos temas.
0: Es cierto.
1: Que estamos todos más susceptibles, ¿no? Uh-huh. Pero hay cosas que son de raíz y que te quedás tipo de cara, ¿entendés? Y los uruguayos decimos que somos reabiertos y de... Pero en realidad, en el fondo, realmente creo que no, ¿vos sabés? También tengo amigos del colectivo que hoy están celebrando y están... para ellos es una fiesta, ¿tá? Los respeto muchísimo. Tengo un mejor amigo al que amo con mi alma, que es fiesta, re tal... Que hay cosas que en las con no estoy de acuerdo, y no todo el macho es malo, y no todo el hombre es malo, ni toda la mujer es mala, ni me explico, los extremos son malos siempre, siempre son malos. Uh-huh. Pero sí, el uruguayo, a tu pregunta, sí o no, el uruguayo discrimina.
0: ¿Y llegaste a responder de alguna manera diferente, o de qué manera respondés cuando sentís discriminación? ¿Te reís? ¿Tratás de educar? ¿Te das media vuelta y te vas? ¿Te enojás?
1: Situaciones que has contado. Me ha pasado que me he sonreído y me he ido. me ha pasado, con que me he quedado triste o me he quedado llorando.
0: Claro, la desilusión sobre todo, ¿no?
1: Exacto. Mira, te cuento una y sin alargártela.
0: Contame. No, si me la querés alargar, alargámela.
1: Perdón, a todo esto no te he contado que mi marido es blanco, ¿verdad? Entonces,
0: muy bien.
1: Cuando en la universidad nos decían que éramos una pareja, había una compañera, ¿verdad? Que
0: Benetton.
1: Benetton. Bueno, eso sí, por supuesto. Y en la universidad había una compañera que nos decía que éramos una pareja colorida, ¿no? Porque claro, él es blanco, yo soy negra, entonces
0: bueno, no,
1: éramos
0: eso,
1: una pareja colorida.
0: Pero eso no es ofensivo, ¿eh?
1: No es ofensivo, vos decís.
0: Bueno, a mí pelirrojo también me decían pelo con tuco.
1: ¿Pero por qué decirlo, Peti? ¿Por qué decirlo? ¿Por qué hablar de una obviedad? ¿No? ¿Por qué resaltar lo que es evidente? ¿Por qué? Si no tiene... ¿Qué connotación positiva le tomas a eso vos? En serio te lo pregunto.
0: Bueno, a mí me llegaban a decir colo, no me molesta. Color, me decían. Colorado. No lo sentía como ofensivo. Está bueno, a ver, si te destacan por tu color de piel, también te pueden destacar por tu altura o por tu delgadez. ¿Qué hace, flaco?
1: No lo sé. En la forma en que me lo dijo, porque como me preguntabas hace un rato, las formas...
0: La intención.
1: En la forma en la que nos los dijo no era algo positivo, ni bueno, ni alentador, todo lo contrario.
0: Bien.
1: Y esa anécdota me quedó para el resto de mi vida, imagínate. O sea, hace 20 años que estuve en la facultad con esta persona y todavía me acuerdo de eso. O sea, ¿entendés? Entonces, esas cosas te marcan también en la vida. No hay que dejarse que te marquen, ¿no? Pero sí, ¿entendés? Pasa. Sucede más de lo que uno cree.
2: Por sí.
0: ¡O por no!
3: ¿Sí o no?
0: ¡Hola!
4: Hola, Peti, ¿qué tal?
0: Hola, ¿quién sos?
4: Ricardo.
0: ¿Qué haces, Ricardo? ¿Cómo estás?
4: Todo bien, ¿y vos?
0: Muy bien, Ricardo.
2: Por sí o por no.
0: Por sí o por
4: sí,
0: no.
4: El uruguayo discrimina cara de perro el uruguayo.
0: Te
4: pintan la de que no, que esto, que lo otro, pero discrimina además no poder. ¿Miento?
0: No sé a qué te referís cuando hablas de discriminación.
4: Siempre discriminan, te discrimina a alguien por color, por peso, por nacionalidad. Yo qué sé, en mi caso toda mi familia por parte de mamá son todos italianos.
0: Ajá.
4: Y vienen acá con una mano atrás y otra adelante. Hoy por hoy están viniendo de Venezuela, de otros países.
0: Sí.
4: Y tipo, pa, mirá el veneco, mirá, yo qué sé. Siempre pasa, se olvidan de eso. Igual hay que reconocer que a veces, por ejemplo, te caen algunos cubanos que te arman unos quilombetes tremendo con música, con boludeces y molesta. Eso es porque no se saben adecuar a la sociedad.
0: Qué comentario medio discriminador.
4: Más o menos.
0: ¿Vos sentís que el uruguayo discrimina a qué tipo de colectivos? ¿A los extranjeros?
4: No, a todos en general. A todos, al que es gay porque es gay, al que es gordo porque es gordo,
0: extranjero,
4: al que es negro porque es negro.
0: Ahí está, judío, negro, color de piel.
4: Judío también.
0: Claro.
4: Y sí, cuando se hace algún comentario, yo que sé, de un judío, que lo tratan de amarrete, que esto, que lo otro. Siempre un palo ahí para todo, nadie se salva. El que es muy blanco porque es muy blanco, vos sos colorado, o sea, comido el tupper también.
0: ¿Vos sentís alguna discriminación hacia vos o sos ario?
4: ¿O soy qué?
0: Ario, sos ario.
4: No, ña palo, soy morocho, no soy negro, no soy blanco, estoy ahí.
0: ¿Vos llegaste a discriminar a alguien alguna vez?
4: Discriminar, de darle la espalda a alguien así, no. A los Tupamaros, capaz.
0: Pero no hoy día, sino en la época de la guerrilla o de la... ¿No? ¿O qué?
4: ¿Y hoy día, no?
0: No sé.
4: Me encanta pudrirla.

0: ¿Cuánta polémica se armó, eh? ¡Hola!
1: Hola, Peti, ¿qué tal? ¿Cómo estás?
0: Hola, ¿qué tal? ¿Cómo te va? ¿Quién sos?
1: Me llamo Ángel, un gusto, Peti.
0: ¿Cómo estás? Ángel, qué nombre raro. Estoy discriminándolo por el nombre.
1: Sí. Nah, no.
0: Ángel, ¿el uruguayo discrimina o no discrimina?
2: Por sí.
1: Sí, yo creo que sí, Peti, yo creo que sí. Y yo no sé si lo han mencionado ya, porque yo me acabo de enganchar el programa.
0: A ver.
1: Pero yo en mi caso personal, en mi caso y en el caso de mi pareja, por ejemplo, que somos los dos gorditos, siento que nos discriminan mucho por eso, ¿viste?
0: Bien, dijiste gorditos.
1: Sí, gorditos.
0: Bien, pero el gordito es una cosa, el gordo es otra, el obeso es otra, y nadie se tiene que poner a hablar de los cuerpos de los demás.
1: Sí, yo pienso lo mismo, por eso me llama poderosamente la atención.
0: ¿Qué es lo que te llama poderosamente la atención?
1: Que la gente se preocupe tanto por tu físico, que estén tan pendientes de lo que comes, si comes bien, si comes mal.
0: ¿Y vos sentís que te discriminan por eso?
1: Ah, yo siento que sí, yo siento que la gente está muy pendiente del cuerpo de los demás, sobre todo yo siento que la sociedad uruguaya realmente se preocupa mucho por el qué dirán, por lo que se ve, por lo que entra por los ojos. Siento eso, ¿viste? Y obviamente que la apariencia es parte de eso y creo que bueno, que la gente discrimina el que tiene unos kilitos de más.
0: Vos te autodefinís como gordito, pero ¿sos gordito o tenés una complexión obesa?
1: No, yo soy gordito, me considero gordito. Para darte valores y números, ando alrededor de 1,80, 1,82 y peso alrededor de 110 kilos, ¿viste? Soy un hombre fornido, soy grande, pero...
0: ¿Y en qué situaciones sentís la discriminación? Quizás al subir, no sé si usás ómnibus y al sentarte en un bus o alguna...
1: Sí, totalmente. Ahí en los ómnibus se siente muy incómodo para mí, ¿viste? Y siento que hay personas más grandes que yo, porque no es tanto lo gordo, lo panzón, por decirlo de alguna forma, sino que soy un tipo grande, soy robusto.
0: Sí.
1: Siento que es incómodo. A la hora de comprar ropa a veces es muy incómodo, ¿viste?
0: Claro, esa es otra manera de discriminar a los obesos.
1: Sí, sí, ¿viste?
0: No hay
1: yo talles. Dentro de todo, disculpa que te corte, dentro de todo, estoy dentro del... Pero lo veo en colegas, en compañeros que de repente tienen algún kilito de más y se ponen en una situación bastante fea, es incómodo ir a comprar ropa, es incómodo a veces... Se termina retrayendo la gente, ¿viste? Se termina aislando a veces. Es incómodo a veces, yo qué sé, no sé.
0: Ángel, y además, ¿sentís que el uruguayo también discrimina hacia otros colectivos, digamos?
1: ¿Hacia otros colectivos como cuál, por ejemplo?
0: Quizás a los gays, o a los extranjeros, o a los negros, o a los judíos...
1: Yo creo que podría ser, sí. Yo creo que una gran parte de la población siento que todavía es un poco reacia a las personas distintas. Yo creo que, es una opinión personal, pero me he dado cuenta en los últimos años que nosotros padecemos de una falsa humildad. Nosotros siempre dimos el ejemplo de o la visión de ser personas humildes hacia el extranjero, hacia otros pueblos, hacia otros países. Siempre consideraron el uruguayo... Pero me parece que bajo esa falsa humildad hay mucho rencor, hay mucho odio. Yo he pensado eso en los últimos tiempos, me he dado cuenta de eso. No sé si es la verdad, no sé si tengo razón, es lo que yo siento. Y siento que hay mucho odio hacia otros colectivos, siento que hay mucho odio hacia los extranjeros, por el motivo que sea. Pero creo que tendríamos que ver la forma de pronto de trabajar esos sentimientos de rencor, esos sentimientos, tratar de entenderlos para que se vayan diluyendo de a poco, ¿no? No son cosas que se cambien de una generación a otra, ni de un día al otro, pero de a poco ir diluyendo esas cosas, que se vayan yendo.
0: Ángel, si alguien te dice, ¿qué haces, gordo? ¿Te ofende?
1: No, yo ya estoy reacostumbrado, es una... uno se va haciendo una película protectora a lo largo de los años, ya sea porque sos calvo y te dicen que haces pelado, ya sea porque, no sé, sos narigón, que te digan que haces nariz, yo qué sé, no sé. Uno se va haciendo una película protectora, se va haciendo como un escudo, una caparazón, y llega un momento en donde ya no te afectan esas cosas.
2: ¿Cómo andás, gordo?
3: ¡Epa!
4: Por fin.

0: por sí o por no.
1: Hola, Peti.
2: Hola, ¿quién sos?
1: Susana.
2: ¿Cómo estás, Susana?
1: Bien, manejando un taxi, pero acabo de parar.
2: Muy bien. ¿Te discriminan por manejar un taxi una mujer?
1: No, hoy en día por manejar el taxi no, pero sí por la edad. Para mí la discriminación más grande del Uruguay es la edad.
2: Upa, alguien que está hablando de una cosa que no mucha gente habla o no mucha gente se da cuenta. En Uruguay también se discrimina no solamente por cuestión de raza, credo, religión, color de piel, por nacionalidad también o por la complexión del cuerpo. Vos agregás que también en Uruguay se discrimina por edad y es
1: tenemos
2: una...
1: como...
2: A ver, dale.
1: Edadismo.
2: Sí, claro. Contanos por qué.
1: Pasa.
2: A ver.
1: Porque yo tengo 64 años, no parezco, o sea, parece que tengo mucho menos, pero hace poquito fui a la intendencia a renovar la libreta y el médico, sin mirarme, me dijo, ¿qué tomas para la presión? Nada. Y yo quedé como cortada y me dice, come con sal. Y sí, soy de presión baja. O sea, nunca me preguntó qué remedios tomo. O sea, como ya tenía 64 años, yo ya tenía que tomar remedios para la presión.
2: ¡Hola, pucha! ¿Sentiste discriminación por eso?
1: Sí, claro. O sea, pues sí. A ver, ¿qué tiene que ver mi edad con mi estado físico? O con mi capacidad. También me pasó ir a pagar en unos tótem ahí en La Española.
2: Sí.
1: Y el tótem estaba roto. Y le digo a la cajera, mira, el tótem no anda. Y me miró con una cara que la leí como diciendo, esta vieja no puede con el tótem.
2: Ah, la vieja, mirá. Dice que no anda el tótem. Che, Carlos. Dice esta vieja de mierda que no sabe.
3: Pobre vieja.
2: Que no anda el tótem. ¿Y no andaba Susana o era vos que no funcionaba?
1: No funciona. Yo soy operadora PC aparte. Entonces, bueno, digo, ¿vos me cobrás? Y cuando me miró con esa cara fue ella el tótem, ¿no? Yo estaba con mi mamá se mataba la risa. Entonces, fue ella como diciendo, a ver, y cuando dice, ah, no funciona, vení que te cobro.
4: ¿Y vos, hija de
2: vos,
4: mierda.
2: Vos sentís, obvio, ¿vos sentís eso como una discriminación por la edad?
1: Sí, y bueno, y lo mismo para buscar trabajo. Cuando yo empecé en el taxi, yo era secretaria. Y ya con la edad que tenía no me tomaban como secretaria.
2: Ajá.
1: No puedo ser inspectora de tránsito por la edad.
2: Bueno, pero es lógico, ¿no? Hay cosas que son lógicas.
1: Pero es lógico acá en el Uruguay, ¿me entendés? Porque yo tengo amigas en España y me decían, mirá, Susana, en el Gallito Luis de España te piden vendedores de 18.99.
2: ¡Hola!
1: Y te toman. Te toman secretaria con 60 años.
2: ¿Sentís que una de las mayores discriminaciones en este país es la edad?
1: Y para lo que... Y el hombre también, porque no solo para la mujer. El hombre claro. Después de los 50 conseguir trabajo también está en la misma.
5: Por sí o por no.
2: ¡Hola!
6: Hello.
2: Hello. ¿Quién es?
6: Vamos a ponerle David.
2: ¡David! El rey David. ¿Cómo estás, David?
7: ¿Todo bien?
6: Bien.
7: ¿Cómo
6: bien,
7: te va?
6: Bien.
2: David, esto es...
5: Por sí o por no.
2: ¿El uruguayo discrimina?
6: Todos discriminamos y nos discriminan en algún momento.
2: Bien. ¿Y vos discriminás a quiénes?
6: En el colectivo es peor.
2: ¿Por qué?
6: Entre nosotros los LGBT somos peores.
2: Ah, momento, ¿sos gay?
6: Obvio.
2: ¿Cómo lo dejaron salir? ¿No? ¿Lo dejaron sacar al aire? No. David, tremendo esto. Contanos en el ómnibus, ¿cómo sentís vos la discriminación?
6: En el ómnibus, bueno, no uso bus.
2: Ajá, pero...
6: ¿por no, qué? Yo te digo, cuando íbamos en los boliches,
2: sí.
6: Tomamos un boliche, discriminamos por lo que se pone, porque tiene un colito de más,
2: bien.
6: Por la ropa que usa.
2: Bien, es increíble, pero es así, digamos que forma parte del ser humano, ¿no?
6: Nosotros vamos un boliche, estábamos con la mejor, pero viene uno con, ay, mira, el single se puso ahí, se lo habrá comprado en una feria.
2: Claro, es brutal, ¿no? Pero alguien que es gay y siente la discriminación, también discrimina hacia otro lado, ¿no?
6: Obvio, es más, entre nosotros es peor que el resto del mundo.
2: Sí, sobre todo por la vestimenta o por el físico.
6: Por el físico, le da todo.
2: O sea, el gay que siente la discriminación desde que se levanta hasta que se acuesta, al menos
6: ahora
2: una vez
6: no
2: por...
6: es tanto.
2: Bueno, pero al menos una vez por día, algo sentís o algo notás, más allá de que nadie te diga nada, ¿no?
6: Sí, lo noto. Y uno que cuando vas pasando los años, más.
2: Claro. Y vos sentís que, más allá de esa discriminación, también vos podés discriminar por otra cosa.
6: Obvio.
2: Por la
6: ropa.
2: Son
6: mis 20 y se me creía que era Kent. Y viste, uno después van pasando los años, más que cayendo usted.
2: Vos seguís siendo Ken, ¿no?
6: No, ahora no, soy... No.
2: Ahora sos, ahora sos Zen, centenario. David, ¿y el uruguayo discrimina hoy como antes a, al gay?
6: Claro, discrimina a todo el mundo, al gay, al gordo, al pobre.
2: Bien, esa es una de las cosas que no hablamos. Pero también el uruguayo discrimina desde el punto de vista socioeconómico. Al que es pobre lo discrimina también.
6: Sí.
2: ¿Querés darme un ejemplo o no?
6: No, yo los ejemplos los ves todos los días, vos también.
2: Claro, se discrimina en la calle, a la gente.
6: Sí, en el espacio, en la gente, en el súper, en todos lados.
2: Uh-huh.
6: ¿Vos querés? En la sociedad médica.
2: A ver, ¿por qué en la sociedad médica?
6: Sí, viste que como que hay la gente mayor, siempre la atienden a lo último, como que son de relleno, tienen prioridad por la gente más joven.
2: Debería ser al revés, ¿no?
6: Seguro.
2: Claro. David, sí. ¿Sos gay y vas a ir a la marcha hoy de la diversidad?
6: No, soy del interior, nunca fui a una marcha, no estoy de acuerdo. Estoy de acuerdo que a mí siempre, pero yo nunca he ido a una marcha.
2: ¿Por qué no estás de acuerdo con la marcha? Si no
6: estoy
2: hace,
6: de acuerdo que sí, pero no me identifico.
2: ¿No te identificás con la marcha? Bueno, por eso te pregunto, ¿por qué razón no te identificás con la marcha?
6: Nunca pedí de derecho, porque los derechos uno los tiene día a día. Yo nunca me faltó trabajo, nunca me... porque lo luché siempre. No me sentí discriminado en ese sentido.
2: ¿Sentís que la marcha no suma, no acerca a la sociedad?
6: No, lo hacen más para hacerse ver...
2: ¿Crees más que es una marcha que se enfoca
6: política.
2: Más, ahí está, que se enfoca más a la política y a la ideología
6: sí.
2: de género,
6: sí,
2: al
6: sí.
2: movimiento woke y
6: sí,
2: no una marcha de los gays?
6: Porque vos sos un gay de derecha, ya sos un facho.
2: Ajá.
6: Como que si te sos gay tenés que ser zurdo.
2: ¿Y sentís esa discriminación pucha. También?
6: Obvio.
2: Qué verdad.
6: En las redes no pueden, comento algo y es impresionante lo que te escriben y te dicen.
2: Claro, te dicen facho puto, todo, le dicen de todo. David, ¿y sentís que esta marcha de la diversidad no solo no suma, sino que también es parte del movimiento woke que quiere bueno. imponer una ideología y a vos no te interesa como gay? ¿Mostrarte
6: yo vivo una vida normal, no molesto a nadie y nunca tuve problemas con nadie.
2: ¿A quién discriminaste hoy, David?
6: Hoy nadie, porque no salí de casa.
2: No salió de casa, es la única manera de vivir en este país. Para no discriminar no hay que salir de casa.
0: Voy loco de contento, siento.
2: Qué locura, ¿eh? Siglo XVII, ya. Increíble pausa.
0: Y no existe.
2: Mano ya. Para. ¿Cómo? ¿Qué dice?
3: Gordo pelotudo.
2: ¿Pero por qué me está discriminando? ¿Por pelotudo?
7: Gordo, inútil.
2: ¿O por voto? Ah, bueno, decídanse, muchachos.
0: Qué malos piensan.
2: Mano ya al 101.9.
0: Lo puedo hacer, voy loco de
2: mano contento. Ya al 101.9.
0: Pensamientos, ya los...
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0: Bien, teníamos una mano para arrancar temprano y se nos está haciendo difícil comunicarnos con este chico, este muchacho, este hombre.
1: ¡Bobo!
0: Y lamentablemente no vamos a esperarlo más.
2: No.
0: Dale, hermano, pero no es un tema de él, es un tema de la... ¿De qué? De ahí está, de comunicación, es un tema de comunicación. Es un tema de llegada de la línea, no sé. Ahí está. Bien. Sí. Como no vamos a esperarlo más, te vamos a dar a vos la chance a partir de este momento.
3: Atención.
0: Para que pongas la palabra reto al 101.7.
4: El reto.
0: ¿Cuánto dura este tema? ¿Tres minutos cuánto? ¿3 minutos 33?
2: Sí.
0: Tenés 3 minutos 30... Menos ahora. 3 minutos para poner reto al 101.7.
5: No me maté.
0: Reto al 101.7.
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8: Ahora se vienen las preguntas incisivas.

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1: Va sin H, ¿no?
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0: ¿Cuál es la pregunta?
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1: No. No, son cinco.
3: Qué tramposa su pregunta.

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0: un poco con la pregunta.
1: Hoy son una papa, ¿eh? Ahí vamos. Pará, estoy leyendo las preguntas. Voy a elegir una pregunta que no es fácil, pero no debería ser difícil para arrancar. Si no la saben, cerramos y nos vamos. O sea,
2: afuera.
1: Voy a tirar, atención, estoy hablando en serio. Si no la saben, cerramos el programa y nos vamos. ¿Está? Vamos con la...

0: Hola.
1: ¡Bienvenido al reto! ¡Hola!
0: No.
1: No.
0: La segunda llamada ahora no la llevo, perdona.
1: Pará, ¿qué pasó? Taxi. Taxi.
0: Taxi. Estoy manejando el taxi y estaba subiendo un pasajero acá en el shopping.
1: Pará. Acá, perdón la expresión, pero cuando amerita. ¿Acabás de mandar a cagar un viaje para salir al aire?
0: Es obvio.
2: Lo que no logra el Petit no logra nadie.
1: A ver, pero...
0: En el sol de Montevideo.
1: ¿Pero estaba entrando la persona?
0: Se subió y le hice bajar, le dije al loco de la parada que se bajara si no podía.
3: Alguien que me alcance el bisturí.
1: Ya ganó.
3: Alguien que me alcance el bisturí.
1: Ya ganó. No sé qué hacer contigo. ¿Quién sos? ¿Cómo te llamas?
0: El Bocha de Taxi.
1: Hola, Bocha. ¿Cómo te va?
0: Bien, ¿y vos?
1: Bien. Le mando un abrazo grande a todos los taxis, ¿eh? A todos los taxistas, todos los ómnibus también, Uber también, Cabify también, remises, todos. Camiones, camionetas de reparto, bicicleta. Bocha.
0: Sí.
1: Bocha, decime... Si este programa no es lo único que une a todo el país.
0: Sin duda, no hay otro.
1: No hay otro. Bocha, vamos a jugar al reto. Tenés 5 preguntas.
0: Dale.
1: La primera pregunta no tiene premio y la segunda tampoco. Pero bueno, la tercera, si la adivinás o la respondés de manera correcta, te ganás el premio de Estrella Galicia. Si contestás la pregunta número 4 de manera correcta, duplicás el premio de Estrella Galicia. Y si contestás correctamente las 5 preguntas, lo que te ganás es la canasta del emigrante.
4: ¿Entendieron?
1: Ahora, no sé si escuchaste el comienzo.
0: No, dije.
1: Atención. Elegí la primera pregunta, ya la elegí.
0: Sí, dijiste que iba a ser, que no era difícil, pero no era fácil, pero no tendría que ser difícil.
1: Ahí está, no es fácil, pero no tendría que ser difícil. Y además dije,
0: sí,
1: que si no la responde correctamente el participante, o sea, en
0: cerrás
1: este
0: el programa y
1: cierro el programa y me voy.
0: Sí.
1: Cierro el programa y me voy. Es más, cerramos el programa y hacemos un homenaje a la diversidad con música de la diversidad.
5: Sí. Sí.
1: Y yo me voy. Vos quedate, Tempone. Nos vamos todos. Bocha, te pido, por favor, respondé correctamente. Y esto, ya sabés que las respuestas tienen que ser automáticas.
5: Se pudre todo.
1: No vale demorar.
0: Dale, voy a intentar.
1: 3 segundos como máximo.
6: Pregunta número uno.
7: Atención.
1: El presidente de la República Oriental del Uruguay, Yamandú Orsi, ayer habló ante la ONU. ¿Qué significa la sigla ONU?
0: ONU, Organización Nacional de... Pará. Organización Nacional...
8: Dos.
0: No, pará.
8: Uno.
0: Concha la madre, hijo de...
1: Pará. ¿Yo escuché bien?
0: Naciones Unidas, perdón, sí. Naciones Unidas.
1: Pará.
0: Sí, atención. Perdón.
1: ¿Quién te sopló?
0: No, nadie, estoy en el taxi, ¿qué me va a soplar? Teti.
1: Pará, ¿y cómo te cayó la ficha?
0: Porque me acordé, si me había tarado primero, pero me acordé.
1: Al taxista le cayó la ficha, ¿se dan cuenta?
0: Bien.
1: Pará, perdón. Bien, voy de nuevo con la pregunta porque no se te entendió.
0: Dale.
1: El presidente de la República Oriental del Uruguay, Yamandú Orsi, estuvo ayer en la ONU. ¿Qué significa la sigla ONU?
0: Organización de Naciones Unidas.
8: ¡Correcto!
0: Bien, Peti, bien.
1: Te la perdonamos porque mandaste a cagar el viaje.
0: Bien, mira ahí, bien.
1: Solo por eso, ¿eh? Esta la tenés que saber porque sos taxista, ¿eh?
6: Pregunta número 2.
1: A las 19 horas comienza en el centro de Montevideo la Marcha de la Diversidad. ¿Cuál es el punto de inicio?
0: Ah, me mataste. Sé el punto de llegada, pero no el de inicio.
9: ¡Afuera!
10: Pero no puedo entender, como no sabés.
0: No, la primera más yo sé que la llegada, pero no me acuerdo.
10: Pero tirá un lugar, tirá un lugar.
0: La Facultad de Derecho.
9: ¡Caca! ¡Caca!
10: No se le escuchó bien. No,
0: la Facultad de Derecho.
10: No se te escuchó.
11: ¡Se caga!
10: ¿Cómo?
0: La Facultad de Derecho.
11: ¡Se caga!
10: ¡Caga! ¡Cagán!
0: ¡Cagán! ¡Cagancha! ¡La pata de la gancha!
10: ¡Correcto!
1: Para, ¿vos habías dicho la Facultad de Derecho? No.
0: No. No. No.
1: Perdóname, pero no te. Esto ya es.
12: Deprolable.
1: Es deprolable. Esto es deprolable. Para, escuchá.
0: Sí.
1: No puedo ayudarte más.
0: No, imposible.
1: No puedo ayudarte más. Yo sé que estás nervioso, pero no puedo ayudarte más.
11: Ludo. ¿Qué crees
1: que te
11: diga?
6: Pregunta número 3.
1: Pregunta número 3.
0: Dale.
1: En la noche de ayer, el presidente de los Estados Unidos, Donald Trump,
0: sí,
1: ofreció una cena en homenaje a otro presidente en la Casa Blanca. ¿De qué presidente estamos hablando? ¿Del país? ¿El país?
0: El país de Xi Jinping.
1: Sí, ¿y el país?
0: China.
1: ¡Correcto! ¡Correcto! Te ganaste el premio de Estrella Galicia.
13: Vos traes la cerveza, ¿tá?
1: Te ganaste el premio de Estrella Galicia. Vamos por la cuarta pregunta, que si la respondés de manera correcta, te duplicás el premio de Estrella Galicia.

0: Pronto.
1: Quarta pregunta.
2: Pregunta número 4.
1: ¿A qué hora entró la primavera en Uruguay en la noche del martes 22 de septiembre?
3: A las 23:29 horas.
1: Silencio. ¿A qué hora?
3: A las 23:29 horas.
1: Silencio. Entró la primavera el día martes 22.
0: ¿Tres? A las 0.
1: ¿Cómo?
0: A las 0 horas.
1: ¿A qué hora dijo?
0: 0.
4: ¡Incorrecto!
5: ¡Afuera!
1: Igual se ganó el premio de Estrella Galicia.
3: Sí. Sí.
1: Vamos con el segundo. 715. 715.

0: take a drive, baby.
1: Ahí vamos.
2: Dale, hermano, movete.
1: Este y... se quedó afuera, 117.

0: Hola.
1: ¡Bienvenido al reto!
0: ¿Cómo andan? Buenas tardes.
1: Hola, ¿quién sos?
0: Marcelo.
1: ¿Cómo estás, Marcelo?
0: Bien. Todo bien, todo bien.
1: Bien, Marcelo.
2: Hola, Marcelo.
3: Agachate.
1: Hola. Marcelo, viste que sí. Al Bocha no lo ayudamos en ningún momento.
0: Sí, te vi que no, bien, correcto, sí.
1: A vos tampoco te vamos a ayudar.
0: Pero no sigue el mismo trato.
1: Ok.
4: ¿De dónde sos?
1: ¿De dónde sos, Marcelo?
0: De acá, Montevideo, Belvedere.
1: Muy bien, ¿sos hincha de Liverpool?
5: No.
1: ¿Te agarraste un pedazo del césped del...?
0: Sí, me hice el patio de enfrente, que me faltaba, me quedó justito. Los bancos también, hice el jardín todo enfrente.
1: Muy bien, Marcelo.
0: Sí. ¿Le puedo pedir hoy a los que vayan a la marcha?
1: Sí, ¿qué?
0: Que no vayan con la banderita de moda, porque no, que se informen antes, porque van con la banderita esa y sí. Como que no va una cosa con la otra, no.
1: No, los cuelgan. No.
0: Por eso, o sea, que se pongan de acuerdo.
1: O estás de un lado o estás del otro.
0: Pues claro, porque si ellos van para aquellos lados, no terminan de bajar del avión, que ya no están. Por lo menos, que si antes de hacer algo, que se informen a lo que hacen, ¿no?
1: Marcelo, acá estás para responder preguntas.
0: No, yo te pido para la gente nomás.
6: Muy el bien. Reto.
0: Porque ya vi unos cuantos lugares que tienen las dos banderitas y.
1: ¿En serio?
0: El coágulo en la cabeza y yo no entiendo qué.
1: Ah, yo agarro 18. Ahora agarro 18. Ahora agarro.
4: ¡Ay, Dios mío!
0: ¿Qué
4: te
0: está? No viste que.
1: Bueno. ¿Estás listo?
0: Estamos.
1: Primera pregunta.
6: Pregunta sí. Número uno.
1: Se aprobó la regulación en nuestro país para el uso de un vehículo moderno en Uruguay. ¿De qué vehículo estamos hablando?
0: Del monopatín.
1: ¡Correcto!
7: Sos una chica ultra fe.
1: Muy bien. Mono patín. Segunda pregunta, Marcelo, ¿estás listo?
7: A vos te gusta ser hacer.
1: ¿Estás ahí o no?
0: Sí, estoy acá. Fui a levantar a mi esposa que me ayude.
1: Pará, ¿querés que te ayude a levantar a tu esposa? No entendí.
0: No, yo la fui a levantar.
1: Ah, pará.
0: No, yo la levanté ya.
1: ¿Está en la cama tu mujer?
0: Estaba acá porque estaba cansada y se cerró un poco los ojos.
1: Para a comerla. Vos preferís estar hablando con nosotros que con tu mujer en la cama, ¿no?
0: Lo que pasa es que estaba... estaba cansada y estaba... Era aguroso, más o menos.
1: Muy bien.
8: El 1 al 10...
0: Entonces está relevante.
1: ¿Cómo de nuevo al día?
9: El Facebook.
1: No, ¿cómo le vamos?
6: Instagram.
0: No.
1: Marcelo, segunda pregunta.
6: Pregunta número 2.
1: Ayer 24 de septiembre cumplió años el disco de rock Nevermind.
0: De Nirvana, sí.
1: ¿Cómo?
0: De Nirvana.
1: No. Yo no hice la pregunta todavía.
0: Ah, sí.
1: ¿Cómo se llama el utilero más conocido de Nirvana?
0: Joe Steven.
1: No. La pregunta es...
3: Atención.
1: ¿Cuál es el nombre del vocalista fallecido de Nirvana?
0: Kurt Cobain.
1: ¡Correcto! Segunda pregunta, muy bien.
0: Diga. Hola. Hola.
1: Hola, ¿qué te pasa, campeón? Estamos escuchando a Nirvana, ¿qué te pasa?
0: Ah, está, yo pues no estaba en la radio, yo bien, no, por ahí Nirvana nomás que tiene su lugar.
1: Muy bien. Tercera pregunta y te ganás... el premio de Estrella Galicia. ¿Estás listo?
0: Ya.
1: ¡Vamos! Tercera pregunta.
6: Pregunta número 3.
1: en la cena de Estado que Donald Trump ofreció el jueves en la Casa Blanca para agasajar al presidente chino, también estuvieron invitados grandes directores de empresas tecnológicas, como el fundador de Amazon. ¿Cuál es el nombre y apellido del fundador de Amazon?
0: Fundador de Amazon.
3: Beso.
0: Fundador de Amazon. De la tienda de...
8: Besos.
0: Chef, besos.
1: ¿Cómo?
0: Chef, besitos, besos.
1: ¡Correcto!
9: Sos una chica ultra fresca.
1: ¡Correcto!
0: ¡No, no!
1: ¿Cómo?
0: Uruguay, bueno, vamos, toma 18, vamos arriba.
1: Pará, y hay algo que hay que destacar, ¿eh? Sí. Sin ayuda, ¿eh?
0: No, porque está mi señor acá, está saliendo del trance.
1: No, que no te ayudamos nosotros.
0: No. Muy buen tema ese, la Mona. La verdad, la Mona y Luana, lo mejor.
1: Ok. Vamos con cuarta pregunta. La cuarta pregunta te duplica el premio de Estrella Galicia.
6: Pregunta número 4.
0: Diga.
1: La cena de Estado que Donald Trump ofreció ayer jueves en la Casa Blanca para agasajar al presidente chino Xi Jinping tuvo también la presencia de la primera dama. ¿Cuál es el nombre de la primera dama de Estados Unidos?
0: Melania.
1: ¡Correcto!
0: ¡Uruguay va! ¿Qué tenemos asegurado ya?
1: Cuarta pregunta bien respondida.
10: Vos traes la cerveza, ¿tá?
1: Duplicaste el premio de Estrella Galicia. Y ahora, atención.
0: Sí.
1: Vas por la canasta del emigrante.
11: Atención.
1: ¿Estás listo?
0: Estamos listos.
6: Pregunta número 5.
0: Mira.
1: En la cena de Estado que sí. Donald Trump ofreció ayer en la Casa Blanca.
0: Pero me faltó yo a la cena y me preguntaste toda la cena.
1: Para agasajar al presidente chino Xi Jinping.
0: Sí.
1: Tuvo todos los ingredientes del protocolo presidencial.
0: Sí.
1: ¿Cuál fue el primer plato?
4: ¿Cómo?
1: No es ese. ¿Cómo que dice?
0: Que capaz que la hizo lenteja, me tiraba, pero capaz que está calor allá, está un primavera, así no sé.
1: Está calor, sí, escuchá.
0: Sí.
1: La pregunta es, asistieron dos de los directivos de Google. Nombre uno de los dos directivos de Google.
0: ¿Directivo de Google?
1: Sí.
6: Enrique Iglesias.
12: Roberto Álvarez.
4: Robertito.
0: ¡Tiempo!
13: ¡Tiempo!
1: ¡Afuera!
0: Okay.
1: Pará, ¿querés que te cambie? ¿Querés que te cambie la pregunta?
0: Cambiame ahí. Vamos a ir a la cena que me llama Iván, de tanta cena.
1: Ok, te cambio la pregunta.
0: Está, vale.
1: Pregunta número 5.
0: Sí.
6: A ver. Pregunta número 5.
1: Bien. Atención.
11: Atención.
1: Uruguay suma 47 medallas en los Juegos de UDESUR. De las 47 medallas, ¿cuántas son de oro? ¿Cuántas de plata y cuántas de bronce?
0: Ay, pará, que hoy lo dijiste, me acuerdo, pará, que dijiste 14 de oro. 11 eran de... ¿Vos dijiste de cuando empezó?
13: ¡Tiempo!
0: Ah, 14 de oro eran, creo.
1: Para. ¿Querés que te cambie la pregunta?
0: Bueno, dale.
1: Cambia la pregunta.
0: ¿Qué Pregunta número 5.
1: Atención, te cambio la pregunta.
0: Sí.
1: La iglesia de nuestro país financiará la visita de León 14 con una rifa.
3: Atención.
0: Sí.
1: La pregunta es, ¿cuál es la totalidad de premios de esa rifa?
0: Ay, $600,000
1: No, cantidad de premios, no de
0: plata.
1: ¿Cuántos premios? Dale, que se va el tiempo.
0: El viaje a Roma, los autos y la casa, tres.
1: Entonces, ¿cuántos son?
0: Tres premios. Eran como 10 autos, no me acuerdo, yo dijiste también.
1: Muy bien, 10.
8: ¿Cuál es la cuenta que hay que sacar?
1: 10 autos. El apartamento.
0: Atención. El apartamento y los viajes para, sí, para el ministro de Relaciones Exteriores a Roma.
1: ¿Y en total?
8: ¿Y?
0: Son 10, 11 y hay. ¿Y cuántos viajes? No me acuerdo.
1: ¡Afuera!
0: Sí. Eran los viajes. Me acuerdo de los viajes que iba el ministro.
1: ¿Querés que te cambie la pregunta?
0: Y bueno, está, si querés, porque yo con sí, el tema de la iglesia...
1: No, boludo, tomar. Porque si es León 14, 14 eran los premios.
11: ¡Qué malos pensamientos! ¡Qué alegría!
1: ¡Pausa! ¡Pausa, pequeña! ¡Más no lo podemos ayudar!
11: Intento, siento malos...
1: ¡Betty, esto es corrupción! ¡Llámame a mí!

0: Ahí hay tongo, ponen al 101.9. Para, silencio. A ver, la producción del programa. ¿Yo ayudé en algo a alguno de los participantes? ¿Ayudé en algo? ¿Te impone?
1: No, la verdad no.
2: Yo no escuché nada.
0: Soy un profesional serio de la comunicación y también del entretenimiento. Yo no hablé, le dimos chance de cambiar la pregunta, porque consideramos que nosotros nos habíamos equivocado en la elección. Me ofende que la audiencia diga que acá hay tongo, o que esto es corrupción, o me diga ladre a mí, por favor.
1: Respeto.
0: Respeten los rangos.

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0: gracias a todos. Y antes de irnos,
1: llegó la primavera y es viernes. Ideal para...
0: Llegó la primavera y es viernes. Ideal para...
1: Un espacio en blanco.
2: Negro.
1: Para que vos lo llenes. Seguí la frase.
0: Hoy la frase es...
1: Llegó la primavera y es viernes. Ideal para...
3: Llegó la primavera, es viernes. Ideal para odiar al mundo.
4: Llegó la primavera, es viernes. Ideal para remontar cometas. Existen las cometas, ¿no?
0: Sí, claro.
4: Porque yo sé hacer cometas. Sí, me quedan divinas. Pero bueno, tengo que ver a ver con quién las puedo remontar, porque niños en la calle no se ven. Están todos en la computadora o en los shopping. ¡Saquen los botijas de la calle! ¡Chao!
0: ¡Chao!
4: ¡Feliz viernes!
5: Hola, Peti.
0: Hola.
5: Arranca la primavera. Es viernes y el cuerpo lo sabe, y está lindo para hacer un buen asadito en el fondo,
0: oh,
5: y escuchar un poco de música y tomar una cervecita.
0: Sí, señor.
5: Bueno, saludo para todos por ahí. Darío, gracias. De San José, un abrazo.
6: Gracias. Con esta tarde de sol, está ideal para tomarse unos matecitos en la Rambla, Peti.
0: También.
6: Ya estoy yendo para allá, un abrazo.
7: Llegó la primavera y es viernes. Ideal para que me hagan masaje. Estoy muy contratado. Pero alguien que se ofrezca, que sea gratis, no tengo para pagar.
8: Hola, Peti. Hola. Un gusto. Sé que estás solo por todo lo que decís. Yo estoy sola. Hoy es viernes, no sé. Está ideal para charlar, caminar, tomar algo mientras nos conocemos, dale.
0: Okay.
9: Llegó la primavera.
0: Sí.
9: Este viernes está ideal.
0: Sí. ¿Para?
9: Para comer un corderito.
0: Oh.
9: Que lo carnearon anoche, un costillarcito que lo voy a tirar en un rato. Tomarse un vodka tranquilo. Mirar el fueguito por la ventana mientras se cocina en modo de horno. Tomar algo, escuchar música.
0: Bien.
9: Y después, abrir Grindr.
8: ¿Cómo?
9: Es Peti, la usás, ¿no?
0: No.
9: Abrir Grindr,
8: sí.
9: Y que vengan a marchar a casa todos esos muchachitos.
0: ¿A tu casa?
9: Para pasar un fin de semana. Ensartando gente.
0: Y otra vez este loco.
10: Arriba la ruca, arriba la ruca. Hola, Peti. Hola, George. Hola,
0: sí.
10: Luigi.
0: Hola.
10: Llegó la primavera. Llegó la primavera y es viernes. Ideal para... Ya llegó la primavera.
0: Primavera.
10: Sí. Estamos todos como locos. ¡Ay! Y que se venga el calorcito.
0: Redondeame.
10: Que venga el veranito. Nos ponemos las chanclas y salimos a chapotear. ¡Claro que sí! ¡Es viernes, Peti! ¡Llegó la primavera!
0: Sí, señor.
10: ¡Todito bronceado! ¡Ay, me voy a poner mucha miel! ¡En mucha crema de maní para tostarme como un loco! ¡Voy a quedar como un shaka!
0: ¡Redondeame, flaco! Que
10: ¡quiero que el sol me pegue y me deje todo bronceadito! ¡Ya llegó la primavera! ¡Sí, sí, sí! ¡Se acabaron las excusas! ¡Arriba la ruca! ¡Es viernes! ¡Es viernes! ¡Y tu cuerpo lo sabe! ¡Sí, señor! ¡Arriba la ruca! ¡Chao, Peti! ¡Chao, Peti! ¡Ya llegó la primavera! ¡Hay mucha miel! ¡Es mucha miel! ¡Me voy a poner, Peti! ¡Arriba la ruca! ¡Chao!
0: ¿La gente está loca?
11: Sí. La gente está muy loca.
12: Buen fin de semana para todos.
0: Gracias a todos en todo el país y en todo el mundo. Gracias a la mejor audiencia del mundo. Buen fin de semana para todos. Chao, hasta el lunes. Ay, ¿qué pasó?
13: ¡Shabbat shalom!
0: ¡Shabbat shalom!
13: ¡Shabbat shalom!
0: ¡Shabbat shalom!
1: La casa de la engrampadora. Para

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